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0: 7 de la mañana, 11 minutos. ¿Qué tal? Tengan ustedes muy, muy, pero muy buenos días. Buen comienzo de semana, lunes 28 de septiembre. Y así como quien no quiere la cosa, se nos fue el mes de la primavera, el mes del comienzo de la primavera. Gerardo Vidales, ¿qué tal? Buenos días.
1: Buen día, Sebastián. Buen día.
0: Denver Gómez.
1: La gente le agradece.
2: Sí. Traté de pasarlo hoy porque el Perú me dijo que venía hoy. Me acordé.
1: Gerardo Castro.
2: Ya lo voy a pasar.
0: ¿Qué escuchamos? ¿Qué escuchamos?
1: Un lugar de privilegio de Alto Sol.
0: ¿Para quién?
1: Para Gerardo Castro.
0: Ahí está. Que claro que lo pasamos, ¿no?
1: Sí, buen día. Sí, a la tercera fue la vencida, ¿no?
0: Sí.
1: Buen día, tocayo. Buen comienzo de semana para los tres. Muchas gracias. Hombre de palabra, don Denver. Sí,
0: sí.
1: Tarde, pero cumple.
0: No, sí, pero sí, cumple.
1: Y se acordó él, ¿no?
2: Sí.
1: Hoy se acordó él.
2: Con el susto que tenías, ¿sabes lo que
0: es? Sí, un hombre de palabra.
1: Tenías miedo. Para Denver, qué tema de mi amigo Leo Villar, gran voz, y del Gonza también. Nombrar al chico Morales y a Luisito Victoria. Totalmente de acuerdo, ¿no?
0: Exacto.
1: Totalmente de acuerdo. Bueno, estos muchachos de acá, de nuestra ciudad, ¿no? Más vale tarde que nunca, dice Gerardo. Sí. Claro, claro, pero bueno, cumplimos, ¿no?
0: Sabremos cumplir.
1: La Costa, que hace horas que me fogonea ahí.
2: Iba a empezar con el Canario Luna hoy, pero digo...
1: No, es verdad, pare, vamos por parte. Vamos por parte. Se nos rompió la computadora, ¿no?
2: Sí, sí, claro. Sí,
1: capaz que usted tiene, nosotros no tenemos.
0: ¿Por qué?
1: Porque hoy cumpleaños Peñarol.
0: Sí.
1: Y Eduardo Noda quiere que le mandáramos un saludo.
2: No, pero aparte la prioridad de primero estaba esta solicitud.
1: No, primero de la de Peñarol era el año que viene, ¿no?
2: Sí.
1: La marcha de Peñarol era el año que viene.
2: Un año pasa volando.
1: Claro, pasa rápido, sí. Espere. Sí. Según Eduardo Noda,
0: sí.
1: 135 años cumple Peñarol.
0: Según Eduardo Noda.
1: Yo sé lo que cumple.
0: Bueno, y ahora...
1: Tengo tos.
0: Ustedes, profesionales de la comunicación,
1: feliz cumpleaños.
0: ¿Siendo parciales?
2: Tengo tos.
1: Feliz cumpleaños a mí. Sí, yo soy totalmente parcial.
0: Muy parcial.
1: Ah, yo me pongo la camiseta.
0: Queda feo. Queda feo, porque usted después comenta a Nacional y lo comenta a favor, ¿o no?
1: ¿A quién?
0: Cuando tiene que comentar a...
1: Si es contra Peñarol, a favor de Nacional,
0: ¿sí? Ahí está, sí. Está bueno, pero ¿y si es contra Cerro Largo?
1: No, ahí soy más...
0: Ah, ¿y ahora?
1: Ahí soy neutro.
0: ¿Cómo no?
1: Usted el otro día me escuchó gritar.
0: Yo reconozco su profesionalismo, hincha el color.
1: No, hincha los colores, pero en otro tiempo.
0: Ahí va. O sea que estuvo contento el fin de semana.
1: Y ganara quien ganara, estaba contento.
0: Estaba contento.
1: Claro. Feliz cumpleaños a mi querido Peñarol, dice Eduardo Noda.
0: El abrazo grande a toda la hincha.
1: Viene dulce, Peñarol, ¿no? Ganó
0: sí,
1: bien.
0: Sí, sí.
1: Sobre
0: sí,
1: la hora, pero sí, ganó, sí. Ganó bien. Viene ganando, ¿no? Sí, viene peleando.
2: Ganó bien sobre la hora.
0: El papá del continente, ¿no?
2: Ganó bien sobre la hora.
0: El papá del continente.
1: No, ese es Independiente.
2: ¿Qué?
1: Peñarol. Independiente de Avellaneda.
0: El papá del continente.
1: Independiente de Avellaneda. Sí.
0: Bueno,
1: 7 copas.
0: 5 Libertadores.
1: Sí, Independiente tiene 7. Boca tiene como 6 también. Peñarol va por la sexta.
0: Me acaban de censurar.
1: No se puede creer.
0: Yo sí le puedo decir que soy parcial, como lo mío es comercial.
1: Sí, al fin salió el tema de Alto Sol, dice Eduardo Noda. Sí, al fin salió. Sí, salió. Buen día, no, es el 13 de diciembre que cumplen. No me mareen, el 28, si anoche hubo cohetería.
0: El 28, sí.
1: Es cohetería, anoche unos petardos ahí, 3 o 4. Por suerte, por los animalitos, ¿no?
2: Así como cumplen esos años que cumplen los que están en el año igual.
1: No, pero eso es por otra disputa.
0: Sí.
1: Creo que el tema Un Lugar de Privilegio fue escrito por Dionisio Villar, el padre de Leonardo.
2: Sí, sí.
1: Fue escrito por don Dionisio. Pensé que había sido por el Leo.
2: Muy lindo tema.
1: Pensé que había sido escrito por el Leo. La casita del Porfín está, ¿no?
2: Sí, claro.
1: Quien va, arranca la guardia, ¿no? Allí está la casita del Porfín. La florería del Gallego.
2: Sí.
1: No, es un tema lindísimo.
2: Pinta todo.
1: Sí, pinta, es impresionante como pinta el paisaje. Gabriel Villafán está ahí, felicitaciones a Gabriel, salió campeón en el Arpí. El barrio Arpí, en el campeonato de veteranos ese, ¿no?
0: Sí.
1: Ahí salió campeón holgadamente. Bueno, no pudimos esta vez con el Unión Sport.
0: Bueno, felicitaciones.
1: Al barrio Arpí.
0: A festejar.
1: Tiene una camiseta igualita de Progreso, ¿no?
0: Sí.
1: Mirá que Progreso se va a la B, Villafán, ¿eh?
0: Oye.
1: Yo te digo por las dudas, capaz que no sé, el segunda rueda no te va muy mal. Y hay uno que es igualito, el bien de la derecha, Villafán, es igualito a Forlán, ¿no? Si juega a la mitad lo que juega Forlán. Después hay una barra bárbara ahí, ¿no?
0: Sí,
1: una barra tremenda ahí del Arpí, que salieron campeones el sábado de la noche. No lo veo, Gabriel, vestido de nada, ni de jugador. Ah, está atrás, de técnico.
0: Está de técnico.
1: Está en Lambada también. Me parece que está en Lambada ahí en ese cuadro. Mirá, hay una cantidad de amigos bárbaros ahí. Bueno, felicitaciones al Arpí por este campeonato, apertura, ¿no?
0: Sí.
1: Campeonato de apertura de los veteranos. Con Greco y Gerardo vamos por el campeonato en el clausura ahora, en la Unión. Está así de lambada. Bueno, saludo para todos y felicitaciones, fuera de broma. En el Parque Amílcar Prieto fue el partido, por lo que veo acá. El sábado a la noche. Grande.
0: Bueno, y cerró largo este fin de semana.
1: Bueno, empezamos como carga deportiva, entonces.
0: Y bueno, y sí. Bueno,
1: empezamos. Pero, Cerro Largo perdió. Bueno, pero Cerro Largo hace como 14 partidos que no gana, ¿no? O sea,
0: octava fecha.
1: No hay noticias ya. Asusta. Lamentablemente.
0: Sí, sí.
1: Lamentablemente no endereza, ¿no?
0: Lo que podemos destacar es el trabajo del estadio.
1: ¡Oh, qué lindo!
0: El estadio estaba muy lindo.
1: Estará la cancha, escuchando.
0: ¿Quién?
1: Para mí está estresado este muchachito.
0: Y tuvo ayer una jornada compleja también.
1: ¿Estaba él ayer?
0: Ah, sí, compleja, ¿eh? Lo pusieron contra las cuerdas. Vio que llovía, ¿no?
1: Llovía.
0: Bueno, y la gente reclamaba palco. La parcialidad visitante.
1: Que vayan a reclamar a otro lado.
0: Reclamaba palco y techo. La parcialidad de
1: Maldonado. ¿Quieren estadio con techo?
0: De Maldonado. Había niños, familia.
1: No importa, pero bueno. No traiga a los niños al estadio.
0: Bueno, era un fútbol de
1: Ulises,
0: un fútbol de niños.
1: No era de niños.
0: Bueno, casi. No, son adolescentes.
2: Cuando llueve no juegan.
1: Sub 14 y sub 16.
0: Sub 14 y sub 16.
1: Ganó Cerro Largo.
0: Terminó con algunos improperios, lastimosamente.
1: Qué masas.
0: Pero bueno, está. Dentro de todo, hasta la hora que nos fuimos no pasó a mayores más que agresiones verbales.
1: Pero no debería pasar ni agresiones verbales.
0: Se especuló, se habló en algún momento de una agresión por parte de alguien del equipo técnico. De Cerro Largo, yo no puedo decir eso, no puedo verlo, pero el presidente Maldonado
1: denunció eso.
0: Bueno, fue lo que dijo en cabina, estábamos trabajando así.
1: Ah, pues usted trabajó para.
0: Sí, abrimos otro kiosco en Maldonado ahora también.
1: En Maldonado.
0: Abrimos un kiosco en Maldonado.
1: Ay, mamita,
2: bueno. Si estará quedando igualito, ¿no?
1: Sí. Mamita, querida, trabajó en una radio en Maldonado, ¿no?
2: Idéntico.
0: Sí. No, Punta del Este. 88.1.
1: Pero es del departamento Fernandino. Va, yo sí. Prefiero ser más humilde y sí, decir Maldonado.
0: ¿Por
1: y no...
0: qué? ¿Qué tiene que ver?
1: No, pues
0: Punta
1: del Este.
0: Si es, pues yo digo, la radio Río Branco. Bueno, radio en Río Branco, no en Melo.
1: No, pues, sí, tienes razón. Me ganó.
2: La radio La Punta Este.
0: Claro, ¿no?
1: Me ganó.
0: Claro.
1: ¿Algún colega conocido? Ni se acuerda ni el relator.
0: Pero, ¿no? Sí, Juan y Hugo. Claro, sí, vio.
1: No, pero son jóvenes, gente joven.
0: Sí,
1: no es de mi época.
0: Y de su edad, más o menos.
1: Bueno, por eso puedo conocer a los colegas.
0: Gente joven,
1: jovencito.
0: Unos gurises. No, el agradecimiento en serio a la gente de Maldonado.
1: Obviamente.
0: Muy buena onda.
1: Que confió en el locutor.
0: Sí,
1: ¿no?
0: Sí, confió. Y bueno, ¿sabe qué? Tuvieron que echar un manotazo de ahogado, ¿no?
1: A ver, bueno. Se le enfermó el locutor.
0: Sí, una ruleta hicieron. Y este debe estar ahí. Total. Pero bueno.
1: Igual.
0: Pero salió.
1: No, pero salió lindo. Salió. Así es que metió tres partidos el fin
0: Metimos
1: de semana.
0: Metimos tres partidos.
1: Es pobre garganta.
0: Ah, impresionante. No, la verdad que garganta. Se siente, sí.
1: Se cuidó anoche, ¿no?
0: ¿De qué?
1: No,
0: de
1: no salir con la humedad.
0: Salí plena ahora la tormenta, salí.
2: ¿Qué billete era?
0: Se metió. Pero bueno.
1: Igual.
0: Pero salió.
1: No, pero salió lindo. Salió. Así es que metió tres partidos el fin
0: Metimos
1: de semana.
0: Metimos tres
1: ¿no?
0: partidos.
1: Es pobre garganta.
0: Ah, impresionante. No, la verdad que garganta. Se siente, sí.
1: Se cuidó anoche, ¿no?
0: ¿De qué?

0: Sí, sí, muy lindo, muy lindo.
1: Encendida, precioso tuvo, ¿no? Lástima el tiempo, ¿no?
0: Lástima el tiempo, claro.
1: No colaboró,
0: no ayudó,
1: nada.
0: No ayudó, no ayudó, pero igual, buen marco público.
1: Uh-huh. Y el estadio terminó bien.
0: Sí, sí, sí.
1: Bien, eso bien. Es mérito de Fernando.
0: A ver,
1: ¿no?
0: Un poco de agua al final, porque llovió, no, llovió mucho, llovió. Y la tormenta eléctrica, ¿no? Impresionante esa hora de la tarde, la tormenta eléctrica, bueno, empezaba a armarse lo que
1: y no se suspendió en ningún momento.
0: En ningún momento.
1: Con jovencitos menores jugando.
0: No, siguió de largo.
1: ¿Y quién corre riesgo ahí?
0: Sí,
1: el árbitro.
0: Sí, todos.
1: No, el árbitro.
0: Y bueno, sí,
1: ¿quién se hace responsable si pasa algo?
0: El arbitraje también dejó muchas.
1: Bueno, pero ¿quién se hace responsable si pasa algo, no?
0: Desconozco.
1: Yo digo que deberíamos tomar la resolución de los Estados
0: Unidos. Desconozco quién se hace responsable.
1: Lo único que tomaría algo de Estados Unidos sería en el deporte.
0: Ah, ok.
1: Hay un anuncio de alerta y suspenden todo hasta que no pase.
0: Sí, pero hace poco pasó en el fútbol peruano, ¿no?
1: Pero hubo un partido en sí, claro, ha pasado seguido.
0: Sí.
1: Pero en Estados Unidos, bueno, pasás 4 horas igual esperando que no hay tu tía.
0: Sí, está bien. Primero la...
1: No podés jugar con menores dentro de una cancha, 14 y 16 años y con tormenta eléctrica.
0: Habían previsiones, ¿no? Ya habían previsiones meteorológicas. Sí,
1: claro.
0: Ayer no había una alerta, ayer había la...
1: No había alerta, ayer había alerta. No sé qué color, pero había alerta.
0: La previsión para el fin de semana era de un río...
1: No, pero ayer hubo alerta. Desde el mediodía hubo alerta.
0: Ahí va.
1: El Chucky suspendió las carreras de motos. Hay que tener cuidado, ¿no? Después la responsabilidad, después nadie se hace responsable, pero son menores, ¿no? ¿Qué pasa? Si nunca pasa nada, ahora sí pasa. No hace tanto el Maldonado, hace un mes y poco, 2 meses, estaban jugando un campeonato local de inferiores y cayó un rayo en un árbol. Bueno, por suerte, más allá de que de alguna afectación al oído momentánea, no pasó nada, ¿no? Pero cayó a metros del estadio, de la cancha donde estaban jugando. Yo creo que hay que legislar en eso. Legislar y cumplir, porque este país legisla y después no cumple.
0: Ah.
1: Pero hay que legislar, bueno, y cumplir. Sí, sí. Si hay alerta, claro. Muchachos, no se puede jugar. Y si hay tormenta eléctrica, por sentido común, y con menores, menos todavía. Claro. ¿No? Menos todavía. Pero bueno. Buenos días, estimados. Quinto en la general, octavo en el campeonato, corre Cerro Largo, preparándonos para llegar lo mejor posible al hombre de hierro. Saludos a toda la audiencia, dice José Pérez. Está corriendo para llegar bien ahí, ¿no? Para llegar bien preparado a la ultramaratón el hombre de hierro, que es a fin de mes, ¿no?
0: Se viene, ¿eh?
1: Ayer vi niños jugando en una cancha frente a la brigada. Niños de 5 y 6 años a las 16 más o menos. Y bueno, corre lo mismo, ¿no? Creo que para Eduardo no da la frase, porque Pérez... no sacamos nada al 5 de oro, ¿no? Qué novedad, ¿no?
0: Qué bueno,
1: novedad. Está en un 100 y pico de millones, ¿no?
0: Bueno, si sacamos...
1: El de oro está en 107.400.
0: Ahí va. Ustedes, si sacamos, ya dijo que va a invertir en medios, ¿no?
1: En medios para sobrevivir.
0: En medios de comunicación.
1: Sí, compro, lo dejo andando y lo vendo, ¿no?
0: Ahí está. Qué falta de respeto al aire y de conocimiento también. Dice, lamentablemente Peñarol sí tiene acta de fundación y no así Nacional. Además, tampoco la quinta de la paraguaya. Tampoco son pro criollos, etcétera.
1: Yo no
0: se automienten, dice el profe Víctor.
1: No,
0: se automienten,
1: ¿no?
0: ¿Estás?
1: No dije nada. Yo no dije nada.
0: Paso lectura de
1: los tampoco. Acá hubo un oyente que fue.
0: Yo tampoco.
1: Ahí está Fernando López, ahí molestando. Oro 18, 31, 33, 41 y 44 no tuvo aciertos. El Plata tampoco y el revancha 1 en Montevideo.
0: Bien.
1: Ya no precisaría ni decir dónde, ¿no? Que siempre Montevideo.
0: Sí, sí.
1: La frase de Eduardo.
0: Bien. La vida te da oportunidades, pero son tus decisiones las que cambian tu historia. La ingobernable, dice abajo.
1: No hubiera leído eso.
0: Bueno, pero lo que
1: sí,
0: dice.
1: Sí, pero no hubieras
0: que...
1: leído eso.
0: Ay.
1: Te hubieras obviado.
0: Bueno, pero yo
1: Eliana sí. Díaz anda por ahí. Precioso comienzo de programa y de semana. Buen día, revoltoso, dice Eliana.
0: Buen día, Eliana.
1: La queremos mucho, ¿verdad? Feliz cumple al Kirk, dice Ronnie acá. Agárrensela con quienes escriben, no con el mensajero. ¿No?
0: Por
1: como
0: suerte,
1: siempre se la agarra con el mensajero.
0: Por suerte está grabado, dice acá Víctor. Están tirando con fusiles de alto calibre,
1: pero Víctor, después viste que me ve
0: pesada,
1: viste que me ve y me abraza y todo,
0: sí.
1: O sea,
0: sí
1: medio falso,
0: sí. Puntualidad inglesa el sábado, Víctor Da Costa,
1: no,
0: y Fernando
1: también.
0: Amado,
1: no,
0: sí,
1: no,
0: bueno,
1: no.
0: Pero un sábado a las
1: 9
0: de la mañana es más complejo,
1: hablando,
0: ¿no?
1: Estamos hablando de gente palada.
0: Sí.
1: Qué lindo quedó el video.
0: ¿Vio?
1: Sí, yo que no me gusta salir en la tele. No me gusta salir en la tele.
0: ¿Cómo es que se le dice?
1: Hasta me gustó.
0: Ahora en storytelling.
1: Muy bien. Sí, así como dice usted. El que sacó la foto fue Gabriel. Vamos todos por clausura, dice Gerardo. Buen día. El sábado al mediodía estuve en un asado, éramos 20. Creí que era las 3 de la mañana. No, terminó a las 3 de la tarde. Y dijimos...

0: Vamos al estadio, nos acordamos de la brillante idea que no venden entradas en boleterías. Perdieron vender 20 entradas. No, no venden, ya se sabía.
1: No.
0: ¿Se vendía en la sede o la red de cobranza?
1: Exactamente, sí.
0: No se vende. Cuando juega un grande no se vende.
1: Bueno, por eso había... Sí, igual...
0: Claro.
1: Habían algunos que...
0: Todos los otros partidos se venden, menos cuando juega un grande.
1: Claro, sí, sí.
0: Y se ríe.
1: Hay advertencia meteorológica de color naranja para el norte del país. Sí, no, principalmente el departamento de Artigas, ¿no? Uh-huh. A esta hora. Y bueno, seguramente se siga desplazando, va a seguir actualizándose esta.
0: Va a llover todo el día hoy.
1: Sí.
0: Pero no hay alerta, gurises, a ir al liceo y a la escuela, ¿no?
1: Por el momento no. La actualización sería a las 9 de la mañana. Sí. Que ya es horario donde se están impartiendo clases, ¿no?
0: Claro.
1: Para la mañana de hoy, cielo cubierto con precipitaciones y tormentas y neblinas, ¿sí? Y
0: para la tarde también. Precipitaciones y tormentas con neblinas.
1: Mejoras temporarias.
0: Y para la noche, precipitaciones, tormentas y neblinas.
1: Y casi que lo mismo.
0: Probabilidad, sí. Dice por la
1: sí,
0: jugada.
1: Sí, pero... viste.
0: Buen día, acá estoy escuchando en la Nueva Palmira. Saludos para los tres acá, nublado y frío. Estuvo bravo ahí por el litoral, ¿no? En Río Negro.
1: Paysandú también, ¿eh?
0: Sí, pero el departamento de Río Negro. Localidad cerca de la ciudad ahí, ¿no? De Fray Ventos.
2: La familia, que la casa
0: le molió los vidrios, los autos.
2: No,
0: en Paysandú fue inundación.
2: Hay una casa que voló el techo en campaña, no dejó nada.
0: Sí. No, y en Paysandú fue inundación, mucha lluvia en poco tiempo.
2: Claro.
0: Y ahí en el departamento de Río Negro, granizo, piedra, ¿no? Destrozó los vidrios de los vehículos, ¿no? La gente todavía no cree en el cambio climático ni en el niño, ¿no? Y está ahí. Bueno, el saludo para Leonardo Ramos por allá. Sigo hacia arriba, ¿no? Cumpliendo. Mirá, dice Víctor Hugo Castro. Víctor Hugo Castro, Marrero, grandes periodistas deportivos de Maldonado, dice. Jugué en Punta del Este humildemente. Uh-huh. Estoy con el Seba, dice.
1: Sí, sí.
0: Mirá, jugó en Punta del Este. Mirá, y me manda una foto ahí, este Gabriel.
1: Sí. No, la verdad que una buena transmisión.
0: ¿Le cedimos la cabina o no?
1: No, estábamos en las 6 ayer.
0: La de Tenfield.
1: Sí. ¿La de Tenfield es? ¿En las 6?
0: No sé, porque ahora vienen tantos.
1: Sí.
0: Viste que hay 4.
2: No, pero Tenfield pide 3 cabinas cuando viene ahora.
0: No, pero ahora pide una sola.
1: Pide una sola.
0: Porque ahora hay 4 transmisiones, viste, para la tele.
1: 4 en simultáneo con casi que la misma...
0: DirecTV, la misma señal de imagen. Sí. Pero después el audio es distinto.
1: D-Sports.
0: ESPN, AUF TV y Tenfield.
1: Ahí va, son cuatro. Sí.
0: Vienen 4 equipos con la misma imagen.
1: Incluso hubieron colegas que tuvieron que relatar desde el palco, ¿no?
0: Sí, los colegas de acá, de la 99.
1: Sí, sí.
2: Porque tuvieron que salir de la cabina.
1: Sí, sí. Gente de Carve también, desde el palco.
0: Carve también.
1: Sí.
0: Sí. Hay 4 ocupadas por la tele.
1: Sí, sí.
0: Antes era solo Tenfield, ahora hay 3 más.
1: En las cabinas estaban entonces los colegas de La Voz de Melo.
0: ¿Y
1: Radio,
0: de acá?
1: Radio Río Branco.
0: Después de las 4.
1: Después las 4 televisoras.
0: Y son 7. Y después la de los parlantes.
1: Sí.
0: Que decíamos antes, que es la número 7.
1: Ahí va.
0: Buenos días, ¿cómo pasaron? Buen arranque con un temón. Sí, habremos compartido tablados con el Leo, el Chico y Luisito Victoria, dice el Teto. Mirá, qué bueno. Y qué bueno es acordarse de todo eso, ¿no? Que es lo lindo que tiene esto de la memoria, ¿no? Hola, buen día. No se olviden de los niños. Cerro Largo, selección sub-17, obtuvo la clasificación para próxima etapa del campeonato junto a Rivera. Representaron al noreste, ganaron a Varela, perdieron con Rivera y ganaron a Tacuarembó bajo lluvia torrencial. Dice, bueno, el saludo para los gurisitos, ¿no? La generación 2017.
1: Uh-huh.
0: Y acá aparece una preciosa foto. Bueno, se clasificaron para la siguiente instancia, me dice Beatriz. Gracias y felicitaciones a los gurises.
1: Bien.
0: Gracias por mantenernos informados, sí. ¿No? Buen día, sigue llegando tarde a los partidos. Ah, es verdad, usted es el jefe, dice Fernando. Yo llegué tarde el otro día.
1: No, llegó en hora.
0: Llegó como 45 minutos hora, antes.
1: No, claro, usted no.
0: Lo que pasa es que ustedes llegaron muy temprano.
2: Igual lo quita que el jefe, ¿no?
0: No, eso tiene otra cosa.
1: No, eso,
0: pero el jefe tiene que dar ejemplo.
1: Está claro, a ver, Diego. Tiene que dar ejemplo. Claro. Cuando yo sea jefe también voy a llegar sobre la hora.
0: Sí, claro, obviamente. No, yo no llegué sobre la hora, no soy jefe.
1: Claro.
0: Qué falta de respeto. Ah, este ya lo leíste ya.
1: Dice que lo quiere mucho igual, ¿eh?
0: Igualmente sí. Te quiero mucho. A vos, a mí.
1: A usted.
0: A mí. Él es hincha mío igual.
1: Es hincha suyo.
0: Sí, somos compadres ahí. Buen día, buena jornada. Vi algo de destrozos por el temporal en Brasil. Piedras de hielo, la verdad da miedo, ya saludo. Sí, en Brasil también.
1: Ah, en Brasil.
0: En Brasil, sí. Rivera también le tocó un poco, ¿no?
1: Sí, sí.
0: Buen día, así después nos toca a nosotros. Sí, las advertencias están... Lamentablemente los anuncios se están cumpliendo, Graciela. Gracias por estar por ahí. Pero se están cumpliendo, sí, lamentablemente.
1: Sí,
0: y... Porque de a poco se está viniendo todo, ¿no?
1: Claro, pero cuando varios organismos...
0: Coinciden.
1: Estados advierten y hacen necesaria las medidas de contingencia, ¿no? Para poder paliar una situación que probablemente se presente con un alto porcentaje, y no es un modelo meteorológico único el que da esta previsibilidad, ¿no? Son varios internacionales, varios, incluso el que está bajo la órbita de la ONU. Entonces, bueno, Guambia, la tosca,
0: seguro, ¿no? Sí, por algo a nivel de gobierno también se están preparando.
1: Sí, sí, sí.
0: Para esto, todo lo que pueda ocurrir, ¿no?
1: Sí, sí. Bueno, después saldrán los que... manipulación del tiempo y del clima. No, digan lo que quieran. A ver, igual, atájense.
0: Sí, atájense y guárdenle.
1: Sea la, provocado, ¿no? Lo que crean. Yo respeto lo que crean los demás, ¿no?
0: No, obviamente.
1: Pero...
0: Obviamente. No, pero acá hay algo científico comprobado.
1: Claro, aparte desde años, digo, no. Es un... Así que está. No prepararse.
0: Hincha incondicional tuyo, dice. Ahí está, perfecto. Me pasa Gonzalo acá.
1: Lo sé.
0: La víbora, cruce de la ruta 2 con la 24. Piedras de gran tamaño, ¿no? Fue ayer, sí. Destrozó los vidrios, los autos, ¿no? Importantísimo los daños que causaron estos eventos, como se dice ahora, climáticos, ¿no?
1: Sí.
0: Que más que eventos ya pasaron, o sea, no son eventos, pero bueno. Se le da en llamar así. Bueno, tengo distintas zonas del litoral uruguayo. Sí, Paysandú, mucha lluvia en poco tiempo. Eso hizo que incluso se desplazara mucha gente. En Rivera también. Bueno, ni que hablar ahí por la zona de Río Negro.
1: Sí.
0: Bueno, tenemos más mensajes. Esto fue en Yung, bien. Sí, una especie de tornado.
1: Bien.
0: Como que se quiso armar ahí, lamentable. Felizmente, quiero decir, no pasó a mayores. Uno puede cambiar de club, de restaurante, de partido, de cábala, menos de periodista predilecto y referente, dice Víctor.
1: ¿Qué
0: acahuete, ¿no? Qué acahuete. Bueno, ¿cómo lo trataron ustedes el otro día, el sábado? Bien.
1: A mí, bárbaro.
0: Bien. ¿Sí? Digo, porque como estaba solo, capaz que fue más.
1: No, bárbaro.
0: Lo presionan, igual yo que sé.
1: ¿Quién me va a presionar?
0: No, la gente de Unir.
1: Usted sabe lo que es pero ¿usted sabe el problema que se puede armar si presionan a un periodista?
0: Estoy bromeando.
1: No, pero olvídese. Pero a ver, soy cualquier político, ¿no?
0: No, pero Unir son...
1: Aparte, la gente Unir, al contrario, vino con regalo y todo. Claro.
0: Sí, gracias al profesor Da Costa.
1: Cumpliendo una promesa de campaña.
0: Pero gracias al profesor Da Costa.
1: Gracias a la gestión del profesor Da Costa, claro.
0: Gracias al profesor Da Costa.
1: Se cumplió una promesa de campaña.
0: Sí, se cumplió.
1: Y un agradecimiento.
0: Se cumplió. Bueno, a Fernando lo felicitamos el otro día por el estado del campo de juego, ¿no?
1: Sí, qué lindo.
0: Nunca lo vi así en mi vida.
1: Qué lindo.
0: Me cuesta admitirlo, pero bueno. Me cuesta admitir porque está Fernando ahí al frente, pero bueno.
1: Claro.
0: Pero está muy lindo, ¿no?
1: Ah, está lindo de verdad. Está lindo de verdad.
0: El miércoles tenemos fútbol, ¿no le preguntó?
1: Sí. El miércoles
0: a las
1: tenemos
0: 4,
1: fútbol.
0: A las
1: 16 4. Horas.
0: A las 16.
1: Otra cuestión, hay que solucionar el tema del viento.
0: Sí, parece que estábamos en la cordillera, ¿no?
1: Estaba alta la transmisión.
0: Sí, estaba sonido ambiente.
1: Ah, sí, sí.
0: Bueno, tenemos la declaración, no sé si ya le llegó ahí, que le reenvié.
1: Sí. Lo hacemos a dos voces, ¿no?
0: Sí, lo hacemos a dos voces.
1: Claro.
0: Ahora déjeme encontrar.
1: Ahí va.
0: Ahora encontré.
1: Bien. Bueno, este tema de pública trascendencia, ¿no? Pública notoriedad, que ha generado, por ejemplo, por supuesto, una convulsión, digamos, en el sistema político todo y en la opinión pública de nuestro país. Reunida la Comisión de Asuntos Políticos del Directorio del Partido Nacional en la tarde de hoy.
0: Esto fue ayer,
1: ¿no? Recibido al edil Gonzalo Gómez ante los hechos de pública notoriedad que revisten particular gravedad, una vez escuchado, se resolvió recomendar al directorio...
0: 1. Encomendar a la Comisión de Ética del directorio recibir al citado edil, quien se ha puesto a disposición de la misma, y solicitarle que analice e informe al cuerpo de sus resultados.
1: Aceptar la renuncia de Lucio Leiva como integrante de la CDJ de Montevideo.
0: La Comisión Departamental de Jóvenes de Montevideo. Tomar conocimiento que el edil desvinculará a Lucio Leiva de su asesoría en la Junta Departamental, extremo que ya voluntariamente solicitó al asesor.
1: Tomar conocimiento que el edil Gómez solicitará licencia al directorio hasta aclarar todas las responsabilidades en estos episodios.
0: Y esta resolución de la Comisión de Asuntos Políticos del Partido Nacional indica que las circunstancias que una persona condenada por narcotráfico haya accedido a un cargo de confianza política es de enorme gravedad.
1: El desconocimiento de nuestros compañeros sobre ellos no excusa que debamos actuar con diligencia y cuidado en la función pública, así como preservado todos sus límites inimaginables a la imagen.
0: Sí, conducta e historia de probidad y honor del Partido Nacional. El sistema político, las instituciones y la democracia están amenazadas por el crimen organizado y el narcotráfico, y estamos decididos a estar alertas y contribuir en todo a luchar contra este avance criminal.
1: Confiamos en la acción de la justicia y de la fiscalía, que serán quienes echen luz con sus investigaciones en el plano institucional, respetando siempre el principio de las garantías del proceso y de la presunción de inocencia hasta demostración de lo contrario.
0: Como nadie está libre de estas circunstancias, solo la acción responsable y decidida de todos, por encima de diferencias ideológicas, preservará la salud democrática e institucional. Esta declaración que nos hizo llegar el presidente de la Departamental Nacionalista de San Lorenzo.
1: Bueno.
0: Porque llegó el sábado, ¿verdad? Sí. El edil en cuestión. Y bueno, el Partido Nacional está dispuesto a ir hasta el fondo en esto.
1: Sí, sí. Bueno, habrá.
0: Tiene razón ahí, ¿no? Yo concuerdo, ¿no? Hay que tener cuidado. Lo dijimos enseguida que ocurrió el hecho. Yo estoy de acuerdo en esto de que hay que tener cuidado con los asesores también, ¿no?
1: Sí.
0: Es un asesor, no es cualquiera.
1: Claro,
0: eso. Entonces, lo que dice ahí la declaración,
1: claro,
0: va en parte en eso.
1: Sí.
0: En parte en tener cuidado en eso, ¿no?
1: Sí, sí, sí.
0: El desconocimiento de nuestros compañeros sobre ello no excusa que debamos actuar con diligencia y cuidado en la función pública, así como preservando en todos sus límites imaginables la imagen, conducta, historia y probidad y honor del partido.
1: Así que bueno. O sea que este es un tema complejo, ¿no?
0: Uh-huh.
1: Estamos hablando de algo no menor.
0: Por eso.
1: Estamos hablando de un tema que está todos los días, en boca del sistema político, porque representa uno de los principales flagelos de nuestra sociedad.
0: Sí.
1: Hoy en día.
0: El principal.
1: Sí. Uno de los principales puntos de preocupación de la ciudadanía cuando vamos a las encuestas.
0: Uh-huh.
1: Porque de la mano, bueno,
0: de la mano, la gente se preocupa por la seguridad, pero detrás,
1: sí,
0: de la seguridad,
1: pero detrás de la seguridad hay
0: esto lo que es origina la inseguridad, es eso.
1: Claro, es parte de la génesis de la problemática toda. Entonces, claro, deja mucho que pensar, deja mucho que pensar de cómo el sistema político está preparado para no permitir que permeen situaciones de estas características, porque es claro, entonces deja pensar que el sistema político muchas veces tiene esas debilidades, ¿no? En donde es peligroso que el narcotráfico
0: entre
1: y empiece a velar por sus intereses. No miremos años para atrás, como pasó en otros países, ¿no?
0: Sí.
1: Como pasó en países donde narcotraficantes de peso llegaron a puestos y a cargos públicos también de peso. Miremos al norte del continente, nada más, en Colombia, por ejemplo. A ver, hablamos de un caso grandísimo, ¿no? Pero recordemos que hay un desplazamiento también del crimen organizado.
0: Claro.
1: Es una realidad. La acción que están tomando algunos países, algunos estados, van a hacer que naturalmente estas bandas de crimen organizado, de narcotráfico, empiecen a desplazarse, también buscando lugares donde no haya tanta incidencia de las autoridades. Y ahora con esta alianza, por ejemplo, el famoso escudo de las Américas, que muchos pueden decir es parafernalia de Trump. Bueno, yo creo que no es casualidad que se haya conformado el escudo de las Américas y a los dos días haya caído Marcet. Yo no creo que sea una casualidad, que le diga. Yo creo que las casualidades no existen, menos en este tema.
0: Sí.
1: Entonces, cuidado el sistema político con estos temas.
0: Es que si se está metiendo en todo...
1: Y nosotros que afortunadamente en un país como Uruguay tenemos la libertad de hablar de esto... Porque hay otros países que ser periodista es... yo soy un agradecido, ¿no? De que podamos vivir de esta profesión tranquilos. Diciendo lo que creamos oportuno. Porque hay otros países donde es complicado cumplir esta función nuestra.
0: Sí.
1: Mire México. Pero bueno, mira, la situación que atraviesa México ahora.
0: Bueno, a ver, pero ojo, ¿no? Que si esto sigue así, va a llegar un momento que no va a saber.
1: Pero ¿cuándo lo dijo la Yera? ¿Se acuerda? ¿Cuánto? Sí, ¿se acuerda? 10 años. Si esto se arregla, en 10 años somos. No, en 30 años dijo, creo, algo así. Somos El Salvador en aquel tiempo, ¿no? Que estaba bajo. Bueno, el asedio de las maras salvatruchas, las maras del M13.
0: Muy difícil, pero muy difícil que no te. Que vos tengas un asesor y no sepas al menos el 90% de su vida.
1: Ah, sí. Sí, es difícil.
0: Esto es discutible.
1: Es discutible.
0: Esto es discutible.
1: Discutible desde el punto de vista del
0: criterio. El 90% de la vida de una persona, no sé si vos sabés el 90% de mi vida y yo sé de la tuya.
1: Es difícil. No.
0: No sé. El 90% parece mucho.
1: ¿No? ¿Se acuerda de ese dicho que dice, uno ve caras y no ve corazón? Sí,
0: claro.
1: Ah, nunca más.
0: ¿Qué sabes vos qué hago yo después de la una a la tarde?
1: Claro. Sí. Es que no debe interesarme. Vos? No debe interesarme. Pero, no me interesa lo que hace usted
0: después
1: de la
0: una a la tarde. Sí, el tema es que en política sí te
1: debería. En política debería. Bueno, sí. Y en más gente más sensible, ¿no?
0: En política sí te debería interesar.
1: Pero claro. Pero bueno.
0: Ahora, ¿sabés vos qué hago?
1: Y no.
0: Mañana vos te eligen director de algo.
1: Y no.
0: Y me llevas de asesor.
1: Y no. Y pasa. Está pasando.
0: ¿Y vos sabés qué hago yo desde la una de la tarde hasta las 7 de la mañana el otro día?
1: No sabés. Cualquier cosa puede hacer.
0: Entonces, ¿sabés cuánto de mi vida?
1: De acuerdo.
0: ¿Sabés un 10%?
1: Y un 10% lo que usted
0: se desempeña,
1: claro, en el tiempo que compartimos.
0: Como profesional.
1: Claro, sí.
0: Después no sabés lo que pasa.
1: Pero aplica para todos.
0: Para todos los horarios de la vida, claro.
1: Sí, totalmente.
0: Uno confía. Entonces yo.
1: Y uno confía, claro.
0: Dice algo, tienes que saber de tanta interacción o tiempo de trabajo juntos. Sí, en efectivo no sé cuánto es. No sé cuánto tiempo juntos. Puede ser, sí. Igual digo que hay que tener cuidado.
1: Ah, sí, habrá que tener cuidado.
0: Hay que tener cuidado. Gracias por haber leído el mensaje. Los escucho todos los días mientras hago de Uber para uno de los nietos chicos. No, lo que pasa es que a veces no recibimos la información, pero si vos nos pasás, Beatriz, nosotros con gusto la damos. Vuestra audición me informa, me entretiene, me hace reír y también asombrarme. Éxito siempre, dice.
1: Gracias.
0: La oyente que al menos por hoy escribe por primera vez.
1: Bueno, gracias.
0: Bienvenida, ¿no?
1: Abrazo grande y
0: bienvenida. Y bueno, si nos pasás información, no tenemos ningún problema en transmitirla.
1: Bienvenida, ¿no? A la mejor audiencia de Cerro Largo.
0: Sí, pero no tenemos ningún problema en serio de transmitirla. El país fue que el Estado financiaba el trasladar a un narco preso a visitar otro narco preso, no me acuerdo, y es para un deber de la escuela, dice.
1: Es para un deber de la escuela.
0: Déjalo ahí. Hay asesorías y áreas, asesores en unas cuestiones diferentes del secretario personal de alguien. Ahí sí es inevitable conocer aspectos fundamentales de su vida, dice Gonzalo. Es bravo igual, ¿no? Pero ya cuando es muy cercano. Y más en política deberías conocer, ¿no? ¿Cómo? Claro. No sé.
1: Sí, porque aparte no sé. En política se comparte mucho más tiempo, yo creo, ¿no?
0: Porque compartís casi todo el tiempo.
1: Y sí. Usted fíjense que hay comisiones largas, sesiones largas. La misma campaña que te lleva a donde estás.
0: Sí, andar recorriendo y todo.
1: Y sí, es verdad.
0: Es verdad.
1: En cierto punto uno conoce bastante a la persona, pero...
0: ¿Conoce? Esa es la palabra.
1: Vio, claro.
0: ¿Conoce?
1: ¿Conoce? ¿O bueno, cree que no conoce?
2: Poner una
1: es brava.
2: ¿No? ¿Poner una persona de asesora sin conocerla?
1: Es complicada, sí.
0: ¿Pero cuándo la conoces?
1: Claro.
0: ¿Vos me pondrías a mí de asesor? Sí.
1: Yo usted bueno, pero a usted sí lo pondría.
0: Bueno, está, sí, lo pondría. Pero ya te puse el ejemplo.
1: Pero yo te conozco.
0: Pero hay 18 horas de mi vida que no sabés
1: qué hago. Claro. De repente es un Walter White.
2: Pero yo sé que vos sos un tipo.
1: Claro.
0: No, pero vos, pero pensás eso vos.
1: Claro. Y tiene...
0: No, pero te estoy diciendo perfil, para no Walter ofender White. A nadie, porque si puedo poner a Sebastián, puedo decir, ¿lo conozco a Sebastián?
1: Y no, porque es verdad.
0: Pero me pongo yo para no ofender a nadie, porque no tengo nada de ofender.
1: Ah, no, bueno, pero
0: ¿pero vos sabés qué hago
1: nosotros,
0: yo?
1: Digo,
2: pero Sebastián, yo soy de lo que
0: hago.
1: Deje
0: por eso que somos parecemos un programa cómico.
1: Deje quieto.
0: Y claro, por eso la gente dice que somos un programa cómico, porque la gente se ríe. Claro, pensará que somos más mafiosos de lo que somos.
1: Pare, ¿cómo es eso de mafioso?
0: No, porque le decimos
1: cada cosa. Tengo que relatar dos partidos un domingo. ¿Y usted cree que yo soy mafioso? No sea malo. Bueno, relatar no. Pero. Claro, pero.
0: No, Gonzalo, no puedo leer
1: esto. Tremenda fachada tenía el tipo, ¿no? Barbaridad.
0: No puedo leer esto, Gonzalo. No puedo leer. No puedo leer porque es mi amigo. Y es de Peñarol, pero bueno, mi amigo.
1: ¿Estás pensando en la
0: No, Gonzalo me pone algo, pero yo no lo voy a leer. Está loco, me echan. Meche. Meche, canté justa. Decile nomás a Javier que canté justa. Ah. Canté, chico. Todo falacia lo del fa. Morabito, falacia. Morabito, ¿no?
1: Morabito.
0: Se fue caminando, eso sí, es culpa de un gobierno, asesor de un edil. Que no quita, hay que cuidar, ahora lo digo, Bukele, si no pueden con la delincuencia es porque lo que gobiernan están en la misma.
1: Eso es lo que dice Bukele, ¿no?
0: ¿Dice eso?
1: Sí. Cuando nadie roba, la plata alcanza, dice también por ahí.
0: Ay, yo espero que no haya alguna sorpresa en algún momento con ese muchacho, ¿no?
1: Y ya tras tocar la constitución y esa cosa, viste, que también rechina, ¿no?
0: Sí, claro.
1: Es como mirar a Nicaragua, pues lo voy a poner a... Es complicado, yo qué sé. A ver, pasa que uno no conoce, usted conoce El Salvador.
0: No, yo he ido a...
1: La propaganda para afuera, claro.
0: A Dominicano.
1: Buenísimo, todo muy lindo y uno no está ahí. Nosotros podemos jugar a opinólogos desde acá.
0: Yo he ido a Panamá porque juega Mejía, es de Medellín, Mejía.
1: Está bueno, pero Panamá es otra cosa.
0: Claro. ¿Por qué me mandan estas cosas?
1: A ver, lea, no te cambió.
0: Sí, leo yo, pongo mi voz.
2: Seguro, claro.
1: ¿Quieres reenviármelos a mí? No pasa
0: nada. Yo hace 12 años que estoy con mi señora y no conozco el 40% de lo que hace con su vida. Dice David.
1: Fuerte declaración.
0: Eso lo dijo él, no lo digo yo. Él escribe así. Buen día. Serios son, y son los unos, y con el humor se logra llegar más lejos y a la mejor forma de decir verdad, dice John Madrug. Gracias, John.
1: Bueno, gracias.
0: Gracias, John. ¿Qué ibas a decir que te querés?
1: No.
0: Recuerden que gracias. Pablo Emilio Escobar Gaviria fue electo diputado en Colombia. Además, ofreció pagar la deuda externa de ese país para no ser extraditado.
1: Sí, señor, es verdad. Sí, claro. Claro, el tipo no quería ser extraditado, sí, como era la premisa, antes una tumba en Colombia que una celda en Estados Unidos, ¿no?
0: Sí.
1: Bueno, así fue.
0: Así fue. Una cosa es ser compañero de trabajo, otra es asesorar en una empresa, otra muy distinta en política.
1: Bien, gracias. Separación de poderes ahí, ¿no? Claro, sí, no, está bien, tienes razón igual.
0: Sí, pero es difícil.
1: Claro, es dificilísimo, es difícil, igual, claro que es difícil. Sí, totalmente.
0: Claro. Pero bueno. A ver, no me queda nadie, ¿no?
1: ¿Seguro?
0: El municipio de Río Branco, me quedo para atrás. Taller sobre la, casi digo, condena y escadena de valor local. Metal Mecánica de Río Branco. ¿Será una instancia
1: Metal Mecánica.
0: Para, sí, será una instancia para conocer los resultados de un estudio sobre el sector, intercambiar experiencias y identificar oportunidades y acciones para fortalecer la actividad metalmecánica en Río Branco y su entorno. Sus aportes serán fundamentales para conocer la realidad del sector. Jueves 1 de octubre, ahora, dentro de unos días, más tres días, ¿no? De 17 a 21 horas, quise decir, Casa de la Cultura de Río Branco. Pasa acá Agustín Figueredo.
1: Bien, gracias Agustín.
0: Agustín, que de ir.
1: Por la información siempre.
0: Sí. Debieron rumbo a la tercera, ¿no? Debieron rumbo a Río Branco ya, Agustín.
1: Y a esta altura de la... Sí, son las... Casi las 8 de la mañana, ¿sí?
0: Sí, ya va marchando hacia allá.
1: Rumbeando nomás a la frontera.
0: Sí. Así. Bueno, métale nomás algo ahí que tenga del tiempo y eso.
1: No, justamente estábamos chequeando que, bueno, uno de sus colegas o está anunciando, ¿no?, que luego del fin de semana con temperaturas altas durante el sábado y el domingo se presentó inestable en casi que todo el país. Pero esto fue a raíz de un sistema de tormentas que provocó fuertes lluvias, granizo y viento en algunos departamentos del norte litoral del país. La situación, lejos de mejorar, tiende a mantenerse inestable incluso durante la semana. Está prevista la formación de un sistema de baja presión atmosférica, es decir, un ciclón extratropical que afectará a algunos departamentos. Mario Videgain señaló que se mantiene vigente un aviso especial que prevé vientos con rachas de hasta 80 kilómetros en la hora producto de este ciclón. El experto añadió que según el modelo GFS, lo peor del ciclón se hará mañana a las 21 horas con vientos de componente sur y suroeste. El pronóstico es que en la costa de Uruguay habrá ráfagas de hasta 80 kilómetros en la hora, mientras que el promedio de viento se ubicará de entre 40 a 60 kilómetros en la hora. Y los departamentos más afectados van a ser Canelones, Montevideo, San José, 33, La Valleja, Rocha y parte del departamento de Cerro Largo y también de Maldonado. Lo peor, es decir...
0: Pero cuando dice mañana, ¿es martes o hoy?
1: Mañana martes. Yo, en realidad, tergiversé el texto acá.
0: Usted ya lo adaptó.
1: Exactamente.
0: Mañana martes.
1: Así que, bueno, atentos, ¿eh? De todas formas, no quita que a esta hora está rigiendo una advertencia meteorológica para el norte del país, que no abarca, y también amarilla, más al norte del departamento de Cerro Largo, pero no abarca, es decir, a Cerro Largo. Si bien localidades como Bichadero se encuentran ahora bajo alerta amarilla, y más al norte, Tacuarembó, ya
0: naranja.
1: Advertencia naranja. Me cuesta decir advertencia, siempre digo alerta.
0: Alerta.
1: La mala costumbre, ¿no?
0: Pero es más o menos lo mismo.
1: Sí.
0: Están advirtiendo algo y yo parece que... Claro. Que no cambia mucho, ¿no? La gente llegándole con el mensaje ya está, ¿no?
1: Sí.
0: Bueno, la edil, Tania González, presentó una preocupación que ya en alguna oportunidad anterior también se había planteado en la Junta, que es sobre ruidos molestos y excesivos. Así lo catalogó Tania, que son los autos. Víctor da Costa acá varias veces ha planteado el tema también, como oyente. De los autos con parlantes altos, ¿no? Que mueven la tierra realmente.
1: Sí.
0: Y después los escapes libres.
1: Sí, sí. La contaminación sonora, ¿no?
0: Contaminación sonora que
1: afecta. Y a mí me parece bárbaro que cada día se tome más en relevancia y se tenga empatía con quienes más afecta, ¿no?
0: Bueno.
1: Porque si bien afecta a los vecinos que intentan tener un descanso a la hora de la noche, después de una rutina, un día largo, también afecta a personas que padecen diferentes problemas de salud. Y muchos inadaptados, pues yo digo que son inadaptados, falta de empatía, desubicados, que... está bien, nos encanta escuchar música, sobre todo a la gurizada, ¿no? Música alta, está buenísimo. Uh-huh. Pero yo he visto gente con un parlante o una caja de parlantes, una inversión tremenda, aparte, ¿no? Pasar frente a hospitales.
0: Sí.
1: Frente a salas velatorias, digo, que hemos perdido totalmente hasta el respeto por el duelo.
0: Sí, sí.
1: Por escuchar un PRPP para papá.
0: No se escucha nada, ¿no?
1: Sí, sí.
0: En Cuba fusilaron al general Ochoa, héroe de la guerra de Angola, por narcotraficante. Y en Panamá capturaron al general Noriega, así que nadie está libre, me dice Aparicio. ¿No? Nadie está libre.
1: Sí, sí. En Panamá fue que lo... No sé si estoy equivocado, pero fue con música que lo sacaron, ¿no?
0: No me acuerdo. Era chico yo. Muy buenos días. Acá nadie está obligado a saber, pero cuando se confirma, tenés que arrancarlo de raíz. Y lo que yo veo es que titubean o los premian con otro cargo. Sé de unos cuantos que vuelven a la gestión pública en una oficina escondida para que no los vean. El tema es que hay que estirparlo, sería de raíz, sea del partido que sea, y prefieren un mal viviente con votos que una persona honesta, dice el peludo.
1: Claro.
0: Sí, se te puede escapar la tortuga, se te puede, pero la verdad no sabemos todo de todos. No sabemos.
1: Sí, bueno. Habría que ver.
0: Porque, a ver, vos me pedís certificado de buena conducta y sí, yo... Ahora, ¿qué de aquí para adelante, qué me inhibe de que yo haga alguna cosa? ¿No?
1: Uh-huh.
0: Bueno, dirigentes del Frente Amplio en Yaguarol, ¿no? Vi a la diputada Gisela, por todo hubo una caravana ayer por el tema de las elecciones en Brasil, ¿no?
1: Uh-huh.
0: En apoyo al PT.
1: En apoyo a la candidatura de Lula, ¿no?
0: De Lula.
1: Sí.
0: Está entreverada la encuesta, ¿no?
1: Sí. Vio que en los últimos años y las últimas elecciones, Uruguay también pasó lo mismo, el mismo fenómeno, y pasó en otros países, ¿no? Las elecciones no fueron claras como lo decían o lo preveían en las encuestas, en las principales encuestas. Entonces, claro, hay incertidumbre y ahora no se sabe lo que va a pasar hasta última hora.
0: Y como en todos lados.
1: Porque también sirven como sondeo las redes sociales hoy en día. Se puede tomar, a ver, a grandes rasgos, ¿no? Yo prefiero confiar en la gente que hace un trabajo exhaustivo, con encuestas y demás. Pero está de manifiesto y está visto que muchas encuestas no están acertando.
0: No
1: están acertando. Y cuando dan los datos justamente de elecciones, le están errando y le están errando feo.
0: No, si le erra el INE con los indicadores de trabajo.
1: Por eso, pero ¿cuál es el indicador o cuál es la vara que están utilizando?
0: Y que la gente a veces tampoco contesta lo que vota.
1: Bueno, está también. Sí, capaz que la gente también sí...
0: No te contesta lo que vota, capaz.
1: Sí, sí. Ahí va, Noriega, usted decía, dato de color, ¿no? Justamente.
0: Noriega, que, sí. Luego lo planteaba Aparicio,
1: ¿no? Ahí va, no, pero justamente sabía cómo lo capturaron.
0: Bueno,
1: ¿no?
0: Dice, buen día, la música es vida, dice, la pero en este caso no, Sergio Denis me
1: puso. Claro, pero en ese caso, a Noriega fue con música.
0: ¿Pero cómo era romántico?
1: No, ¿qué pasó? No. El hombre se asiló en una embajada papal. Se asiló ahí. ¿Qué hizo la fuerza de los Estados Unidos? Puso un playlist con altoparlantes, pero fuertes,
0: fuerte,
1: ¿no? Alrededor con un playlist de heavy metal. Y ahí lo tuvieron varios días, ¿no?
0: Una tortura.
1: Es más, el playlist, si usted lo busca, está en Spotify. Con el que sacaron a Noriega. Son como 72 horas de música, pero a todo volumen.
0: Iba a decir algo de un...
1: Que diga.
0: No, de un cantante ahí, le pones ese dos horas y...
1: Ah, bueno...
0: No, pero no digan nombre.
1: Lo podemos utilizar acá en Uruguay.
0: No es de acá, no es de acá, de este departamento, pero ya sabes todo.
1: Ya sabemos todo ya. Hay quien hace referencia.
0: Sí. Le pones dos horas y no precisa 4 días.
2: A los 15 minutos me entrega.
0: Sale el hombre.
1: Sale, ¿no?
0: Sale el hombre, pero...
1: Se entrega el toque. Ya está. El negociador.
0: Y le canta a Don José en inglés más todavía.
1: Olvídese, sí. Sí, pero justamente, ¿no? Las tácticas, ¿no? Y estamos hablando, esto fue en el año...
0: Pero todavía no existía ese hombre, claro. Este que yo digo.
1: Claro, esto fue en el 90.
0: Claro.
1: 3 de enero de 1990. No, ¿cómo no iba a ser nacido?
0: Pero no cantaba, no era artista.
1: ¿Qué le pasó?
0: Pero no era artista, quiero decir.
1: No era artista. Ah, no, como...
2: Ah, pero si no le podía poner a Néstor Araújo igual cantando.
0: Bueno, ahí el hombre...
2: A los 3 minutos se entrega.
0: Sí, no termina el primer tema y se sale.
1: Claro. La invasión se dio el 20 de diciembre del 89. Estados Unidos inició la Operación Causa Justa.
0: Y para el 90 ya salió. Faltaban 10 días, ¿no?
1: Claro, y estuvo... Fue el 20 de diciembre y a los 13 días el hombre no aguantó el...
0: El 2 de enero
1: el
0: salió.
1: El musiqueo, claro. El Pilsen Rock ya había pasado de largo, ¿no? Y imagínense los parlantes que deben de tener aparte estos tires, ¿no?
0: No, yo me imagino con este otro cantante.
1: Claro.
0: Sale enseguida. Cuando la oposición hablaba de las elecciones en Venezuela, se escuchaba muchas voces del frente, no hay que meterse en las elecciones de otros países, ¿o me equivoco? Cuando la oposición hablaba de la hoy oposición, ¿no? Capaz, la hoy oposición. Buen día. Sí, ponele a cantando y vas a ver cómo sale en 5 segundos. El mismo, coincide Diego. Primero de enero es feriado, dice Sergio Dene. Bueno, pero y el 25 de diciembre también, el hombre 2 días feriado, tuvo que escuchar música también.
1: Y sí, sí.
0: Bueno. Aquí la clave es la pregunta, aquí hay que poner un playlist también para los pozos, dice Víctor.
1: Y lo buscan en Spotify después.
0: Lo buscamos.
1: Positos, please.
0: Tenemos que ir a la
1: primera.
0: Hoy va a estar el presidente de la agropecuaria, porque estamos en semana de Expomelo.
1: Estamos en semana de Expomelo.
0: ¿Qué va a hacer usted a partir del jueves?
1: ¿Sabe
0: algo o no?
1: Bueno, algo sí,
0: ahora
1: pero
0: me dicen
1: no puedo spoilear mucho, ¿no?
0: Ahora me dicen la tanda.
1: Porque veo, si usted dice, las cosas no salen después.
2: No pregunte esas cosas, Gerardo.
1: Sí. No puede preguntar.
0: No puedo.
2: Puede preguntar, pero no le va a contestar.
0: No me contesta.
1: Puede ser off the record, pero sí lo contestamos.
0: Dice Diego, buen día, Gerardo, y a la mesa, perdón, dice. No, Diego, estamos ahí para eso. Pero buen pensamos día. En el mismo artista.
1: Ahí está.
0: Sí. Saldría a los 10 minutos. Sí. Y con Araújo a las 3 minutos.
1: Contándole, imagínese, narrativas.
0: Contándole cosas del patrimonio.
1: Claro, contándole cosas del patrimonio. ¡Tal año!
0: No, eso cuando él empieza el titular, yo ya
1: salgo. Salimos a buscar historias.
0: Sí.
2: No, en busca. Néstor contando historia y el muchacho cantando.
0: El muchacho cantando atrás, a Don José.
2: Tipo
0: en inglés.
2: Rutina, sí. Qué honor libre.
1: Sí. Tremendo track. Imagínese. Claro, pero lo podemos subir a Spotify también se utiliza mucho ahora
0: hay que subirlo a la
1: podcast.
2: Él habla de Spotify, yo no sé ni lo que es, ¿no?
0: A nuestro amigo.
1: ¿Cómo no sabe lo que es Spotify?
0: Hay que subirlo a la estación esa que hay de la NASA.
1: La Estación Espacial Internacional.
0: Esa, hay
1: usted
0: que
1: sabe que la puede ver, ¿no?
0: Sí. No, pero yo quiero que Néstor la vea de arriba.
2: No, pero el tema es que ahí van a pensar que es una invasión.
0: El abrazo a Néstor, mi hermano de la vida.
2: Van a pensar que es una invasión ahí.
1: Una invasión.
2: Un idioma medio raro.
0: Vamos.
1: Vámonos a la primera tanda de la mañana y nos volvemos con más informaciones.
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0: 5 minutos que han pasando de las 8 de la mañana, 15 grados 6 décimas la temperatura de esta hora aquí en la ciudad de Melo, cielo cubierto y hay un poco de inestabilidad.
1: Gerardo, alguna neblina, ¿no?
0: Alguna neblina, alguna lluvia, temprano, ¿no? Pero la temperatura, bien.
1: Sí.
0: Bien, bien. Primaveral, con un poco de viento. Bueno. A ver, ¿qué lee ahí? No. Usted se ríe, la gente no lo ve. Ahora yo le voy a insistir para que pongamos cámara.
1: No, nada que ver. Acá. ¿Qué pasa con el nuevo director de pozos que no asume? ¿Habrá entrado en un pozo depresivo? No me pongas esto, tocayo David.
0: Es como la canción del Cuarteto de Nos, que dice, acaricia un círculo y se vuelve un círculo vicioso. Esto es casi que lo mismo,
1: digamos. Gerardo, ¿quién le comenta las historias a Néstor? Siempre la misma foto y la misma frase, flaco querido.
0: ¿Por qué son así?
1: Son malos.
0: Saben que no está escuchando hasta ahora.
1: No está escuchando, pero Sergio Denny le graba
0: todo. Pero se entera
1: todo.
0: De todo, olvídese.
1: Sergio Denny le graba todo. Ojo,
0: grabar ahí.
1: Responsabilidades, yo, todo lo manifestado acá no es mi responsabilidad.
0: Ahí está.
1: Algunas sí.
0: Los conceptos vertidos en este espacio son de pura responsabilidad del aire.
1: Pero dijo flaco querido, era Diego, muy amigo flaco.
0: Claro, sí.
1: Vamos al sector productivo. Va a estar dentro de un rato acá este presidente de la agropecuaria, Bernardo Ferreira, porque el jueves primero empieza la Expo Melo, ¿no? Sí. Este jueves, viernes, jueves más bien es el ingreso de los animales. Uh-huh. Ya empieza la parte fuerte el viernes, sábado y el domingo, ¿no?
0: Yo voy el jueves, entonces.
1: ¿Vas el jueves?
0: El ingreso de los animales, ya está. No, tenemos que armar ahí los equipos.
1: Sí.
0: Claro.
1: Bueno, vamos a otro sector productivo, ahora lo hablamos en la pausa. Vamos a otro sector productivo, el de la miel, uh-huh. Los apicultores. Estuvimos hablando con Karina Borges, bien, que están viviendo una situación bastante particular por la situación climática.
2: Hay muchas expectativas de que la zafra podría ser buena en cuanto a precios, pero estamos un poco preocupados porque el trabajo que se debería estar haciendo no se lo está realizando en su totalidad, ¿verdad? Hay zonas donde los campos no permiten la llegada a las colmenas, hay apicultores que están pasando bastante trabajo porque tienen que dejar sus vehículos lejos, ir caminando, un montón de cosas para poder hacer algún trabajo. Y bueno, nos estamos encontrando con varias caras de nuestros apiarios.
1: No hay una realidad única.
2: No hay una realidad bastante variable. Los apicultores que pudieron dejar las colmenas con miel han invernado bastante bien, a pesar de todo el clima que hemos tenido, de los fríos, las colmenas han invernado bastante bien, pero en otras zonas los apicultores han encontrado colmenas muertas de hambre, colmenas que estaban necesitando apoyo de comida y el apicultor, tiene que hacerlo porque si no ya pierde su unidad productiva. Entonces está bastante variable, es bastante preocupante todos estos anuncios del clima, porque nosotros si bien necesitamos lluvia, tiene que ser algo moderado, ¿verdad? Necesitamos horas de sol, que eso ha ido escaseando bastante, porque si no, si bien la floración se da, no se da con la intensidad y con la calidad que la abeja precisa en el néctar, en el polen, en todo eso. Entonces el escenario es un poco complejo, el apicultor siempre es optimista y bueno, va tratando de hacer todo lo que pueda para sacar después el rendimiento al final, ¿no? Pero está complicado.
1: Y más allá de las posibilidades de venta para exportación, ustedes aprovechando todas las posibilidades que hay de venta a nivel interno también, ¿no?
2: Sí, exactamente. Siempre se está participando en todo lo que son eventos, ferias. Agradecidos, por ejemplo, ayer Carandaí nos invitó a participar, en el Día de la Agroecología. Entonces, siempre estamos buscando la forma de llegar al consumidor interno. Siempre estamos recalcando que la miel que el productor apícola produce es excelente, que la miel es un alimento sumamente necesario para la salud, más allá de que a veces no se ve, no se lo recomienda. Nosotros siempre le estamos diciendo a las personas que investiguen, que se asesoren, porque realmente la miel es un alimento de primer orden. Cubre un montón de cosas positivas y ayuda muchísimo. Entonces, siempre estamos apelando a eso y haciendo llegar al consumidor ese mensaje de que consuma miel, que compre miel al productor, que está comprando y apoyando el trabajo local, ¿verdad? Y que está comprando algo definitivamente de muy buena calidad. Y bueno, también está haciendo algo por su salud y ayudando al productor. y siempre educando, claro, informando, y bueno, apuntando a que el consumo interno mejore.
3: Exacto, porque por ahora es muy bajo, ¿no?
2: Sí, se ha ido viendo, se ha ido revirtiendo, pequeños cambios. Bien. Por ejemplo, estamos notando que había gente que de pronto consumía miel en los meses de invierno, ponele de mayo hasta agosto, ahora como que ha ido extendiendo el consumo. Estamos encontrando gente que, como te decía, que se ha ido informando, que sabe que la miel es un alimento muy bueno para todos los, claro, días. Se ha roto mucho el mito de que la miel no engorda, porque la miel lo que produce es energía y otro montón de beneficios, pero no produce grasa en el organismo, así que no engorda. Entonces, digo, se han ido logrando pequeños cambios. Es un trabajo de hormiga, que los apicultores estamos abocados a ellos, pero claro, digo, es constante. Y bueno, no se logran ver los efectos a gran escala.
1: La palabra de Karina Borges, de la Asociación de Apicultores.
0: Bueno, qué tema, ¿no? El tema de... es un problema a nivel global, este tema de justamente la apicultura. Es una problemática que también viene de la mano con lo que es el cambio climático y las afectaciones, sí, por además del cambio climático. Otro factor crucial y fundamental que afecta bastante la apicultura son los agroquímicos, ¿no? Que afectan la polinización de las abejas.
1: La miel es el único alimento que no se descompone a pesar que pasen los años.
0: Totalmente, ¿sí? Usted lo deja a temperatura ambiente y verdad, no tiene fecha de caducidad, la miel. Sí, fíjese que no tiene fecha de caducidad.
1: Sí.
0: Y a mí me está haciendo falta para la garganta, ¿sabes?
1: Sí, hace falta. Sí, hace falta. Yo soy bastante consumidor, ¿no?
0: Siguen siendo los mensajes de
1: ¿Se anuncia entonces el fin de la garrapata, el frigorífico Lanar? No, que yo sepa, no. ¿El fin de la garrapata? No, lejos está de eso.
0: Ah, estamos lejos.
1: Ah, por la agropecuaria, capaz, sí, me pregunta. Ah, no, de eso está lejos.
0: Tenemos ganado con racimo de garrapata, olvídese.
1: Sí.
0: Complicado el tema de la garrapata.
1: Acuerdo con no sé qué, una sigla. Uh-huh. Me encanta poner sigla en este país. Lubetkin se reunió con el presidente de Suiza y destacó cuota de 2.000 toneladas de miel libre de aranceles. Sí.
0: Mario Lubetkin, es verdad, canciller de la República.
1: Es verdad, hay muy buenos mercados. El tema es si la producción da para abastecer todo eso.
0: Ahí está, la escala de productividad de Uruguay, pero también tiene Uruguay el diferencial de tener la carta de la calidad.
1: La calidad, exacto.
0: Ojo.
1: Tenemos aprobación del anteproyecto de ley sobre apicultura, mirá vos. Bueno, un adelanto es esto, ¿no?
0: Eso es bueno.
1: Es un sector importante.
0: Bien, eso es importante, sí.
1: 8 de la mañana, 13 minutos.
0: Marcamos la segunda tanda de la mañana, en instantes regresamos con más informaciones.
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0: 18 de septiembre de 2026, ya vamos rumbo al mes 9, al mes 10, ¿no?
1: Mes 10 de septiembre.
0: Sí, vamos al mes 10 en esta jornada con tiempo inestable, pero por ahora no llueve.
1: Exactamente. Bueno, tenemos que hablar de MEVIR, ¿no? Porque hay novedades para el territorio nacional, así lo anunció en las últimas horas Andrés Lima, precisamente en el Congreso de Intendentes. Allí brindó el ex intendente de Salto y actual responsable de MEVIR una rueda de prensa con diferentes medios que estaban allí presentes, entre ellos nosotros, para poner sobre la mesa algunas de las intervenciones que va a realizar el ente en diferentes puntos del país. En esta oportunidad no alcanzamos a llegar a la parte de Cerro Largo específicamente, pero sí algunas de las intervenciones que se van a estar haciendo en diferentes localidades de forma puntual, sí, y en viviendas puntuales. Sí. Hay un cambio de modalidad y diría yo, me animaría a decir que MEVIR está apuntando a un nuevo paradigma, uh-huh, en cuanto a lo que conocemos del ente.
0: Acá, Fraile Muerto, Bañado Medina y Ramón Trigo. Uh-huh. Son las localidades que se conoció después.
1: Exactamente, ¿no? Que ahí no están detalladas.
0: No están detalladas. Me escuchamos, Andrés Lima.
2: Hoy aquí en el Congreso, MEVIR presentó buena parte de sus intervenciones, concretamente 26 intervenciones que MEVIR va a realizar en 18 departamentos, salvo la capital del país. Estamos hablando de aquí al 2028, mediados de 2028 son estas intervenciones, es decir que aún queda un margen para seguir conversando con los gobiernos departamentales para que MEVIR siga tomando decisiones de dónde más hacer este tipo de intervenciones. Lo que está previsto en lo más inmediato, en el mes de octubre, en el departamento de Rivera, en la zona de Moirones y La Puente, en el mes de noviembre, además de la intervención que hoy se está realizando en la zona de Fray Marcos, extenderlo a Casupá, alineándonos a lo que es las decisiones que ha tomado el gobierno nacional y en este caso vinculados a la construcción de la represa de Casupá, en donde va a haber que dar una respuesta concreta a familias que van a verse afectadas por el lago de la represa. En el mes de diciembre, MEVIR se va a hacer presente en el departamento de San José, en la zona de Malabrigo, de Juan Soler. En el mes de marzo está previsto la intervención en la localidad de Vergara, en el departamento de 33. En el mes de abril, en la localidad de Carlos Reyes, o en la microrregión de Carlos Reyes, departamento de Durazno. En el mes de mayo, en Ancina, departamento de Tacuarembó, y así sucesivamente. Lo importante es que son intervenciones integrales, es decir, que no es solamente el tradicional plan nucleado, sino que además del plan nucleado también se trata de atender otras situaciones que puedan surgir. Puede ser la construcción de vivienda en terreno propio de un participante, de una familia interesada, ya sea dentro de la propia planta urbana o en área rural. Puede ser también mejorar la infraestructura productiva para pequeños productores que hay en la zona, un galpón, una sala de ordeño, perforación para alumbrar agua con destino a la actividad. También puede ocurrir que durante esa intervención nos encontremos con la realidad de que hay casas vacías, abandonadas, en desuso. Bueno, recuperarlas, acondicionarlas y adjudicarlas a una nueva familia. Entrega de títulos de propiedad a quienes han culminado con el pago de la cuota. Regularización de la tenencia de la tierra si encontramos realidad de familias que quieren acceder a una vivienda, pero tienen la problemática de no contar con ninguna documentación sobre el suelo donde viven. Bueno, allí MEVIR está en condiciones de aportar una solución, en algunos casos a través de prescripciones adquisitivas. Es decir, que son planes integrales en donde se trata de atender toda esta realidad, estas situaciones que puedan ir surgiendo. Y bueno,
0: parte de las palabras de Andrés Lima, ¿no? Presidente MEVIR.
1: Correcto, esto reitero, ¿no? La rueda de prensa se dio en el marco de lo que fue el 17º Congreso de Intendentes en Montevideo. Varias actualizaciones y varias intervenciones a lo largo y ancho del territorio nacional, aunque ahí no se mencionara justamente las intervenciones para el departamento, uh-huh, de Cerro Largo. Seguimos adelante con otras noticias y tenemos que hablar de lo acontecido durante el fin de semana, porque se jugó el partido de primera división, la octava fecha del torneo clausura del campeonato uruguayo, y para esto la jefatura de policía tuvo que realizar un despliegue diferente a lo que se realiza realiza habitualmente cuando hay partidos de fútbol. Con un importante despliegue policial y sin incidentes de relevancia, se desarrolló el operativo de seguridad dispuesto para el encuentro entre Cerro Largo Fútbol Club y Nacional, disputado en el Estadio Municipal Arquitecto Villa,

0: por la octava fecha del torneo clausura. El dispositivo comenzó a las 10 de la mañana y contó con la supervisión directa del jefe de policía de Cerro Largo, comisario general retirado, Gerardo Jorge Vargas, junto a su comando. Participaron efectivos de la Guardia Republicana, Policía Caminera, PADO, PADO Rural, unidades de respuesta de patrullaje, además de los grupos de respuesta táctica del departamento de 33 y Tacuarembó. También trabajaron las áreas de investigaciones y distintas seccionales con el apoyo de la Dirección General de Seguridad en el Deporte y la Dirección de Tránsito de la Intendencia. El operativo incluyó el acompañamiento de las delegaciones y las parcialidades, controles en los accesos, revisiones preventivas y cortes de tránsito en las inmediaciones del estadio. La única incidencia registrada fue la intervención de un hombre de 36 años por desacato y agravio a la autoridad en uno de los accesos. Finalizado el encuentro, el retiro del público y la salida de la delegación visitante se concentraron o se desarrollaron con normalidad, permitiendo cerrar el dispositivo sin mayores intervenciones, afortunadamente, Gerardo.
1: Primero salió la gente de Nacional, después de Cerro.
0: Exactamente.
1: Sí, pero sin problema ninguno y rápido.
0: Sí, muy rápido.
1: Se evacuó muy rápido.
0: Sí, muy rápido.
1: Y fue una de las mayores concurrencias, la mayor seguramente del año, ¿no?
0: No sé, me animaría a decir que Peñarol llevó gente también.
1: Más que este.
0: Andaban ahí, parejo y parejo. Sí. Fue de no, noche. Pero mire que no lo digo.
1: Sí, yo creo que había más gente de Cerro Largo en este partido.
0: Sí, sí. Había más gente de Cerro Largo.
1: En la hinchada visitante coincido, había más de Peñarol capaz. De Cerro Largo creo que había más.
0: Claro. Pasa que nosotros estamos de frente.
1: Sí, pero da la sensación que sí, que con Peñarol había más parcialidad de Peñarol que de Nacional. Es la sensación que
0: porque había un clarón en el extremo izquierdo de la plata.
1: Mirando
0: de frente, ¿verdad?
1: Pero más de Cerro Largo.
0: Exactamente.
1: Pero se hizo todo con normalidad, ¿no?
0: Sí, pasó.
1: Nada.
0: Afortunadamente. Es más, fue más tenso el partido de ayer de los gurises que...
1: ¿Mirá?
0: Sí.
1: Claro.
0: Sí, de verdad. Eso. Increíble, ¿no?
1: Lamentablemente.
0: Hacía la comparativa y digo, yo no puedo creer, pero bueno.
1: Sí, porque el otro día no hubo prácticamente nada. Dentro de la cancha no hubo nada. Dentro del estadio, me refiero. Bueno, pausa y venimos con el presidente de la
0: Agropecuaria. Ya volvemos con el presidente de la Agropecuaria.
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2: Ocho de la mañana, 34 minutos, ya, y rápidamente recibimos a Bernardo Ferreira, presidente de la Agropecuaria, porque estamos en la semana del comienzo de la Expo Melo, edición 105. Bernardo, buen día, bienvenido.
3: Buen día, ¿cómo están todos?
2: Vemos que tenés todo ya programado ahí, ¿no?
3: estamos con todos los detalles.
2: Jueves primero,
3: empieza, el día de que el jurado de admisión empieza a recibir los animales, y bueno, y a partir de ahí, se desencadena todo. Uh-huh. A partir de ahí estamos el viernes de mañana con la Jura Hereford, el viernes 2 de tarde con la Jura Verdin Angus, el sábado de mañana, bien tempranito, en la Asociación de Creadores de Caballos Criollos, es la Jura de Morfología de Caballos, ese mismo sábado de mañana en la pista de Jura Bovina son las razas de menor concurrencia. Claro. A las 11:30 está programado el acto, que probablemente se vaya un poquito más, sí, al mediodía, pero bueno, esa es la hora. 15:30 empieza el remate, primero el acto y el desfile de campeones. Exacto. ¿Verdad? Después 15:30, 16:00, el remate, las cabañas que quieran rematar en la expo, y aproximadamente 18:00 empieza el artístico.
2: Ajá. Que está Gustavo Olivera ahí.
3: Gustavo Olivera es el que comanda la jugada ahí.
2: Pero también hay espectáculos el viernes a la noche también, ¿o no?
3: No.
2: Sábado.
3: Sábado y domingo. Son los espectáculos. No, el viernes a la noche.
2: El viernes no hay nada.
3: Lo que hay el viernes después de la Jura Verdin Angus es una charla en el stand de Minerva, que Minerva trae un expositor, siempre gente de mucha importancia. Este año todavía no está concretada, pero la línea iba o por alguien que hablara sobre inteligencia artificial o economía en general. Pero ahora en esta semana ellos ya están confirmando quién viene, y después, generalmente después de la charla, se termina con una picada y eso entra largo en la noche. Claro. Se va hasta las 11 por ahí.
2: Claro.
3: Pero está. Eso es
2: la única actividad del viernes.
3: Del viernes.
2: El sábado sí. El fuerte del espectáculo artístico.
3: El sábado sí.
2: Temprano, lo decían ustedes.
3: Sí,
2: ¿no?
3: sí. Queremos que sea temprano, porque el domingo hay que volver también tempranito. Entonces, y queremos que sea una fiesta para la familia. Entonces, si vos te vas del local convento para volver más tarde, ponele que se terminen las actividades 15:00, 15:30, y después tenés que volver, nosotros pensamos que a veces mucha gente no vuelve.
2: Sí, algunos volverán.
3: Entonces, va a haber 15:30 el remate, continuando con eso, hay juego para niños, todo eso, y de aproximadamente 18 empieza ya el artístico.
2: Noche de sábado que se cierra con Lucas Hugo.
3: Noche de sábado que se cierra con Lucas Hugo, también temprano. Viste que los horarios uno programa y después siempre se va un poquito más, pero la idea es 22:00 por ahí.
2: 10 y poco la noche.
3: Sí. Cosa que a las 24:30
2: ya esté cerrado. Cerrado el espectáculo.
3: Cerrado el local convento. El espectáculo, la idea es que termine a 23:30 aproximadamente.
2: Ah, temprano.
3: Sí. La familia, los niños, claro, todo eso, que vayan a disfrutar, se pueden ir temprano para la casa y estar al otro día.
2: ¿Con la misma entrada que pagan de 150 pesos?
3: Con la misma entrada, 150 pesos, todo el día. Menores de 12 años no pagan, Entonces, esa entrada, pueden entrar a las 8 de la mañana, ven toda la jura de toros, ven los caballos, recorren, va a estar muy bueno, los stands se van sumando muchos, ven grupos de danza que va a haber, van a estar abiertos los dos galpones, el galpón de iniciativas con todas las alcaldías que van a llevar artesanos de su zona, y el otro galpón van a estar las artesanas en lana, que son las que hicieron el curso ahora de artesanías en lana, que van a hacer una demostración importantísima. Es una demostración en la tarde del sábado, desde la oveja la van a esquilar unas chiquilinas de la escuela agraria, y desde la esquila a la pieza terminada la van a hacer todo en el momento ahí.
2: Todo el proceso.
3: El lavado de lana, el hilado y el tejido. Mirá, con la pieza terminada.
2: Así que una linda oportunidad para ver en el otro galpón.
3: Exactamente, en el otro galpón. Uh-huh. Y también va a haber artesanos y emprendedores chicos en el otro galpón. Así que va a estar bueno.
2: ¿Y el domingo cierra con espectáculo también?
3: Y el domingo también tenemos grupos folclóricos de acá. El 90% del artístico es todo local.
2: Todo local.
3: El domingo el cierre es con Copla Alta. Ajá. Que está. El cierre, le digo yo, pero me parece que después de Copla Alta, porque también tenemos idea de que tuvo que bastante temprano, puede ser que haya un grupo más de acá de Melo para darle otro. Hacemos el cierre folclórico con Copla Alta, y bueno, y después capaz que le ponemos algún grupo más de otro estilo, tropical, algo que se termine bailando, como es una fiesta, y bueno, y ahí sí, ya nos vamos retirando.
2: Exacto. Bueno, toda la expectativa está ahí, todo el trabajo está ahí, definiendo,
3: la,
2: ¿no?
3: La verdad que sí, ahora ya está todo hecho. Está todo. Estos últimos días es solo ir terminando los detalles y todo eso, pero está, lo que no resolvimos hasta ahora, ya está. La verdad que en las inscripciones hemos tenido muy buenas inscripciones, ¿sí?, de reproductores, más que el año pasado. El año pasado fueron 108, este año vamos 146.
2: Bastante más, entonces.
3: Bastante más. Hay en equinos, hay dos padrillos y siete yeguas inscriptas. Así que han sido muy buenas las inscripciones.
2: Mirá qué bueno esto, ¿no?
3: Tenemos la raza Shorthorn, que no venía hace tiempo, que este año viene. Hay Normando también. Uh-huh. Después Hereford, Aberdeen Angus, Bradford, Brangus. La verdad que va a estar muy bien, muy muy concurrido.
2: Muy buen representada la Expo Melo. El acto, detalles de confirmaciones todavía no. De autoridades, digo.
3: Y bueno, confirmaciones.
2: A último momento.
3: Sí, generalmente van a estar las autoridades de acá, el intendente, claro. Sí, el jefe de policía, sí, ya nos confirmaron.
2: Diputados,
3: diputados, ¿no? sí, los diputados. Va a estar el ministro Frati,
2: claro.
3: Gisela Araújo ya nos confirmó que venía. Sí. En el Prado me encontré con el senador Sebastián da Silva, que va a venir.
2: Viene él, generalmente
3: va a venir. Sergio Botana, me parece que tiene que estar, sí, por supuesto.
2: Muchos alcaldes van también.
3: Y sí, los alcaldes están todos invitados. Uh-huh. Y bueno, es eso.
2: ¿Ya armaste el discurso?
3: Esperábamos que... Está en proceso. No está terminado porque viste que
2: todo le pregunto lo mismo, ¿viste?
3: No, pero no está terminado porque viste que todos los días
2: surge
3: algo y te vas acordando, wow, esto no lo incluí, ahí empezás para adelante y para atrás a ver dónde incluís esto, pero bueno, sí, está en proceso. Me costó, pero
2: aparte lo imagino, viste, un sistema similar al mío, ¿sí? ¿Viste? Se sienta en la computadora y empieza acá, le agrego esto.
3: Bueno, yo soy del lápiz y el papel.
2: ¿Vos?
3: La computadora me cuesta.
2: Pero te queda más fácil para...
3: Me cuesta horrible, borrón, pero aparte, ni siquiera en libretón, son hojas sueltas, ¿viste?
2: Hojas sueltas.
3: O a veces me acuerdo de algo, mirá, los otros días iba para campaña en la camioneta, iba pensando, me acordé una cosa, paré, agarré una...
2: Hice
3: unas líneas, digo, para recordar y las dejé ahí. Pero sí, sí, lápiz y papel. Bueno, yo tengo una cosa que es innata mía, que es la memoria. Es decir, yo con escribir dos o tres líneas...
2: Ya después te acordás.
3: Y sí, la memoria y está. Es por donde quiero ir y bueno, está. Y después... lo que vaya saliendo, pero...
2: Se ve que
3: pero...
2: tuvimos algún maestro que nos marca, porque yo a veces me despierto de noche y voy y anoto.
3: Obvio, sí.
2: Porque si no, después no me duermo porque sigo pensando lo mismo.
3: Sí.
2: Y él es igual. O ando en la calle y me pasa lo mismo, ¿no? Anoto algo que me haga acuerdo de eso.
3: La escuela 67 no fue changa.
2: Así que hasta último momento va a estar ese discurso.
3: Hasta último momento...
2: Ahora después sí le das una pasada a la compu.
3: Y sí, después sí,
2: para una mejor lectura.
3: Porque aparte de lo tengo que imprimir en letras grandes, ¿no?
2: Claro, para
3: porque es una guía, ya te digo, yo tratar de si me concentro en la lectura, que no quiero, me puedo llegar a perder. Entonces voy a ir con líneas generales y tratando de, en realidad voy a tratar de decirlo sin leer. Vamos a ver si sale. Vamos a ver si sale. Pero bueno, está llevando una guía, no perderte demasiado.
2: Sí. No, pero aparte también es importante, porque hay mucha expectativa siempre en torno al discurso, ¿no?
3: Sí.
2: No, sí, generan.
3: Sí, lo tengo claro.
2: No es para asustarte.
3: No, pero lo tengo claro. Lo que pasa que, yo qué sé, no sé. Muchas veces son más discursos políticos que
2: también
3: yo creo que lo que quiero hacer yo es un discurso gremial más que
2: político.
3: Sí, pero bueno, veremos qué sale.
2: Vamos a ver qué sale.
3: Después te
2: comentaremos a ver qué sale.
3: Por supuesto.
2: Para Local Convento es espectacular, como siempre. Mucho trabajo, ¿no?
3: Sí. Muchísimo trabajo. La gente que está ahí en el local, los funcionarios de la Sociedad Agropecuaria han metido horas como locos estas últimas semanas. Y sí, lo vamos tratando de embellecer. Es enorme el local convento, lleva mucho trabajo, lleva mucha cabeza, porque hay dos galpones enormes, son 20 hectáreas en todo el entorno allí, que hay que embellecer, que hay que cortar el pasto, que hay que pintar muros, acondicionar cosas en madera, cortar pasto del estacionamiento. Es una barbaridad limpiar toda la parte de la banquina de la ruta, todo lo que es ruta 26 y camino a los Molles, camino a la cárcel, porque queda feo aquello con chico. Entonces, una gran movida cambiar tablas, postes de la pista donde va a ser el desfile de campeones. Una cosa muy linda, que esperemos que salga muy linda este año, va a ser el himno nacional, que lo va a cantar el coro municipal.
2: Mirá qué bueno.
3: Sí, fue una idea de uno de los directivos. Mirá. Y se puso en contacto, y la verdad que esperemos que salga todo muy bien, pero ya está todo en camino.
2: Siempre hay innovaciones en eso, ¿no? La agropecuaria, hay innovaciones en el himno.
3: Sí, tratamos de ir trabajando para que no sea rutinaria la cosa.
2: Claro. Desearles mucho éxito y estaremos viéndonos por allá. El acceso al predio, ¿los autos pueden ingresar? ¿No? ¿Quedan afuera?
3: No.
2: A ver, explica eso para la gente.
3: Es así, en el acceso de la agropecuaria...
2: La entrada principal.
3: La entrada principal, el acceso habilitado para los vehículos es el de la izquierda, ¿verdad? Es como que vendría saliendo la agropecuaria,
2: de la izquierda.
3: Ahí, con las pulseras, pagás la entrada, te colocan la pulsera, es decir, la portería le va a colocar la pulsera a cada uno de los que vayas y van en vehículo, acceden unos 150 metros y a mano izquierda hay un puentecito y entran al estacionamiento.
2: Perfecto.
3: El estacionamiento es el mismo todos los años, allí a la izquierda, del parque de la izquierda, ahí entran, estacionan, hay pinos, hay árboles que pueden dejar los vehículos en la sombra. Uh-huh. Pero ese es el acceso.
2: Ese es el acceso.
3: Después va a estar la otra portera por el camino de los muelles allí, la portera blanca, que es donde se entra para los criollos, eso, pero está, como van a ver, están ahí en, al empezar la parte del local conventos después del baño de ganado, ya ahí están en aquella doble vía. La gente para estacionar ahí va a tener que irse hacia el fondo.
2: Seguir.
3: Pasan el stand de criollos, pasan el galpón de Sacel allá, y de ahí para el fondo recién van a poder estacionar.
2: Exacto, o sea que allí va a haber stand también.
3: Sí, van a haber unos stand importantes de maquinaria agrícola.
2: Ya, qué bueno.
3: Va a estar lindo. Va a estar vestido ahí y va a estar vestido el acceso a la agropecuaria principal por la derecha. También van a ver stand hasta el monumento al perro criollo, por allí van a ver stand.
2: Ignacio Rodríguez dice: dile a ese gran ex jugador de fútbol que tengo un blog rayado para obsequiarle y así llevar esos pensamientos al papel. Abrazo, dice el Nacho Rodríguez.
3: Bueno, muchísimas gracias.
2: Gran ex jugador, ¿no?
3: Sí.
2: ¿No?
3: Sí.
2: Y bueno, ya. ¿Será un discurso político o institucional? Bueno, ya contestó, ¿no? Sí, y gremial, ¿no?
3: Y gremial, exactamente.
2: Bueno, mejor otros mensajes ni los leo. Gracias, Bernardo, y nos estamos viendo en los próximos días.
3: Bueno, muy bien, estamos a las órdenes y los esperamos por allá.
2: Bueno, a disfrutar, y la entrada, 150 pesos.
3: 150
2: y
3: pesos.
2: Y con eso ya acceden a todas las actividades que hay.
3: Exactamente.
2: Durante todo el día.
3: Exactamente, eso mismo.
2: Nos despedimos hasta mañana a las 7.
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0: Muy buenos días a todos y bienvenidos a esta nueva edición de La Heladera, abriendo la semana. Lunes 28 de septiembre, con 15 grados y cielo nuboso y cubierto, estamos retomando este contacto con ustedes. Ya con todo listo para compartir y disfrutar las próximas dos horas, con muchas, pero muchas canciones, como todos los días. 21 grados la máxima que se anuncia para hoy. Para mañana, tiempo inestable con tormentas y lluvias. 10 y 22. Cae un poco la temperatura para el miércoles. Eventualmente sin lluvias. 8 la mínima, 21 la máxima. 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

Estamos en el minuto 21 de las 9. 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

Minuto 36 de las 10. 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

Estamos en la heladera, aquí en la 99, edición de lunes. Atención, pedimos la colaboración de quien haya encontrado un monedero de color marrón, monedero pequeño, que contiene documentos y tarjetas a nombre de Belkis Viera. Por cualquier información al 098-787-280, 098-787-280 o en las oficinas de la 99 aquí en la calle Remigio Castellanos. 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

0: Amigos oyentes de la 99.1 Deportes, un antes y un después, muy, pero muy buenos días. Según nuestro queridísimo amigo don Hugo Daniel Costa Castillo, es muy claro, Torraca va a dar el tiempo para hoy, porque la verdad que hoy me levanté pensando que podía estar el cambio de clima, pero hace calor y creo que las precipitaciones, más allá que sean pocas, pero van a venir. Así como anoche con una tormenta eléctrica importante, donde pero primero realmente los muy buenos días para nuestro hoy, la compañía de los lunes, no siempre, pero siempre está, o sea, siempre él siempre está, de un lado u otro siempre está. Hugo Daniel Costa Castillo, buen día, ¿cómo le va?
1: Y un enorme placer estar aquí a esta hora, en este horario de la
0: Torraca.
1: Bueno, según la Dirección Nacional de Meteorología,
0: Torraca,
1: el estado del tiempo en este momento se presenta cubierto con una temperatura actual de 18 grados. No se prevén precipitaciones para la jornada de hoy, sí para mañana, que el pronóstico es de 70% la probabilidad de precipitaciones.
0: Ahí está. ¿Sabe por qué le digo, Torraca? Con todo respeto, Hugo.
1: Dígalo tranquilo, sí, señor.
0: ¿Sabe cuál es el tema?
1: Sí.
0: De que uno recuerda las otras transmisiones deportivas del señor del fútbol, señor relator del fútbol. O sea, ya que yo tengo el uno, a mí que me disculpen, tengo 2-1, gracias a Dios. Juan Rodríguez y el señor Edgardo Parra.
1: Sí, señor.
0: Pero no dejamos de reconocer lo que es a nivel nacional e internacional, señor Alberto Kempman, ¿verdad? Para mí Alberto Kempman es uno de los grandes relatores de nuestro fútbol. Que ya se terminó
1: el mariscal
0: decía Torraca, deme el estado del tiempo, usted no creo que lo acierta nunca.
1: Cierto, tal cual.
0: Era un fenómeno,
1: sí,
0: Alberto.
1: Señor.
0: Alberto era un fenómeno, porque aparte de Augusto, yo quisiera algún día sentarme en un mano a mano y hablar de todo lo que realmente él esconde, porque hay cosas de que lamentablemente en la televisión él no los puede decir. Y hablar de fútbol, hablar de lo que es de la historia de él, del fútbol uruguayo. Entonces digo, por ahí, me gustaría algún día capaz que hago una nota al aire con Alberto Kempman y hacerle preguntas de lo que él piensa y siente del fútbol uruguayo. Porque capaz que como yo, un viejo que realmente tenemos mucha nostalgia con nuestro fútbol, que lamentablemente en los últimos tiempos no nos han dado alegría. O sea, ya que hoy aparentemente la era Forlán apareció, pero bueno, pero
1: me gustó, ¿eh?
0: Ojalá, sí, ojalá. Ahora era el primer equipo de Corea o los jugadores de suplentes.
1: Hubieron titulares y suplentes.
0: Ah, bueno, eso es lo más importante. Pero vamos a los titulares de hoy, ¿verdad? No podemos competir y seguimos sin ganar. Dijimos en algún momento tener circuito de juego, dominar territorialmente, se hace más fácil obtener resultados, pero si no se encuentra el hombre de área del cual puede definir los partidos, sí se hace difícil. No queremos jugar a los errores, pero cuando se cometen, se pagan caros. ¿Qué le podemos reclamar a un arquerazo como es el nuestro, que tiene una mala tarde? O nos olvidamos que en unos cuantos partidos nos salvó la plata. O no somos memoriosos y lamentablemente eso trastocó todo, e inclusive en lo anímico. Tenemos el resultado de la octava fecha. Cayó el último invicto, City Torque, pero sigue en la punta. Esta noche se completa la fecha en el Viera. Resultado y tabla de posición. Resumen de lo que fue el partido ante Nacional con nuestro relator Juan Rodríguez. Sub-14 a lo largo de Nofi, de partido de ida goleó y de Sub-16 empató la revancha el fin de semana siguiente. Clasificatoria de la zona este en femenino, 2 triunfos y 1 derrota para las chicas de Cerro Largo clasificar a la siguiente ronda. Handball de Cerro Largo sigue haciendo historia en Sub-14 y en las categorías Sub-18. Es el campeón del interior en masculino y en femenino obtuvo la tercera ubicación. Mastermar 40, Barrio Arpí es el monarca del primer torneo del año. Tenemos los resultados. Uruguay en su segunda presentación, lo pusimos por último porque no sabíamos los resultados, porque era esta mañana, Uruguay en su segunda presentación en la era Forlán, en fecha FIFA, ganó 4-1, donde le ganó a Corea con dos goles de Darwin Núñez, uno de Rascaeta y uno en contra. Eso fue el resultado de esta mañana, aquellos que madrugaron para ver Uruguay. Tenemos uno presente acá que aparentemente le tocó el despertador para ir a trabajar y se acordó que no tenía que ir a trabajar, que era su día libre, y miró el partido. Vamos a comentarlo ese momento. Señor Juan Barbosa, buen día, ¿cómo le va?
2: Buen día,
0: Beto. Bueno, primeramente, no sé a quién felicitar. No sé si a usted, a su compañera, ¿usted?
2: Sí, sí, amigo.
0: ¿Está seguro?
2: Sí, sí.
0: Bueno, está esas manos de mago, porque la verdad, le voy a decir algo, se lo voy a recomendar.
2: Sí, señor.
0: Mi señora Gabriela Rivero, lógicamente dice, ah, no seas malo, no podemos seguir comiendo esto. Porque la verdad, no se olvide que la diabetes le puede subir en alto. Pero la exquisité del obsequio de las dos, por eso digo, más allá que lo haya hecho Juan, de los dos, pero yo me olvidé agradecer a los dos más chicos, ¿no? Que fue Salvador y el otro, ¿cómo se llama?
2: Felipe.
0: Felipe, los dos. Fue el regalo de Felipe de cumpleaños, que la verdad, una exquisité. O sea que una parda flora, como decía mi madre, una exquisitez de lo que es.
2: Una delicia.
0: Ah, sí, ni que hablar. Así que, Juan Barbosa, vamos a la tanda. Inmediatamente venimos con el desarrollo de deportes, un antes y un después. Amargados, doloridos, no sé cómo llamarle, porque yo no quiero seguir mirando esa tabla de reojo. Y fíjense en ustedes cómo serán las cosas de que los resultados que se dieron este fin de semana, a no ser, falta el partido de Wander, que juega hoy, que finaliza en la octava fecha del campeonato clausura de fútbol uruguayo, todos nos favorecieron, todos.
2: Ya la segunda fecha que nos favorece.
0: Sí, y no podemos sumar nosotros. Eso es la preocupación tremenda que tenemos. Yo entré el otro día en los vestuarios, porque siempre lo hago, o sea, mientras me permitan, lo hago, ¿verdad? Y yo no quiero describir las caras, no solo de los técnicos, sino del propio presidente, sino también de cada uno de los jugadores, la amargura tremenda que tenían, porque nuevamente se nos escapa unos 30 minutos de fútbol que hicimos como siempre. Pero lo vamos a hablar esto un ratito más con Juan Rodríguez, nuestro relator. Pero quedamos con esa amargura, con ese dolor profundo, porque les puedo asegurar, cuando uno pierde esa forma, si usted me dicen un equipo nacional superior y que nos ganó y que nos pudo haber goleado, estoy totalmente de acuerdo, pero con un pobre nacional que no sabemos a qué juega, porque es muy claro, no sabemos a qué juega, nos gana, y bueno, esto es fútbol, como le dijimos a cada uno de ellos, esto es fútbol, y bueno, esperamos la recuperación. La estamos esperando en el día a día y la estamos esperando fecha a fecha. Ojalá que de una vez por todas se nos podamos quebrar a la bruja, ¿verdad? Y obtener los puntos que realmente lo necesitamos. No solo para este año, sino para el año que viene. Vamos a la tanda, Juan. ¿Te parece? Inmediatamente venimos con el desarrollo del programa de ustedes, Deportes, un antes y un después.
1: 11 de la mañana, 20 minutos. Marcamos la primera pausa para comerciales y en instantes retornamos.
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0: Bien, comenzamos el desarrollo de deportes, un antes y un después. Lo dijimos, ¿verdad? Culminó, falta una fecha todavía de lo que es el campeonato uruguayo. Falta un partido de la octava fecha, está bravo hoy el trabalengua.
1: 20 horas hoy, ¿no?
0: Sí, 20 horas sí, estarán jugando Wander y Albion, con el arbitraje Hernán Heras, y en el VAR estará Jimmy Albert. Sí.
1: Si Albion pierde, es el segundo que está comprometido en la tabla del descenso, ¿no?
0: Claro, pero vos sabés cuál es la gran ventaja que tiene Albion, al igual que el Central Español, igual Deportivo Maldonado ya no contamos. Porque la verdad, es admirable lo de Deportivo Maldonado, el campañón que se ha hecho junto a Torque, ¿no? Albion, ¿qué es lo que pasa? ¿Viste? Al ganar 3 puntos, el porcentaje lo favorece, o sea, gana un partido y el porcentaje lo favorece. Porque el porcentaje en sí es otro. Como se decía antes, hace 3 y hace 6 puntos, pero no sí. Es así. Es ahora con los promedios, eso que hacen, yo realmente no sé, el que lo hacía ese tipo de promedio era Liana, que lo hacía, lógicamente,
1: estadísticamente, la estadista. Claro.
0: Exactamente. Por ahí digo que son cosas. Pero vamos a ingresar a lo que fue el partido del sábado. Lamentablemente. Hicimos una previa larga, una previa que por todos los medios intentamos que saliera a la profesión y que fuera el deleite de nuestros oyentes. Y bueno, lo hicimos larga, estuvimos en ubicación fuera de lo común. Acá hay una cosa muy clara, estuvimos hablando con el presidente del Cerro Fútbol Club. Y en muy buenos términos nos pidió la colaboración de las cabinas de nuestro equipo deportivo. Y cómo no lo vamos a hacer, más cuando sea para nuestra institución, en beneficio, lógicamente, porque acá es el requerimiento de la Asociación Uruguaya de Fútbol, pedir para la televisación. La televisación es el que paga a la Asociación Uruguaya para después se distribuya en los clubes. No sé cómo están en el día. No pude hablar con el presidente. Hace días que no hablo con el presidente y ver cómo estaba. Sé que sí. Lo que es el complejo deportivo del Cerro Fútbol Club es una mala
1: bicha.
0: Estuvimos a punto el otro día con Juan de entrar, pero lógicamente uno estaba deseando, más con la amargura que teníamos, de llegar a nuestro.

0: domicilio, pero de esto lo vamos a hablar deportivamente, lo que fue el sábado allí en el Arquitecto Villa, donde lamentablemente nuevamente no pudimos sumar, y eso ya es preocupante. Señor Juan Rodríguez, buen día, ¿cómo le va?
1: ¿Qué tal, Peta? Buen día, Juan, el saludo a Huguito también, buen día, y Juan. a toda la audiencia de la 99, iniciando una nueva semana con ese sabor amargo, ¿verdad?, de una derrota del equipo Arachá.
0: No hay que hablar, siempre empezamos con lo mismo, ¿verdad? Siempre decimos qué lindo jugamos, qué bien jugamos, qué rotación tenemos, qué tenencia de pelota tenemos, y eso es positivo. Pero lo negativo es que seguimos sin ganar y seguimos sin convertir. Porque ocasiones de goles, y ¿querés que te diga una cosa? Yo soy masoquista, ¿sabes? Descubrí que soy masoquista. Anoche me senté tranquilamente a mirar detalle por detalle lo que fue el partido de Cerro Largo y Nacional, porque lo pasó nuevamente en la televisión, y estuve mirando de principio a fin todo, miré los 90 minutos de juego, y esa sensación amarga hasta los 30 minutos, e inclusive después de que nos convierten el gol, las situaciones claras de hoy que tuvimos, y no tener ese referente de área que nos ha faltado, que no han aparecido, y que lamentablemente volvimos a quedar derrotados, Juan.
1: Sí, totalmente de acuerdo contigo, ¿no, Peta? Pareció un déjà vu el partido del sábado. Volvió a pasar lo mismo a Cerro Largo que frente a Deportivo Maldonado, en un partido donde desde el arranque, desde el vamos, lo dominaste, donde generaste ocasiones, donde tuviste la pelota, como decías vos, con buenos circuitos de juego. Pero bueno, llegaste, le perdonaste la vida al rival, y Nacional en la primera y creo que única que tiene en el primer tiempo, en una muy buena jugada del equipo tricolor, porque la volví a ver el gol y realmente fue una muy buena jugada con un Maximiliano Silvera como, la cabeza pensante de la jugada, y llega a la apertura del marcador con un buen cabezazo y la ley del ex, ¿verdad? Con un Tiziano Correa que aparece por ese sector del área donde a él más le gusta y donde mejor se siente. Y creo que a partir de ahí yo creo que le pesó a Cerro Largo, lo golpeó anímicamente el gol, porque bueno, yo creo que en la cabeza del jugador también está presente eso, de ese sentimiento de que bueno, lo tuviste, de que estuviste mejor, de que generaste las oportunidades y no pudiste aprovecharlo, no pudiste concretarlo. Ya en el segundo tiempo yo creo que, Cerro Largo intentó, Cerro Largo quiso, pero lamentablemente ese error defensivo, ese error en la salida entre Ramos y el arquero González, que termina permitiéndole a Nacional convertir el segundo gol, y bueno, ya a partir de ahí yo creo que terminó por echarle, decíamos, ¿no?, un balde de agua fría, y ustedes lo decían junto a Rodrigo, una tarrina de agua fría, porque realmente se sintió en el ánimo de la hinchada. La gente que había ido a Lubilla a apoyar y alentar a Cerro Largo realmente estaba muy, muy desilusionada con lo que había pasado. Y bueno, yo creo que el resultado, primero que nada, Peta, termina por profundizar esta crisis, esta falta de gol que tiene Cerro Largo, ¿no? Partidos anteriores, bueno, por lo menos decíamos, bueno, Cerro Largo había llegado a abrir el marcador, pero no había logrado sostener la diferencia o sostener la victoria. Lamentablemente, en estos últimos partidos no ha sido así porque, bueno, lamentablemente Cerro Largo no logra concretar, no logra abrir el marcador.
0: Hay que hablar, por ahí viene la mano, mirá que yo contaba anoche, porque lógicamente uno lo mira diferente, ¿verdad? Analizaba lo que fue el primer tiempo, y en la única llegada clara, más allá que después una falta que para mí fue uno de los pocos errores que tuvo de arma, en una sanción de una pena libre del costado izquierdo de nuestra defensa, una sanción de falta que para mí primero fue a Segovia y después, sí, es verdad, Segovia cometió la falta, pero primero se tenía que haber sancionado, y fue la segunda clara opción de gol que marró el equipo de Nacional. Pero hasta el gol del equipo de Nacional, el que dominó y el que estuvo la pelota y que estuvo las opciones claras de gol, fue Cerro Largo. Y después del gol, e inclusive la reacción del equipo de Cerro Largo fue importante. Pero lamentablemente no tenemos ese cabeza de área, ese que está dentro allí donde hay que meterla dentro, que es el área grande, el área principal, que no tenemos, no encontramos, más allá que se varió, se hizo variaciones de las cuales, fíjate vos que a los 4 minutos, en una gran jugada de Brian Lozano, remató al arco y Mejía la salvó. Y después un par de intervenciones por el lado izquierdo, que Segovia había sido imparable, imparable para, mirá que no lo decíamos nosotros solo, porque no era capaz que decimos, no juzgamos solo nosotros lo que vemos de nuestros jugadores, pero la prensa de Montevideo decía exactamente lo mismo, o sea que Segovia era imparable y no supimos aprovechar, e inclusive en la parte de Franca también, como en la subida, y también lo que es Alessandra Hernández por este otro lado, por el lado derecho, o sea, opciones claras de gol tuvimos unas cuantas, no digo clara de decir de cara a cara al arquero, pero sí que podíamos haber convertido y sin embargo no pudimos lograrlo, y vuelvo a reiterar, y eso ya no es de ahora, sino se viene haciendo, siempre estamos pendientes de que el que convierta, porque es el jugador que en los últimos tiempos nos ha dado los triunfos, inclusive no triunfos, sino por lo menos abrir el tanteador, que ha sido Pandiani. Y Pandiani me parece a mí que no está pasando por un buen momento en la, ser fino en la hora de decisión, por ahí pasa la cosa.
1: Yo creo, Peta, que la responsabilidad yo se la cargo a todos los de arriba, ¿verdad? Si bien creo que Pandiani no se tenía acostumbrado a resolver y a llegar al arco rival con gol, pero creo que como todo jugador, ¿no? Los jugadores pasan por esa sequía goleadora, y creo que también, Peta, me parece que no es la función en sí, la responsabilidad de Pandiani, porque yo creo que Pandiani para mí es un jugador más de creación, ese jugador que se mueve por los espacios, ese jugador que filtra balones, ese jugador que habilita, ¿verdad? Yo creo que pasa, y lo vuelvo a repetir y lo remarcamos a lo largo de la previa, durante el partido, y yo creo que todo pasa por no tener un referente, ¿verdad? No tener ese jugador dentro del área que le sirvas un centro y te convierta en una ocasión de gol, que pelee una pelota. Lamentablemente, lo sufrimos el otro día, lo estamos extrañando muchísimo a Tiziano Correa, que era ese jugador que nos daba la pauta y que nos daba la diferencia de cara al arco rival. El otro día lo sufrimos en contra y tenemos, yo creo que tenés que tener un 9, tenés que tener ese jugador que marque presencia en el área, y bueno, el desafío para el cuerpo técnico será encontrarlo. Te queda muy poco tiempo para salir a buscar ese jugador que te marque la diferencia dentro del área. El calendario, el campeonato comienza a jugar su partido, ¿verdad? Empieza a presionar, y bueno, y creo que de aquí en adelante la responsabilidad más grande para cerrar algo va a ser tratar de mejorar, tratar de corregirlo. Lo necesitas ya ahora, en la próxima fecha, porque realmente las tablas de posiciones empiezan a ajustarse, y creo que de cara al año que viene vas a arrancar muy complicado, ¿verdad, Peta?
0: No hay que hablar. Fíjate vos que dijimos dominio territorial de Cerro Largo. El propio Carreño lo dijo. Por eso digo, a veces decir, escuchar lo que nosotros decimos, es decir, somos partidarios porque nos ponemos la camiseta azul y blanca, pero no fue así. El propio técnico de Nacional dijo que Cerro Largo lo complicó, que Cerro Largo tenía mejor la pelota, mejor juego, y después viene error a media, digo yo, lo de Ramos, lo del flaco Ramos, donde yo pienso que ahí tiene que estar, brindar también sus propios compañeros en hablarle y decirles que estaba solo. Resta una pelota de cabeza, queda corta, nos agarran mal parado, a velocidad lo de Silvera para Martínez, Martínez, así, ¿no? Sí, Martínez.
1: Sí, Martínez,
0: un centro bien ejecutado, donde le gana a velocidad Tiziano Correa, que ya nos tiene acostumbrado cuando lo teníamos de este lado, y le gana la posición a Piga y le cambia la trayectoria de la pelota, y ahí se convierte el gol. De ahí en más, Cerro Largo en los primeros 45 minutos intentó, intentó por todos los medios. Recordamos dos atajadas. La primera fue en un mano a mano con Pandiani y cuando se le escapa la pelota, inclusive en el rebote, nuevamente Mejía se queda con el balón. Entonces ahí fueron opciones claras de gol de que no lo pudimos convertir. E inclusive, yo recuerdo una, por eso digo uno detalladamente, tranquilo, mirando de otra forma el partido, un remate a media distancia, no recuerdo quién fue, que así se da vuelta, pensando que Mejía se iba a quedar con la pelota en la mano, y sin embargo la rebotó, y cuando se dio cuenta no le dio el tiempo suficiente para reaccionar. O sea, son situaciones de goles que lamentablemente no la pudimos convertir en gol. Entonces, por ahí también recordamos en una salida mala de Mejía que quedó sin arco y Asís, en lugar de tirar al arco, no quiso ser egoísta y se la quiso dar a Lozano, que estaba mejor ubicado. Y bueno, pero son situaciones claras de gol, de que por ahí uno tiene que definirla rápidamente. Y bueno, son cosas que pasa, está dentro de lo normal. Y después viene el segundo tiempo, donde Nacional ya habíamos, nosotros mismos nos habíamos comprometido, y más allá que estamos acostumbrados a salir jugando desde el fondo, y pero yo digo que a veces en ese tipo de, según el equipo que tengas enfrente, intentamos dos o tres veces en los primeros minutos salir y se nos había complicado, lo habíamos hecho en mala forma, y viene ese error de Pedro González. Pero ¿qué le vamos a pedir? ¿Qué le vamos a achacar a Pedro González si nos salvó más de un partido de derrotas, e inclusive manteniendo el empate, porque es lo que hemos logrado estos últimos tiempos? ¿Qué le vamos a achacar a un Pedro González que realmente ha hecho maravillas dentro del arco de Cerro Largo? Y bueno, y son errores que contra equipos grandes se cuestan caro. Y después creo que de ahí, después sí nos costó tremendamente, fue muy difícil, ya entramos a cerrar pases, ya la claridad que teníamos en el juego no apareció, ¿verdad, Juan?
1: Primero, yo creo, te lo dije en el relato, promediando los 10 minutos del segundo tiempo, para mí Cerro Largo salió adormecido del vestuario, contrario a lo que yo esperaba, de que Cerro Largo que saliera con esa rebeldía y que saliera con ese ímpetu a buscar el empate. Para mí, te lo dije en el relato, ¿no? Cerro Largo sale adormecido. Y sinceramente, la situación del segundo gol es algo que yo sinceramente no entiendo de los equipos en nuestro fútbol, ¿verdad? Este arquero no se caracteriza por tener buen pie, por tener esa técnica, sino que y no debe tenerla, no tiene que ser una de las características del zaguero, sino que todo lo contrario, el zaguero tiene que tener marca, tiene que tener recuperación y juego aéreo. Otra de las cosas que yo no entiendo es por qué la salida en corto, esos pases comprometidos muchas veces entre el zaguero y el arquero, para después terminar bombeando una pelota hacia adelante. Porque si vos me decís, haces una salida en corto y evolucionás y terminás con una sucesión de pases en el área rival, bárbaro, lo aplaudo, pero la tocás y la tenés ahí y para después tirar un pelotazo en largo y corriendo el riesgo, como lo que pasó el otro día, ¿verdad? Lo decíamos, incluso la misma hinchada, la gente que estaba allí alrededor decía lo mismo. Dos veces ya le había pasado, tanto a Ramos, allí en una salida en corta Nacional presionaba y terminábamos comprometiendo la salida y perdiendo la pelota. La tercera fue la vencida y se la dejaste nada más y nada menos que a Maximiliano Gómez, un jugador que sabes que no te va a perdonar. Entonces creo que un error infantil, yo sabés que para mí es responsabilidad compartida entre Ramos y el arquero, porque el zaguero también tiene que ser consciente de que el arquero está ahogado para recibir y lo comprometo con ese pase atrás. Y bueno, en esa circunstancia, peta, sacala de la cancha, mandala al lateral o al córner, aunque sea, pero no comprometer la salida del equipo y terminar sufriendo un 2-0 que, como decíamos en el relato, lo dijiste vos inmediatamente en el comentario, en el análisis del gol, fue lapidario, pues cerró el partido. Y bueno, sinceramente yo creo que en el ánimo del equipo, del cuerpo técnico y de todo lo que estamos presentes allí, se sintió, ¿verdad? Creo sinceramente, siempre digo, dame una salida segura y no una salida prolija. La salida en corto para mí tiene que ser un plan B. A veces yo veo los equipos en nuestro fútbol intentar salir jugando al fondo y para nuestro fútbol, para nuestro medio, no aplica la salida en corto. No sé si está de acuerdo con mí.
0: No, no, no. O sea, ¿qué es lo que pasa? Yo pienso de que a veces aprovechar, y yo digo no en ese espacio reducido que tenía entre los zagueros, e inclusive el propio 5 que aparece ahí, 5 digo la antigua, ¿verdad? Que aparece así para salir jugando la pelota. Me parece que si vos le das espacio al golero, al arquero nuestro, él tiene buena pegada y pega y remata bien, en el sentido de que va bien posicionada la pelota para los laterales o para el centro delantero, en un pase bien, bien metido desde el fondo, pero donde tiene espacio. Yo creo que donde cualquier equipo te entre a presionar, es muy difícil salir jugando. Entonces es preferible que si vos tirar la pelota hacia adelante o tirarla sobre los rincones, cosa de que si se te va, tenés la posibilidad de la recuperación rápida, de pararte mejor. Y por ahí pasa la mano. O sea, fíjate vos de que con todo lo alicaído que tuvimos en el segundo tiempo, y yo, a ver si vos te acordás de que yo dije, bueno, segundo gol y lamentablemente se nos va a hacer cuesta arriba y muy difícil reaccionar, porque anímicamente golpeó y golpeó mucho. Pero fíjate vos, después de todo eso, hubieron dos situaciones claras de gol, una de Aguerre, que recordamos pegó en el travesaño, la otra que Bertocchi la tira hacia atrás no me acuerdo quién fue de acá al lado allá, y Lozano está en el punto penal, y de los tipos que decir, bueno, no puede fallar o no, pero no es la intención de querer fallar, sino le pica mal la pelota y la tira por arriba del travesaño. O sea, opciones, dos claras opciones también de gol, de que lamentablemente no pudimos concretarla. O sea, seguimos en ese déficit de que si tenemos las opciones claras y más contra un equipo grande, no puede fallar. Entonces digo que es difícil, es muy difícil, no es imposible, hay que seguir trabajando. Entre todos tenemos que sacar esto de una vez, esa mufa de no poder ganar. Sabemos bien que si tenemos más posibilidades de jugar bien, ganar, que si jugás mal, muy difícil poder ganar. Pero a veces los partidos, como decimos, a veces cambiar los sistemas de juego, porque si no nos salen jugando bien al fútbol, bueno, vamos a intentar decir, vamos a meter un 4-4-2 o otro sistema de juego del cual estoy hablando, pensando en voz alta, ¿verdad? Entonces por ahí la modificación dentro del campo de juego, y decir, bueno, vamos a hacer, si logramos un golcito dentro. Y por eso digo, si serán importantes los primeros 15 minutos de cada tiempo, donde ahí se dan, se pueden parar los equipos mejor, podemos saber si en algún momento podemos hacerle un gol, y después, bueno, cambiar el chip y decirle, bueno, vamos a defender ese golcito a muerte. Y fue lo que nos pasó al revés, cuando quisimos o pretendimos salir a empatar el partido del segundo tiempo contra Nacional, no lo logramos, porque son importantes esos 15 minutos de que realmente se fueron lapidarios para nosotros, ¿verdad?
1: Pero totalmente, Peta, y yo a lo que voy, muchas veces, digo, el juego bonito, el juego prolijo, pasa al segundo plano, ¿verdad? Si vos no tenés la pelota, si vos terminaste el partido con los 11 jugadores metidos dentro de tu área, un 1-0, y salís victorioso, yo creo que en definitiva es lo importante, ¿verdad? El resultado final de los partidos y poder abrochar los 3 puntos. Partidos anteriores, Cerro Largo hacía un buen papel, hacía una buena tarea, pero en las últimas presentaciones de Cerro Largo dura 25 o 30 minutos del buen juego del equipo de Cerro Largo, y una vez que sufre un gol en contra, que ha sido una de las cosas que no ha tenido y que le ha costado muchísimo a Cerro Largo, reaccionar después de recibir un gol en contra, o muchas veces lo intenta, pero llega al área rival y el que tiene la posibilidad de concretar y de anotar, no lo consigue, no lo logra. Y te termina costando carísimo, te salió carísimo frente a Deportivo Maldonado, y contra los grandes te pasa lo mismo. Los grandes, el otro día, el sábado a la noche, te lo comenté por mensaje, mirá lo que le pasó a Boston River. La cantidad de ocasiones que le generó a Peñarol, la cantidad
0: lo
1: de
0: tuvo le tuvo para ganar, y apareció un 9 de área. Exactamente.
1: El partido de Peñarol-Boston River, si terminaba 3-1 a favor de Boston River, nadie podía
0: no era novedad.
1: No, nadie podía objetar absolutamente nada. Sin embargo, ¿cómo terminó? 2-1 para Peñarol. ¿Por qué? Porque le perdonaste la vida, y los grandes en individualidades tienen jugadores, como en el caso de Aben Hernández, que pasó el otro día, tuvo una, la mandó a varar. A Cerro Largo le pasó exactamente lo mismo. Le regalaste una pelota en la salida. Maxi Gómez no te perdonó y te terminó liquidando el partido. Entonces creo que ese es el gran problema, ese es el gran inconveniente. Y estoy de acuerdo contigo, Peta. Yo creo que Cerro Largo y el cuerpo técnico debería volver a la planilla, debería volver a lo teórico y bueno, y tratar de buscarle una alternativa al esquema de juego,
0: buscar el resultado.
1: Exactamente, porque sinceramente, obvio, cuesta muchísimo. Siempre digo, no es lo mismo trabajar entre semana después de una victoria, donde por ahí lo único que tenés que hacer es corregir algunos errores, pero trabajar tras una derrota que dolió, porque sinceramente digo,
0: hay cosas que... ¿A qué juega Nacional? ¿A qué juega?
1: Pero no necesitó, a ver, Nacional con muy poquito, con nada se llevó un 2-0.
0: Sí,
1: porque con nada se llevó un 2-0 Nacional, porque vamos a la realidad, si vamos a un equipo que propusiera un poquito más y que fuera más fuerte, la diferencia había sido otra, o más abultada, porque incluso Nacional tuvo alguna chance esporádica,
0: sí,
1: después del 2-0 de ponerse arriba, ¿verdad? Entonces digo, dolió, había que ver las caras de los jugadores una vez que se retiraron de los vestuarios ya para emprender la red, para irse del estadio, la cara de los jugadores, el silencio. Esa desazón, que es lo que más me preocupa, ¿verdad? A mí me preocupa.
0: Eso es lo que realmente duele dentro de un plantel. Entonces, porque se intenta, pero no se puede. Y bueno, ahora ya no quedan, se nos vienen finales. De aquí, valga la redundancia, de aquí hasta el final del campeonato, tenemos que pelear todos los partidos como tal para sumar y salir de una vez por todas. De esa tabla tan difícil que hace. Tenemos el próximo domingo ya contra Danubio.
1: Imagínate que tenés que siempre en la previa al inicio del campeonato siempre decimos lo mismo: hacerse fuerte de local y tratar de rescatar algún puntito afuera. Ahora todo lo contrario. Ahora tenés que salir a buscar afuera. Exactamente, tenés que salir a buscar afuera los puntos que dejaste en casa. Es muy difícil, vas a encontrar. Como lo decíamos en anteriores charlas, Peta, llegás en una etapa del año donde todos juegan por algo, el que no juega por zafar del descenso juega por meterse en copa, y el que no está jugando por el campeonato. Entonces es muy difícil para Cerro Largo. El desafío de aquí en más va a ser poder encontrar ese jugador, esa pieza clave para el gol. Y yo creo que Cerro Largo necesita fortalecerse un poquito más en defensa, me parece a mí, porque bueno, lo hemos visto el otro día, pasó frente al Deportivo Maldonado también. La primer llegada de profundidad que tiene el equipo rival te convierte. Creo que también por ahí Cerro Largo necesita un poquito, lo hablábamos el otro día, ¿no? Una vez que, ese sí que con el diario del lunes es mucho más fácil, ¿verdad? Pero lo decíamos, para mí era un partido para el Nico Bertocchi desde el vamos. Para mí, desde mi punto de vista, así como aplaudí, que para mí fue acertado el inicio de Lozano desde... de titular, para mí Bertocchi tendría que haber sido la partida desde el vamos. ¿Por qué? Porque Bertocchi da otra fortaleza, Bertocchi contagia desde lo anímico, Bertocchi en la única oportunidad que tiene de meter una pelota en largo cruzada genera una jugada de ataque y una jugada de peligro. ¿Te acordás? La primer pelota que mete cruzada a Bertocchi buscando la corrida de Alfonso de Lucas, creo que fue por izquierda.
0: Sí, señor.
1: Entonces creo que
0: había
1: para mí
0: pasado Bertocchi... en el partido anterior contra Deportivo Guantánamo lo mismo.
1: Exactamente. Y creo que el Nico Bertocchi podría haber sido sido de la partida de titular. Pero bueno, yo creo que acá lo más importante, Peta, es desde la función de nosotros y de todo el mundo dar para adelante y de que Cerro Largo pueda dar vuelta a la página rápidamente, ¿no? Nosotros no vamos a sumar absolutamente nada, analizando desde lo negativo y bueno. El que fue a ver a Cerro Largo, el que vio el partido el otro día, sabe y se dio cuenta qué fue lo que pasó para que se diera la derrota, qué es lo que está pasando y qué es lo que está faltando. Bueno, de aquí en más, el desafío para el cuerpo técnico, encontrar el funcionamiento del equipo. Y bueno, y los jugadores, una vez que se te cierra el arco es gravísimo, ¿no, Peta? Pero después cuando es como todo, si anda en la, si el jugador anda en la buena, le pega de la mitad de la cancha, rebota y se mete al ángulo.
0: Le,
1: y bueno,
0: le pega, como decís vos, de pantufla y la mete en un ángulo, es verdad.
1: Sí, totalmente, totalmente. Y hablamos a veces de sequía de gol. Fíjate, bueno, hace un ratito terminó el partido de la selección uruguaya, se hablaba tanto de la sequía de gol de Darwin Núñez, mirá, apareció Darwin Núñez en el arco rival, o sea que sucede en todos los equipos, los jugadores pasan por momentos, tienen altos, tienen bajos, y bueno, los necesitamos lo más rápido posible porque, como decías vos, a la vuelta de la esquina está Danubio, un rival duro, un rival que se hace fuerte, pero bueno, yo creo que entre todos se sale del pozo.
0: Ni que hablar, Juan, un abrazo, nos reencontraremos cuando el fútbol lo requiera, dijo, siempre decimos ese eslogan, ¿verdad? Así que nos da, Juan, para una tanda más, si te parece, un abrazo, Juan, nos vemos.
1: Un abrazo, que pase bien.
0: La última tanda y nos vamos, Juan, ¿te parece?
2: ¿Sí? 11:52.
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0: Nos queda un minuto nada más. Clasificó las damas en absoluto allá por la ciudad de Mina. Ganaron 2 partidos y perdieron otro, pero pasó a la siguiente ronda. Ganaron la sub-14 del Tino Lima, empató la de 10. Empataron 1-1. Los gurises de handball nuevamente en el podio de mejor del interior, sub-14 y sub-18, lo dirigido por Emiliano Alves Becerra Hernández y el otro pibe, a ver si tengo el nombre por acá, pero lo importante es que ganaron los dos, salieron campeones de lo que fue a nivel handball. La Master Barrio Arpí, el equipo de nuestro amigo Gabriel armó el equipo Barrio Arpí para ganarles, le ganó, está allí, hoy, más allá del tiempo que no acompaña, GB Lavados, allí en Ruta 7 y Villa de Moro, está trabajando, pero escuchando la 99.1, como el otro día lo hizo Antena Nacional. Nos quedó mucho, mucho material, nos quedó lo que fue todo el resultado, vamos a complementarlo esta noche con el partido de Wander Albion. ¿Qué podemos pedir? Un empatecito, yo quiero un empate por lo menos para que nos pueda favorecer. Así que nos vamos, nos reencontramos mañana con más información en lo que es deportes, un antes y un después. Gracias, Hugo, por estar en la compañía del lunes. Gracias, Juan. Gracias a todos los oyentes que están siempre prendiditos a la 99.1. El Cerro Largo Fútbol Club trabajando para el domingo en la mañana. Ojo, si mal no me equivoco, juegan el miércoles ante Rentista por la Copa AUF Uruguay. Nos vamos, nos reencontramos mañana aquí a las 11 de la mañana en Deportes, un antes y un después en la radio de la gente.
2: Buen lunes.
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0: Buen día, buenas tardes para todos. Bienvenidos. ¿Ahora sí?
1: No, me cambiaron el micrófono.
0: Buen día, buenas tardes para todos. Bienvenidos comenzando esta edición de lunes. 28 de septiembre de este 2026, cumpleaños de Peñarol, así que feliz cumpleaños a todos los manchas y bueno, 135 años de gloria, dicen por ahí. Bueno, bienvenidos hasta las 14 horas, está hecha la invitación, 464-264-22, 092-7250-79 es el contacto para que manden el mensaje y bueno, así lo compartimos juntos, o simplemente lo escuchamos. Buenas tardes, compañero Denver.
1: Hola, hola, ¿cómo está? Buenas tardes.
0: ¿Bien usted?
1: ¿Cómo pasó?
0: Todo bien, por suerte.
1: Alegre.
0: Bueno, ya les comento por aquí, les...
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0: Muy bien, muy bien.
1: Corresponde, buena, corresponde.
0: Buena, buena, buena ahí, bien ahí. Súbalo nomás.
2: Bueno. Si

0: ¿Cómo decir?
1: Bueno, no nos vamos a emocionar mucho, no, porque
2: solo,
1: si no.
2: Solo para cumplir.
1: Sí, solamente eso. Sigo por acá yo, compañero. Bueno, feliz cumple a todos los peñarolenses.
2: Felicitaciones.
1: Muchas gracias. 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
1: 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Vamos con otro temita por acá, compañero, y ya venimos con solicitados que están llegando los mensajes al 092 72 50 79.

0: 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Tenemos saluditos por acá, un saludo para la barra que está trabajando en Lumin. Los Cabocos de Fuchile.
1: Mirá.
0: Muy bien. Dice que están en el hormigón.
1: Mirá, va.
0: Ahí está lindo. Hoy está lindo. Está bueno. Está agradable para trabajar. Sí. Pero se transpira igual, ¿eh?
1: No.
0: Mire que está raro el clima, está raro. Pero se vienen ahora los días lindos trabajar. Así que hasta diciembre, por ahí está linda la época. Después, bueno, viene lo bravo, pero sin sacrificio, sin esfuerzo no hay. Sin sacrificio no hay esfuerzo.
1: Es verdad.
0: Al revés.
1: Se entendió.
0: Me mareé ahí entre. No me salió el verso igual. Ahora me voy a acordar y lo voy a volver. Porque creo que lo dije re mal igual. Bueno, vamos con otro temita. A buen entendedor, pocas palabras.

0: vamos a seguir complaciendo antes de marcar la primer tanda de la emisora. Un saludo para Cristina Barrio Sousa, que nos pedía un tema de Majo. Ya la complacemos con mucho gusto. Majo y el Lolo Stoyanov, Somos tú y yo. Marcamos la primer tanda de la radio y volvemos con más Mundo Latino. No te muevas de ahí.
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0: acordando. El sábado fue que vino Nacional, ¿verdad? Y jugar con Cerro Largo.
1: Sí, sí.
0: Bueno, aparte de llevarse los puntos del Dorado, se llevaron unas papas fritas. Sí, se comieron agarraron los tarritos de tax, de papitas, se los comieron allí en el corredor, dejaron los tarros vacíos y obviamente los vieron por las cámaras. Cuando los fueron a buscar ya se habían mandado a mudar. Ellos siempre marcando territorio, ¿no? Hacían lo mismo allá en el carrito varias veces.
1: Pero eso es lo menos que vienen a mirar el partido.
0: De pedir comida y se mandaban mudar cuando les alcanzaban el paquete. No. Son...
1: ¿Tenés que cobrarle antes?
0: ¿Eh?
1: ¿Hay que cobrarle antes?
0: Sí, lo que pasa que allí en El Dorado fueron unos cuantos.
1: Sí,
0: yo.
1: Claro.
0: Entonces uno compraba la carnicería, el otro preguntaba dónde estaban los energizantes, el whisky, sí, todo eso. Y bueno, iban mareando ahí.
1: Van embarullando la cosa. Qué disparate, ¿no?
0: Se llevaron dos paquetitos de papas y se los llevaron puestos ya, pero no lo pagaron.
1: Tampoco una cosa que ensuciarse en eso.
0: No, terrible eso.
1: Bueno, nada, pero...
0: No, yo estaba limpiando y pasaban allí y comiendo pan y todo. Y... No, lo que pasa es que estamos con hambre, amiga, dice. Bueno, te perdono, digo, no te doy con el palo de escoba, le digo, porque andas de paseo. Dice, así de bravos son. Le digo, sí, eso y más. 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Como siempre digo, un lugar que invita a volver, porque son muy amables tanto Sandra como Flavia. Así que un saludo grande para ellas, que siempre están en sintonía del programa.
1: Un saludo para Aurora y Jesús, que están escuchando.
0: Bueno, muy bien. 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
0: 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Vamos con otro solicitado, compañero, por
1: muy
0: aquí.
1: Bien.
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0: 2, 3.
1: Apretadito, apretadito. A mí me gusta.
2: Bueno, ahí pasaba otro de los solicitados. Guardianes del amor, el perro, el gato y yo. 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
2: Un saludo para Caudillo, para Laura, bueno, para todo el barrio allí, las Acacias, que siempre están en sintonía de Mundo Latino. También un saludo para el tío William, que es fans número uno del programa.
4: Saludos, saludos.
2: Siempre. Ahí sí me pega el grito. Para Caudillo, para Laura, bueno, para todo el barrio allí, las Acacias, que siempre están en sintonía de Mundo Latino. También un saludo para el tío William, que es fans número uno.

0: Bueno, y vamos con más solicitados. Vamos a pasar unos audios que llegaron acá. Tengo saludos por aquí. Dice, hola, como siempre, escuchando acá por comer unos sorrentinos en lo de mi abuela Rosario. Saludos para mi cuñado Agustín, para mi hermana Nicole y para mi madre Eliana. Mi primo Manolo y mi tía Mariana. Saludos, Celina Villanueva. Bueno, buen provecho. Está bueno para unos sorrentinos. Sí. Sorrentinos de jamón y queso y un buen tuco con bastante carne.
1: Bastante carne.
0: Carne entera. Sí. 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Espectacular. ¿Qué almuerza hoy, compañero?
1: Yo lo compré un borreguito hoy, la compré.
0: ¿En serio?
1: Sí, estuve por allá hoy.
0: ¿Lo estás condimentando?
1: No, pero hice poroto.
0: Ah.
1: Sí, pero borrego, bien tiernita la carne.
0: Poroto comí ayer en lo de mi hermana, sí, que estaba de cumple. Mirá. Mi hermana Melisa, ayer estuvo de cumpleaños. Feliz cumple para ella.
1: ¿Otra vez torta?
0: No, hubo torta. No hubo torta, hubo poroto. No hubo torta, hubo poroto. Pero, y está, qué mejor que
1: ¿cuál
0: eso.
1: Es el problema?
0: Un buen poroto, sí, pero poroto mismo, sí, ¿no? Sabe, buen poroto, la verdad. Que casi no dormí.

0: toda la noche. Por angurrienta, porque sí, me comí dos platos de poroto.
1: Ah, sí.
0: Ah, y para mejor, a ninguna boba la invitaron, ¿no? Y no me puedo, no me puedo controlar.
1: ¿Qué hace el plato amarillo? Eso, los miriqueros, eso.
0: No, pero no sabe, casi me dio en una pinica. Parecía una pinica de queso.
1: ¿Y no le metió?
0: De tan hondo que
1: era. ¿Le metió dos?
0: Sí, claro, obvio. Un buen arrocito blanco para acompañar, ¿sabe cómo estaba aquello? Claro, espectacular.
1: Me imagino.
0: Me di vuelta todita la noche, pero no importa, comí.
1: Soñó toda la noche.
0: Me tenía que levantar temprano hoy para mejor, bueno.
1: Sí, bueno.
0: Pero me voy a pegar una buena siesta hoy, así que.
1: Platito por otro y
0: gracias. Bien, tranquilo. No, no como más. Ya está, compañero, pare un poco. ¿Qué quiere, que reviente? Mi hígado es bueno, pero en algún momento me va a decir: pará, muchacha,
1: sí,
0: pará.
1: Dame una floje. Dame una floje.
0: Aunque no sé, de repente llego.
1: Ya la hice pensarlo.
0: Claro, me invitas.
1: Y hoy está más rico, ¿no?
0: Capaz que ya bajó.
1: Hoy está más rico.
0: ¿Eh?
1: Hoy está más rico.
0: Ay, sí, recalentado me encanta. Y con fideo entre finos, ¿sabe lo que es? Pero ya lo estoy, ya lo estoy devorando.
1: Bueno, el hígado que se aguante, me parece.
0: Vamos a escuchar este mensajito de Dilamar por aquí.
2: Buenas tardes. Buenas tardes, amigo de la 99, del hermoso programa, que esta amiga unos días que se lo perdió porque estaba internada.
0: Sí.
2: Y no lo podía escuchar. Ahora, gracias a Dios, el viernes me dieron el alta. Digo, bueno, el lunes ya, si Dios quiere, voy a escuchar mi programa. Bueno, quisiera que me pasen un recuerdo ahí a Lesión, que se ve que tiene muy buen gusto tanto esta muchacha como el amigo de Denver. Pasen un tema lindo para levantar el ánimo ahí para mí, para José, mi compañero. También para la amiga gringa, que lo escucha siempre. Me decía ayer, estuve con ella, con esa amiga, me dijo que le encanta el programa, usted lo escucha siempre. Para todo, para toda esa barrita de amigos de la esquina del tango. También para mi hermana Belén y familia en Costa Rica, que le encanta el programa, usted también. Un abrazo grande y que tengan un feliz lunes.
0: Bueno, pronta recuperación para Dilamar, entonces. Es verdad, andaba media desaparecida. Pero como ella a veces se va para campaña.
1: No, claro, claro.
0: Habíamos notado, sí, que estaban desaparecidas. Pero hay gente que a veces escribe de corrido y después paran un poquito, pero sabemos que siempre están del otro lado ahí.
1: Claro.
0: Vamos a escuchar este mensaje tan lindo también que manda Isabel.
1: A Isabel siempre.
3: Hola Patricia, hola Denver. Son un dúo genial. Tienen un programa muy divertido, sonriente, alegre. Patricia, cuando te reís, me contagias con esa simpatía, esa sonrisa tan entretenida. Lo escucho siempre, no había mandado audio, ahora voy a empezar a mandar audio. Bueno, vamos arriba con Mundo Latino, continúen para muchos años más. Bueno, si pueden me pasas el tema, la pollera amarilla para escuchar. Isabel, saludos.
0: Bueno, muchísimas gracias Isabel, gracias por estar del otro lado. Y bueno, esa es la idea de contagiar un poco de alegría.
1: Salir
0: de esas dos horas, las mejores dos horas del día, decimos nosotros, que es acompañarlos a ustedes, por supuesto, que están del otro lado. Gracias a la audiencia y gracias también a nuestros avisadores por acompañarnos. Y bueno, que es a ellos también que nos debemos, por supuesto, que sin ellos esto no puede ser posible, ¿verdad?
1: Claro.
0: Pero más allá de eso, es la audiencia es lo más. Siempre están con esos lindos mensajes. Cuando no me río, me pasan mensajes. Dicen, ¿qué te pasa que no?
1: No te sentí bien hoy.
0: No te reís hoy. Falta eso, falta eso. Siempre positivo, por supuesto. Y bueno, muchísimas gracias por los mensajes que llenan el alma y nos hace tan bien. Así que complacemos con mucho gusto para Isabel y para toda la audiencia de Mundo Latino, la pollera amarilla.
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0: Mire, escuche lo que me dijo el doctor.
1: A ver. A ver ese doctor que dijo.
0: No, pero subo la música.
1: Ah, no, pero pensé que era ahí.
2: Doctor, muy en serio.
0: Mire.
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1: No sabe nada.
0: No, eso.

0: 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Me tomé
1: colesterol. Dios, este es mi tema. Yo cuando tengo... Sí. Cuando estoy con mucho hambre,
2: sí.
1: lo empiezo a escuchar, pero ta, se me olvida enseguida. Lo menos que hago es escuchar el tema.
2: Escucha el tema comiendo el chicharrón.
1: Exactamente, claro. Yo hago lo contrario. Bien como terca mismo. Bueno, tengo saluditos para acá. Buen día. Pasan un saludo para Claudia Morales, que está de cumpleaños hoy, de parte de su primo Néstor. Bueno, feliz cumpleaños.
2: Feliz cumpleaños.
1: Mucha gente cumpliendo años hoy. Sí. También el club... Peñarol también está cumpliendo años hoy. Tengo un tío allá en Pando, que está cumpliendo años también, 60 años. ¿Mirá? Está cumpliendo Gustavo Cabrera.
2: 60 pirulos.
1: 60 añitos. ¿Mirá? Un pibe todavía.
2: Pero.
1: Trabajando a full. Dice, mirá, no se puede parar. Y menos hoy que cumpleaños Peñarol, dice. ¿Ven? Salud por los dos. Hola, muy buen programa. Saludo para Maniño de La Nido. Bueno, saludo grande. Otro oyente que siempre está prendidito ahí a la audiencia de Mundo Latino y La 99. Un saludo para el quiñelero también de la ruta 8, G, casi Muñoz.
2: Sí.
1: Que siempre está también con sus lindos mensajes. Complacemos Yolanda de Cotopaxi. Un saludo grande para Dilamari, para José, a ver si pueden mover las cachas por ahí.

0: Nos agradece Dilamar por aquí, por el tema. Bailamos haciendo carita. A Dilena, mi hermana también le encanta Yolanda de Cotopaxi. Bueno, saludo grande. Y pronta recuperación. Ya van a poder volver a sus bailes.
1: Pero, por
0: eso
1: supuesto.
0: Que les hace tan bien y la verdad que lo hacen muy bien también. Sí. Siempre los veo bailar el tango allí en la esquina del tango y son una pareja espectacular. Barbaridad. Mueven y mueven, ¿eh?
1: Sí.
0: Es lindo el tango. A mí me gusta. Yo también.
1: No, es lindo. A mí me encanta mirar.
0: Ahí tiro unas pataditas. Ah, ahí, no, ¿qué?
1: Yo me pongo a bailar, le puedo pegar una patada.
0: Yo también, compañero. Tiro, claro, tiro una buena
1: patada. Baila. Yo le puedo pegar una patada.
0: No, yo no bailo. Yo invento.
1: Ah, bueno.
0: Pero está bueno igual.
1: Pero por lo menos disimula.
0: Claro. Y bueno, nadie nació sabiendo.
1: No,
0: hay que aprender de todo un poquito.
1: Yo creo que eso es una cosa que no voy a aprender.
0: No,
1: nunca.
0: Pero miren que el que quiere aprende.
1: Sí.
0: Claro.
1: Wow. Bueno, más que sea siempre me va para adelante.
0: Tiene las maestras, tiene los maestros ahí, los profes. Pueden ser buenos profes. Dilamar y José.
1: Ah, no, no, sí. Sí, sí, sí.
0: Mire que, pa. La llega a agarrar a Dilamar a usted. Wow. Pero los amarreo para todito al lado.
1: Ando de taco mareado.
0: Podemos ser así, mire. Usted baila con Dilamar y yo bailo con José.
1: Ahí está.
0: Está, y aprendemos los dos.
1: ¿Puedo salir mareado o no?
0: Y después bailamos nosotros dos.
1: Ahí va,
0: ¿eh?
1: Ahí está. Pero ya conoce para algo.
0: Hacemos la competencia ahí. Ahí está.
1: Sí, después le terminamos de ganar al maestro.
0: Mire si le ganan, los alumnos superan al maestro.
1: Hacemos un concurso.
0: Pero... estamos ahí ya.
1: Tuco y tico.
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1: Ah, no sabía.
0: Sí.
1: ¿Sabía que la de miel es o cómo
0: los
1: es?
0: 11 y los 22.
1: Ah,
0: y solamente se agradece.
1: Ah, mirá.
0: Y los primeros se prende una velita de canela para abrir los caminos.
1: Mirá.
0: Hay mucha gente creyente en eso y lo hace. Yo la vela de miel la prendí un 11 y la verdad que me dio resultado. Y ahora la prendo los 11 y los 22. Obviamente que hay que prender con fe, ¿verdad?
1: No, no, por supuesto.
0: Así que los 11 y los 22... Cuando no tengo velita de miel, mi hermana me auxilia porque ella también prende los 11 y
1: pobre,
0: los 22.
1: Pobre, su hermana siempre la está salvando.
0: Siempre,
1: ¿no?
0: Ah, siempre sí. me salva. La otra chica.
1: Ah.
0: La chica, no Luciana. Luciana me salva
1: la comida.
0: Claro, me salva el estómago.
1: Sí.
0: Porque siempre me está invitando.
1: Ahí está.
0: Pero de vez en cuando me pongo.
1: Sí.
0: De vez en cuando, no es muy seguido.
1: Pobre Luciana, tiene un presupuesto de oro libre.
0: Y bueno, ¿quién la manda a tener una hermana?
1: Sí, claro, que no me invite más.
0: ¿Quién la manda a tener una hermana? Me hubiera dicho a mi madre que no quería una hermana. Aparte yo nací primero, así
1: no, pero
0: que...
1: el tema no es que sea hermana, el tema es que sea hermana con mi luna. Ese es el problema, no es que
0: somos
1: sea...
0: iguales,
1: sí.
0: Igual.
1: Ah.
0: Sí, ella es de Pisces, igual que yo.
1: Ah, bueno.
0: Yo soy 2 años mayor, así que me tiene solo que respetar.
1: Ah, sí, es verdad.
0: ¿Ah?
1: El mayor tiene la
0: sí,
1: la razón.
0: Siempre tengo la razón yo, aunque no la tenga. Si no, sabe que apaña conmigo.
1: Sí. Es un tema eso, ¿no?
0: 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Aparte soy como la madre, fui yo que la crié.
1: Ah, bueno, entonces tiene que hacer por otro.
0: Me tiene que respetar. No, Luciana, ¿sabe que el otro día hizo una picaña? ¿Va?
1: Es buena la picaña.
0: Qué rica. Va, cocina. Y es buena comiendo también.
1: Es de familia.
0: Es de familia, somos de familia, sí. 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Nos vamos, compañero, a agradecerles a todos los que estuvieron en contacto con nosotros, a nuestros avisadores, por supuesto. Gracias por acompañar a Mundo Latino. ¿Algún tema del Chato Arismendi me piden por acá? Bueno, nos vamos con algo del Chato Arismendi, entonces.
1: Bueno, buscamos por acá.
0: Trato hecho, amigos, nos pone por acá Dila Mari José. Así que ya aceptaron ser nuestros maestros. Así que vamos a ir a tirar algún pasito por ahí, algún domingo de esto. Ahí queda. Yo puedo, el compañero a veces no. No puede, pero... Tengo pronto por acá. ¿Qué tiene usted por ahí?
1: Tengo un enganchadito. Pero
0: bueno.
1: No sé.
0: ¿A Sol Caliente? Tengo por aquí.
1: Ah, buenísimo. Está.
0: Nos vamos con este.
1: Buenas.
0: Un ratito, porque si no se nos va la hora para la compañera. Sí. Bueno, que pasen todos muy bien y nos reencontramos mañana. Mañana martes, segunda edición de la semana, ya el penúltimo día del mes de septiembre. Que pasen todos muy bien. Gracias por el cariño. Chau, compañero.
1: Chau, que pasen lindo. Nos vemos mañana.

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0: Gracias, gracias, gracias a todos.
1: Esto ha sido todo por hoy y nos vemos en la próxima edición de Gem Tonight. 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

Yeah. Hola, ¿qué tal? Buenas tardes. Comenzando una nueva semana aquí en la 99 en cdm.com. Lunes 28 de septiembre.

20 grados 6 décimas la temperatura actual. Está el cielo cubierto. ...85% el índice de humedad. La visibilidad alcanza los 10 kilómetros, seguramente reducida por niebla.

Continuará el cielo cubierto, precipitaciones y tormentas para el resto de la jornada, mejoras temporarias, neblinas, viento del este con rachas fuertes hasta de 50 kilómetros por hora, con periodos de variables, rachas fuertes asociadas a tormentas. Hay una alerta meteorológica de color, dos alertas diferentes, de color naranja y también amarillo.

solo una parte de Cerro Largo, la que está, digamos, más cerca de Tacuarembó, es la que está afectada por la franja color amarillo que cruza el país hasta Paysandú. Después llega la doble alerta naranja y amarilla. Y allá arriba en el norte, en Artigas, amarilla. Tormentas fuertes que pueden estar acompañadas por precipitaciones abundantes en cortos periodos, granizo, rachas de vientos y muy fuertes, de vientos muy fuertes e intensa actividad eléctrica.

El tributo a Joaquín Sabina de Los Rodríguez. Princesa. 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

14 horas 33 minutos en todo el país. Atención que se extravió un monedero color marrón, tamaño chico, tiene documentos y tarjetas a nombre de Belkis. Viera. Se pueden comunicar al 098-787-280. Reitero, 098-787-280.

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Musky Beat y los clásicos que siempre están presentes a esta hora de la tarde en cdm.com, aquí en la 99, como siempre. Si quieres comunicarte, puedes hacerlo al 092-725-079.

Donna Summer y este recuerdo que se llama Ella trabaja duro por dinero. She works hard for the money. Año 1983.

0: El saludo para toda la gente que nos acompaña hasta ahora. Muchos de ellos en sus lugares de trabajo. Otros que ya cumplieron con su jornada laboral y están descansando un poquito en casa.
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Hoy tenemos para destacar un libro que está vinculado con la música, que tiene que ver con la música, y que se llama Damas del Blues, Madres, Reinas y Emperatrices. La autora es Grace Morales. Edita Milenio. Por primera vez en español, la historia de las cantantes de blues surgidas profesionalmente en la década de los años 20 del siglo pasado. Una historia a menudo olvidada o ninguneada y siempre relegada en favor de los bluesman, de todos conocidos de esa misma época y situación. Como se demuestra en este libro hecho desde el corazón, esas artistas fueron las primeras en grabar discos del género, siendo con sus voces, bailes y canciones la verdadera inspiración de esta música increíble. Por estas páginas pasan desde personalidades muy populares como Bessie Smith, May Rainey, Sippy Valance, Victoria Spivey, y otras tantas. También a otras menos conocidas entre nosotros, aunque igualmente valiosas. Entre muchas otras, que conforman la columna vertebral del género y que han influenciado a muchas generaciones de cantantes e instrumentas de blues surgidas a posteriori, y que se lo deben todo a estas maravillosas pioneras que marcaron época e hicieron historia. 144 páginas para este libro de Grace Morales, que edita Milenio, se llama Damas del Blues, Madres, Reinas y Emperatrices.

Janis Joplin, lo que escuchábamos. To Love Somebody. Vemos el pronóstico según Inumet. Para esta zona del país. Para mañana martes 29, cubierto, precipitaciones y tormentas, neblinas y bancos de niebla. 25 la máxima, 16 la mínima. El miércoles 30, algo nuboso y nuboso. 19 la máxima, 10 la mínima. Para esta noche esperamos 14 grados de mínima. Gracias como siempre por compartir este ratito con nosotros. Mañana los espero, minutos después de Mundo Latino, como siempre, para más cdm.com. Gracias, chao.

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0: descansar. Los fines de semana se hicieron para descansar.
1: ¿Seguro?
0: Sí, seguro. La música de los Stones en el comienzo de Valor.

0: tiempo que se viene, no sé, un meteorito, se viene una cosa rara, ¿eh?
1: Es el fin del mundo.
0: ¿Es el fin del mundo?
2: Sí, sí.
0: ¡Ojo que vuelve el frío!
3: ¡Puta madre!
0: Bueno, hoy es un día muy frío.
4: Piensa bien lo que vas a decir.
0: Hoy es un día muy frío. Hoy es un día con...

0: de 1291. La liga del Club Atlético Peñarol.
1: Pero este está loco.
0: 5 Libertadores ganadas. 3 Copa del Mundo.
1: Calma.
0: Peñarol, Peñarol. Para toda la luna.
1: Calmate, por favor.
2: 28 de septiembre de 1890.

0: necesidad de remarcar la fecha completa, ¿eh?
1: 28 de septiembre de 1891.
0: Sí, casi decir 1913. Que lo

0: claro.
1: ¡Pesadilla!
2: ¿Quiénes son?
3: ¿Quiénes son?
0: ¿Quién? Hoy, nombre. Hoy cumple el Cork. ¿Quién cumpleaños hoy? Hoy cumpleaños el Cork. Nunca vi tanta gente que le guste el

0: quiero, Peñarol, te quiero. Qué lindo ser de Peñarol, la puta más. Qué lindo que ser de Peñarol. Qué lindo que, qué grande.
1: Y por casa, ¿cómo andamos?
2: Bueno, nosotros festejamos cuando corresponde. El decano festeja cuando corresponde.

0: coqueto y elegante que te veo, Peñarol.
1: Mirá qué lindo.
0: Si hasta pareces un sol con tu pinta deslumbrante. Tu esplendor alucinante son 11 estrellas que brillan y que sobre la gramilla bordaron tus iniciales.
1: Bueno, ya está.
0: Perdóname que te cuente que te vieron de overol. Entre los jeans y el carbón del primer ferrocarril.
1: Pero está bien así.
0: Donde empezaste a surgir para demostrar tu encanto.
1: No paran, ¿eh?
0: Entre los fuelles y el canto del pueblo trabajador.
1: Sí, ¿qué?
0: Porque Peñarol nació, es el único cuadro uruguayo que nació en la clase obrera y en el pueblo.

0: ¿Qué día es hoy? 13 de diciembre. Está cumpliendo años. No es 13 de diciembre.
1: No.
2: 28 de septiembre. 28 de septiembre.
0: Hoy 28 de septiembre.
2: 28 de septiembre.
0: Algunos festejan cumpleaños. Bueno, antes pasaba, era muy normal que ibas al registro civil a anotarte y podías ir cualquier día y te anotaban sí. cualquier día. Eso pasó en el siglo pasado, pasa en este siglo, no sé si pasa en este siglo, pero en el siglo pasado...
3: Basta, por favor.
0: Nacías un cualquier sí. día de cualquier sí. año y el padre iba a anotar cualquier día. Capaz que pasó eso.
4: Fecha de nacimiento
0: 13 de diciembre.
4: Fecha de nacimiento
0: 13 de diciembre.
4: Fecha de nacimiento
0: Claro, le ponían la fecha que quería.
4: Fecha de nacimiento

0: la mañana.
1: Buenas noches.
0: Bueno, ahora es de tarde acá, Diego.
1: Son 12 horas.
0: No, bueno, no sé cuántas horas son, pero acá son las 3 de la tarde, 24 minutos, Diego. Quería saludarte por el triunfo frente
1: siempre
0: a...
1: Siempre lindo ganar.
0: Siempre lindo ganar.
1: Corea es una selección mundialista.
0: ¿Y nosotros?
2: ¿Cómo?
0: También.
3: No,
0: no, no.
4: Gracias, muchachos.
1: Sí.
0: Diego Forlán hizo cambios y Uruguay goleó 4-1 a Corea. Ahora, antes de continuar... Antes de continuar con esta temática de la selección uruguaya, me siento en la necesidad de decir algo importante. El video prohibido de Darwin Núñez está en nuestras redes. Nadie, atención, ni la Asociación Uruguaya de Fútbol, ni Diego Forlán, ni el propio Darwin Núñez tienen este video.
5: Atención.
0: La AUF quiso censurarnos. La FIFA quiso cancelarnos. Tenemos el video prohibido de Darwin Núñez. En exclusiva.
1: Atención. Muchas gracias.
0: De nada, de nada.
1: ¿Estoy bien?
0: Para, Darwin.
1: Me siento bien.
0: Para, ¿cuántas veces tuviste que tirar al arco? No muchas hoy, ¿eh?
1: Nueve.
0: ¿Nueve? Bueno, pero metiste dos, hermano.
1: Me siento bien.
0: Bueno, todos nos sentimos bien, realmente.
1: A mi mejor momento.
0: Boludo, no digas tu mejor momento. No,
1: yo soy nueve.
0: Bueno, sos el nueve, sí.
1: Los extraño.
0: ¿Cómo? ¿Qué?
1: Pará. Los extraño.
0: Pero ¿cómo?
3: ¡Ay, Dios mío!
0: Estás en Corea del Sur. Bueno.
1: A la selección.
0: Ok, el video prohibido de Darwin Núñez.
1: Muchas gracias.
0: Está en Twitter.
1: Sí, obvio.
0: ¿Lo viste, Darwin? Con la cara de burguita. ¿Podés confirmar que realmente esto pasó una hora antes del partido?
1: Te miento si digo que no.
0: ¡Cállate! El video prohibido de Darwin Núñez.
5: Atención.
0: Está en el Twitter.
5: Arroba @opetinati.
0: Gracias. También está en Instagram.
6: Arroba Petinati U.
0: Y también en TikTok.
6: Arroba Petinati U.
0: ¿Qué pasó con Darwin Núñez?
5: Atención.
0: Una hora antes del partido.
7: ¿Qué pasó?
0: No te lo voy a contar, atención. No te lo voy a decir. Lo ves en Twitter.
5: Arroba Opetinati.
0: Lo ves en Instagram.
6: Arroba Petinati U.
0: Lo ves en TikTok.
6: Arroba Petinati U.
0: Golazo de Arrascaeta también y Guillermo Varela,
1: Sí.
0: Ay, si hubiéramos tenido esta selección en el Mundial.
1: Así es la vida.
0: Así es la vida, Una mejor formación que la del Mundial mismo. ¿Alguien se acordó de Valverde?
3: ¡Ay, Dios mío!
0: Pregunto. ¿Alguien se acordó de Valverde?
1: Pa, me mataste.
0: Pará, pájaro, escuchá. Pájaro.
1: Halcón.
0: Halcón herido, escuchá. No te maté, te mataste solo, hermano. Escuchá, nadie se acordó de vos en el partido,
1: Está re difícil,
0: Ahora vas a tener que remontar como las cometas en primavera. Vas a tener que remar,
7: Sí.
0: ¿Sabés remar o no?
1: ¿Sabés? Sí.
0: Sí, bien.

0: remontar cometas, ¿sabes?
1: Pa, yo qué sé.
0: No.
1: No.
0: Bueno, ¿lo viste el partido, Valverde? ¿Eh?
1: Sí.
0: Vos querías que pierda Uruguay, ¿no?
1: Sí.
0: Y sí, para que después te extrañen y digan, acá faltó Valverde.
1: Sí.
0: ¿Gritaste los goles?
1: No.
0: ¿Qué hijo de coraje? Bueno, Valverde, anda a la fila.
2: Uno más para atender.
0: Se levantó temprano, Tempone, para ver el partido. ¿Qué tal? Buenas tardes.
3: Buenas tardes, ¿cómo le va?
0: ¿Todo bien?
3: ¿Bien usted?
0: Se levanta temprano para llevar a los chicos.
3: Es verdad.
0: A la escuela,
3: sí.
0: Al liceo.
3: Sí.
0: Perfecto, pero ¿se levantó para ver el partido?
3: No.
0: No, ¿se quedó viendo el partido?
3: No.
0: ¿No? ¿No lo vio?
3: Lo escuché. Había que...
0: ¿Que grabar?
3: No.
0: ¿Había qué?
3: Que gatillar.
0: Ah, ok, perfecto. ¿No tiene la señal?
3: A usted vea.
0: ¿No tiene la señal?
3: No.
0: Oh.
3: ¿Usted?
0: Sí, DirecTV.
3: Ah, bien.
0: DirecTV. ¿Qué tal,
3: vio?
0: Jorge? Lo vi.
3: ¿Puso el despertador?
0: Bueno, me despertó mi personal, mi entrenador.
3: Ah, lo vieron juntos.
0: Lo vimos juntos.
4: Claro.
0: Y me decía, prepárate, dale que entras. Dale que entras.
4: ¿Lo viste o haciendo actividad?
0: No, lo vimos.
4: ¿O vos haciendo actividad?
0: No, yo haciendo actividad, por supuesto. Bien. ¿Usted bien? ¿Lo vio?
4: No.
0: ¿No?
4: No.
0: Ok.
3: Segundo
0: qué lástima,
3: tiempo.
0: ¿Eh?
3: ¿Qué?
0: No, que no lo hayan visto porque
3: segundo
0: es la...
3: Tiempo, sí.
0: Es la piedra fundamental del primer triunfo de Diego Forlán. Después vamos a decir, yo vi el primer triunfo.
4: Era una fecha FIFA. Habíamos
0: amistoso.
4: Nos comimos la semana pasada.
0: Bueno, no sé, a mí me interesa este. Yo hoy soy fan de Darwin Núñez.
3: Bien.
0: Muy fan.
4: ¿Sí?
0: Muy fan. Puso bien la cabeza, me hasta me dio pena que de Arrascaeta se lesionó el brazo. Pero si un futbolista
3: sí.
0: Se resfala, ¿vieron que se dice?
3: Resbala.
0: ¿Eh?
3: O resfala.
0: ¿No es resfala?
4: Resfala.
0: No, resfala. Si un futbolista se resbala,
4: sí.
0: Teniendo toda esa capacidad muscular,
3: uh-huh.
0: Yo me llego a resbalar.
3: No, ambulancia.
0: No.
4: Cadera nueva.
0: Hay que hacerme de nuevo.
3: Uh-huh.
0: Sí. Bueno, muy bien, Uruguay. ¡Hola, Nico!
5: ¡Hola, Peti!
0: Ah, pero ¿qué pasa que está hoy? ¿Está todo encerrado? ¿Está encerrado?
5: ¡Hola!
0: ¡Hola!
5: ¡Hola!
0: ¿Viste el partido?
5: ¡No!
0: ¿Qué clase de uruguayos son ustedes?
6: Patria
0: para todo. Ayer vi, no pude ver a Israel.
3: Perdió
0: 3-0. No, pero yo no quería ver el partido, quería ver el comienzo.
4: ¿Por?
0: No querían dar saludarse los irlandeses con los israelíes.
3: No. El técnico fue
0: el técnico,
3: que
0: un
3: dicho...
0: hijo de puta. O sea, no me tiembla la voz. Perdonen que yo diga estas cosas al aire, pero cuando corresponde. No, porque lleva al deporte los temas políticos. Que aparte nada tienen que ver. Bueno. Pero bien Uruguay, ¿eh?
3: Ah, bueno.
0: Me dice hincha. Le voy a mandar a Forlán en este momento. Le voy a mandar a Forlán el video de Darwin. Le voy a mandar a Forlán.
7: Hola, te comunicaste con la casa de Diego Forlán. En este momento no te puedo atender. Deja tu mensaje después de la señal. Gracias.
0: Diego, te estoy mandando el video.
8: Me siento bien. Estoy bien. Estamos todos juntos.
0: ¿Duermen todos juntos en una misma habitación?
8: Sí, obvio.
0: Para. En Corea. Está bien
8: muy
0: que en,
8: cómodo.
0: Para. Está bien que en China.
6: ¿Cómo?
0: No hay mucho lugar. Pero, ¿duermen todos en una habitación, Darwin?
8: Sí, obvio. Muy cómodo.
0: ¿Con quién dormís, Darwin? ¿Al lado de quién?
8: Otro pelotudo.
0: Peti, mandale éxitos a mi sobrina que entró a la casa de Gran Hermano. Me mandan este mensaje.
6: La gente está muy loca.
0: ¿Pero por qué no se pone a trabajar tu sobrina?
9: ¡Lagure!
0: Dios mío, Dios mío. Uno que falta es un muerto ahí adentro, uno asesinado. ¿No? Uno que... ¡Haceme la comida, hijo de puta! Hola, Piti, ¿viste que el gol de Darwin Núñez fue en el minuto 13 en homenaje a su Peñarol? Peti, buenas tardes. Ya que ya con que el técnico mire a los ojos a la gente,
10: atención,
0: es un gran avance. Tiene razón.

0: Peti, solo 6 jugadores de Corea eran los que jugaron el Mundial del 26. No jugamos contra nadie.
1: ¿Quiénes son?
0: Qué raro, porque uno tenía la camiseta que decía, son 7. Volando, Andrés.
2: Ojo con lo que toman.
0: Peti, felicitaciones al Kurk. Hoy es el aniversario. Ya los estamos saludando, por suerte. Y por supuesto. Peti, me parece a mí, o están festejando un nuevo aniversario de un club extinto en 1915. Nunca mejor definido, ¿no? Están celebrando el aniversario de un club que no existe más desde 1915, porque el Kurk se desafilió, se terminó en 1915, y Peñarol es de 1913. Y no lo digo yo, que yo, si lo digo, la gente va a decir, vos lo decís porque sos bolso, vos lo decís porque estás mojándonos la oreja. Pero ¿quién le va a discutir algo a Alfredo Echandi? Alfredo Echandi, uno de los grandes historiadores del periodismo deportivo en Uruguay, estuvo en la entrevista de Malos Pensamientos tiempo atrás. Y Alfredo Echandi, en la entrevista de Malos Pensamientos, ante la pregunta, bueno, pero ¿para qué lo voy a contar yo?
3: Subí el volumen.
0: Si podemos escucharlo nuevamente. Esto es la entrevista con Alfredo Echandi. ¿Cuánto hace ya? ¿6-7 años? Aproximadamente. No, esto fue en pandemia, creo. Hace 6 años. 6 años. Escuchen esto, por favor, porque después dicen, no, lo dice el Peti, no creemos, lo dice Echandi. Hablar con el doctor Alfredo Echandi es hablar de fútbol, de baby fútbol, de fútbol de salón, de bochas, de básquetbol, del deporte en sí.
4: Muy bien.
0: Recién
4: muy bien.
0: Usted hablaba que el fútbol se profesionalizó en 1888.
5: En Inglaterra.
0: En 1891, ¿existía Peñarol?
5: 1891 se fundó el Kurk.
0: Usted no me
5: pregunta. Sociológicamente.
0: Usted responda a lo que yo pregunto.
5: Bueno, existía este.
0: ¿Existía Peñarol?
5: Existía los albores de Peñarol.
0: No, ¿qué es albores? ¿Qué es albores? Albores.
5: Bueno, al Kurk le decían Peñarol.
0: Pero
5: el Museo del Fútbol hay del año 1901, partido, Albion Peñarol.
0: Es así, Albion, pero no.
5: Y recién formalmente
0: pero no
5: el nombre Kurk. Peñarol,
0: claro.
5: Es del 13.
0: Bueno, lo dijo.
5: La personería jurídica de Nacional es del 6.
0: 1906.
5: La de Peñarol es del 14. Ajá. Porque antes usaba la personería jurídica del ferrocarril.
0: Vio que los hinchas de Peñarol. Peñarol es del 13. ¿Podemos pasar ese pedacito de nuevo nada más? Lo dice
5: el Museo del Fútbol hay del año 1901, partido, Albion Peñarol.
0: No, para atrás. Sí. Albion, pero no.
5: Y recién formalmente
0: pero no Kurk.
5: El Kurk.
0: Usted no me
5: pregunta. Sociológicamente
0: no.
5: Es Peñarol.
0: Usted responda a lo que yo pregunto.
5: Bueno, existía
0: ¿existía Peñarol?
5: Existía los albores de Peñarol.
0: No, ¿qué es albores?
4: ¿Albores?
0: ¿Qué es albores? Albores.
5: Bueno, al Kurk le decían Peñarol.
0: Pero
5: el Museo del Fútbol hay del año 1901, partido, Albion Peñarol.
0: Es así, Albion, pero no.
5: Y recién formalmente
0: pero no
5: el nombre
0: Kurk.
5: Peñarol,
0: claro.
5: Es del 13. Es del 13.
0: Lo dijo Echandi. Peñarol es del 13.
5: Él es del 13.
0: Es del 13.
5: Él es del 13.
0: Es del 13.
1: 13.
0: ¿De qué año es, Chandy?
5: Él es del 13. Es del 13.
0: Ahora, dijo, el Kurk es sociológicamente Peñarol. Como si un rumor se tornara en verdad. Todos nosotros empezamos a decir que Boca o River son equipos uruguayos. Y somos 3 millones de uruguayos diciendo eso. No, es imposible.

0: propósito al 094-282-802. El seguí, la frase de hoy es...
1: Sos mi locura y mi pasión tuya es mi...
2: Hoy Peñarol cumple 135 años. Y yo le diría...
0: Perdón, ¿quién autorizó esto? Este no... perdón, esto no, no es... ¿No es el seguí la frase que estaba estipulado? ¿No es el seguí la frase que estaba estipulado? Esto no era lo que habíamos acordado.
2: Hoy Peñarol cumple 135 años. Y yo le diría...
0: ¿Sabes? Yo no puedo decir esto.
3: Sí.
4: Sí.
0: Yo no... no.
2: Hoy Peñarol cumple 135 años.
0: Sí.
2: Hoy Peñarol cumple 135 años.
0: Y yo le diría... Pero, ¿quién metió este seguí la frase?
5: ¿Te escuchamos?
0: Perdón, ¿a usted le llegó este mensaje de mi parte? ¿Te impone?
3: No.
0: ¿Y entonces quién autorizó esto? Jorge Díaz, ¿a quién le llegó esto?
6: No, calculo que directamente al locutor.
3: Él manda todos los días la frase.
6: Claro, él la manda.
0: Pero ¿no lo decidimos nosotros todos los días?
6: Se supone que sí.
0: ¿Y nosotros se la mandamos al locutor?
6: Sí.
0: ¿Y esto mandó el locutor?
3: Sí.
0: ¿Ustedes mandaron esta frase?
6: No.
3: No.
0: ¿Al locutor le gusta el fútbol?
3: No.
0: ¿Es hincha de Peñarol?
6: No sabemos.
3: No tiene
6: ni idea.
0: Acá hay algo raro. Acá.
2: Hoy Peñarol cumple 135 años. Y yo le diría...

0: 5 años. Y yo le diría...
1: Betty, ¿vas a discutir también que somos los campeones del siglo?
2: Es del 13.
1: Preguntale a la IA, dice Eduardo. Eduardo, el campeón del siglo es el Real Madrid. O sea, ya se sabe eso. Pero ustedes quieren ponerse el nombre que quieran y está bien nacer el día que tengan ganas y está bien. ¡Penal! No está mal. Ponele el nombre que quieras. La fecha que quieras. Echandi, ¿de qué año es Peñarol, Echandi?
2: Es del 13. Es del 13.
1: Y Echandi es de Peñarol, ¿eh? Ah. Vamos a hablar de otras cosas.

0: Estamos de acuerdo que en nuestro país tenemos desde hace mucho tiempo una fuga de cerebros. O sea, nuestros mejores jóvenes se van a estudiar al exterior, se profesionalizan en el exterior, y en el exterior habitualmente desarrollan su vida. Y así pasa.
1: Atención.
0: Con la tecnología, la ingeniería, la arquitectura.
2: ¿Qué pasó?
0: Pasa también con el deporte, sobre todo con el fútbol. Los mejores uruguayos están afuera, no solamente en el plano laboral, también los ladrones. Ya ni siquiera tenemos los mejores ladrones del condado. Los ladrones que se han quedado aquí son aquellos que no tienen la posibilidad de desarrollar su trabajo en el exterior.
3: ¿Dónde están los ladrones?
0: Y no son los mejores. Copó una casa en La Tuna. Un hombre de 36 años copó una casa en La Tuna. Dejó a las víctimas atadas. Robó una camioneta. Chocó y volcó con la camioneta robada y fue a pedir ayuda a un súper.
4: Alguien que me alcance el bisturí. Alguien que me alcance el bisturí.
0: ¡Burro!
5: ¿Qué hace, tigre? ¿Cómo va la cosa?
0: Antes, los ladrones chocaban y daban vuelta a la camioneta.
6: ¡Hola!
0: Solos y seguían. ¡Ayuda!
5: Este país se va a la mierda.
0: ¡Qué blando resultaste! ¡Queremos tener los mejores!
5: Lo que es berreta es berreta.
0: Lo que berreta. Gracias, Turco. Lo que berreta es berreta. Ahora, dos cosas mal. Chocás y volcás la camioneta y después pedís ayuda en un súper.
7: ¿Hay que pedir ayuda?
0: Es increíble, inconcebible. Que le faltaba era ir a desatar a la víctima y decir, perdonen que las até.
5: Son cosas que antes no pasaban.
0: No pasaban.
7: No.
0: Me ayudan a dar vuelta a la camioneta y la vuelvo a atar. Qué locura, ¿eh?
7: Esto es diabólico.
0: Diabólico, ¿eh? No tenemos suerte ni con los ladrones.
7: No.
0: Ay, Dios mío. Atomic City se llama esto. 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
0: 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Hablando de lo lamentable de nuestra sociedad, ¿vieron el video que se hizo viral del hombre desacatado en el cerro? Agredió a jóvenes, tiró piedras, golpeó auto. A ver, ese tipo obviamente no estaba en sus cabales. Es un tipo...
8: Va con un vidrio, no seas malo.
0: No, le dicen no seas malo a un tipo que lo único que tiene es la maldad en su mente. ¿Ustedes creen que hay niños que nacen malos? Tempone, ¿usted cree que hay niños que nacen malos? ¿Genéticamente?
1: Sí.
0: ¿Sí? Sí. ¿Genéticamente tienen maldad encima, adentro?
1: Sí.
0: ¿Sí?
1: La traen.
0: Que producto, obviamente, de la maldad de los padres, genéticamente, claro, un montón de cosas. Estamos de acuerdo.
1: Sí, ¿vos también?
0: ¿Eh? Sí, también. Sí, yo también.
1: Sí.
0: Porque me colgué con una polémica con amigos el otro día.
1: Y es hereditario.
0: Hablando de esto. Y es hereditario. Claro. Es. No, quería saber si me acaba de ocurrir eso. Uh-huh. Es un tema para
2: chavalos. Esa día que estés con tus amigos, cualquier cosa.
0: Es un tema para tratar. Yo creo que hay niños que nacen malos. Que tienen genéticamente un. Algo.
1: Trae la maldad.
0: La maldad adentro. Sí. Tema ese, no es fácil, ¿eh?
6: Los niños no nos damos cuenta de eso.
0: Pero mi amor, vos sos una dulzura. Toma la plata.

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0: nena, no me grites en la oreja, en el oído, cuando yo estoy hablando, además. Ay, se puede gritar por allá. Vení para acá, que no te escuchan en el micrófono, vení.
1: ¡Es hoy!
0: Pero no me grites a mí.
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6: ¡Gracias por el empujón!
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0: Cinco minutos van de las 3 de la tarde. ¡Uy, hay que apurarse!
6: ¡Dale, hermano, movete!
0: Si tenés un emprendimiento en Instagram, ponés la palabra empujón al 101.9 con tu cuenta de Instagram y la cantidad de seguidores. Hoy tenemos el empujón. ¿De quién será? ¿Para quién será? Hoy el empujón. Si tenés un emprendimiento en Instagram que vale la pena difundir porque es tuyo. A ver, otra de las cosas que queremos aclarar una vez más.
14: Atención.
0: No mandes un mensaje por el tío, la abuela, el primo o tu hermana. Esto es personal. Si vos tenés un emprendimiento en Instagram, vos tenés que mandar la palabra empujón al 101.9 con tu cuenta de Instagram.
8: ¿Entendieron?
0: Y la cantidad de seguidores. Uy, mirá cómo empezaron a caer, Empujón al 101.9. No se olviden de poner la cuenta. Pongan el arroba antes, no sean turros. Hay que explicarle.
15: Sí.
16: Por favor, ¿qué tienen en la cabeza?
0: Le quiero mandar un abrazo a la gente de Paysandú, que han vivido un temporal muy violento esta madrugada. Decenas de afectados en Paysandú por muy violento temporal. Así que un abrazo para toda la gente de Paysandú que nos está escuchando a través de Máxima FM. Nuestros amigos sanduceros, Luigi Tempone y Nicolás Rodríguez, le mandan saludos a todos. 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
18: Cuando digo nada, es nada.
0: Empujón al 101.9 con tu cuenta de Instagram y la cantidad de seguidores. 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
0: 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Volvió el presidente de la República. Por suerte.
1: ¿Pero para qué?
0: ¿Cómo? ¿Qué dice, señorita?
1: ¿Pero para qué?
0: ¿Cómo para qué? Retírese, irrespetuosa. Retírese, por favor. ¿Cómo para qué? Para gobernar, para mandar, para ordenar el país.
4: Ok.
0: Porque además teníamos como presidenta a Carolina Cose. ¿Cuánto tiempo estuvo de presidenta? No hizo ningún quilombo, ¿no?
1: No sé. No te voy a decir.
0: Bueno, perdón. ¿Cómo la pasa en el sillón presidencial, Caro? ¿La pasa lindo? ¿La pasa bien?
1: Sí. Siempre.
0: Se sienta en el...
10: ¡Hola, pucha!
0: Se sienta en el sillón de presidente en Torre Ejecutiva y no se mueve de ahí, ¿verdad?
1: No.
0: Bien. Cuénteme, ¿hizo algo importante en estos días que Yamandú Orsi no estuvo?
1: Sí.
0: ¿Gastó mucho dinero? Espero que no.
1: Así es.
0: ¡No!
13: Eso no es bueno.
0: No, para, no se empiecen a pelear ahora, se acaba.
13: Eso no es bueno.
0: Bueno, a ver. ¿Cómo
1: no
0: le...
1: lo sabía?
0: ¿Cómo que no sabía? ¿No sabía que
13: claro
0: no...
13: que sí.
0: Sí sabía, obvio. No. Yo estoy de acuerdo con el presidente.
1: No lo sabía.
0: No, ¿cómo no sabía que gastar
13: sí, señor.
0: Dinero, que además es el dinero del país, de nosotros, somos nosotros los que bancamos esto?
1: No lo sabía.
0: ¿No sabía? El dinero de rentas generales, ¿de dónde sale? El dinero de los, los impuestos, todo lo que garpamos nosotros.
1: No lo sé.
0: ¿Usted qué cree? ¿Que usted creía que crecían billetes en los árboles?
1: Así es.
0: No. Orsi, perdóname, Yamandú, perdóneme, presidente, discúlpeme. ¿Usted no le había explicado que los billetes no crecen en los árboles?
13: No.
0: No. Ah, entonces, por eso. ¿Cómo le fue en Nueva York? ¿Cómo le fue en New York? ¿Cómo le fue en la... ¿Cómo?
13: Buah.
0: ¿Cómo le fue en la visita que hizo a la ONU?
14: Cosas raras.
0: La ONU es una cosa rara hoy. Increíble, quienes más violentan los derechos humanos están a cargo de los derechos humanos.
14: A buen entendedor.
0: Pocas palabras. Lo quiero felicitar públicamente, ya lo hice, pero lo quiero felicitar porque no tuvo ningún error a la hora de dar el discurso.
14: No lo analicé.
0: Bueno, ¿cómo que no lo leyó? ¿Cuántas veces leyó el discurso antes de leerlo para la ONU?
13: 38.
0: 32. ¿Cuántas veces leyó el discurso solo en el avión? Solo en el avión.
14: 35.
0: ¡Ay, la pucha! Muy bien. Bueno, la pasó bien en Nueva York. ¿Estuvo en el Empire State?
13: Claro que sí.
0: ¿Eh? Qué lindo, ¿sacó foto?
14: ¿Sí? No sé.
0: No, ¿cómo que no sabe? No sé. Perdón, ¿no sabe sacar foto con el teléfono?
13: No.
14: ¡Ay, la pucha!
0: ¿Usted habló de Cuba o no?
13: No.
0: Pero yo escuché que usted hablaba del bloqueo a Cuba.
13: No hablé de Cuba.
0: ¿No habló de Cuba?
13: Pero, no, es que ni pienso.
0: No, pero ya terminó el discurso, no, no.
14: No hablé.
0: ¿No habló?
14: No hablé.
0: A mí me parece que sí,
14: Nosotros no somos quien para juzgar.
0: ¿Qué? Bueno.
10: ¿Qué?
0: ¿Puedo hacerle una pregunta? Digamos, no, es una pregunta política.
13: Uno. Sí, señor.
0: ¿Cuánto exceso de equipaje pagó? ¿Pagó exceso de equipaje o no?
14: Creo que sí.
0: ¿Cuánto pagó?
13: $25
0: dólares? ¿Por valija? me hace tal. ¡A 25 kilos! ¡Se pasó!
18: Yo creo que sí.
0: ¡Sí, es de 23 kilos! La balita de 23 kilos.
10: Miente.
15: Un regalo.
0: ¿Me trajo algún regalo, Prezi?
18: No. No hablé mucho de Cuba.
0: No, ¿habló o no habló?
18: No hablé de Cuba.
0: No habló de Cuba.
18: No hablé mucho de Cuba.
0: ¿Pero en qué quedamos? ¿No habló mucho o no habló?
18: No hablé de Cuba.
0: No habló de Cuba.
18: No hablé mucho de Cuba.
0: Pero no habló mucho de Cuba, pero habló.
18: No hablé de Cuba.
0: No, pero si usted dice que no habló mucho de Cuba.
18: No hablé mucho de Cuba.
0: Es porque habló. No mucho, pero habló.
18: No hablé de Cuba.
0: No habló. ¿Habló o no habló?
18: No hablé mucho de Cuba.
0: Ok, no habló.
18: No hablé de Cuba.
0: Nadie lo entiende.
17: Medio raro, ¿no?
0: Es raro, ¿eh?
19: Sí.
0: Mañana, sí. Mañana con luz vamos a hablar de esto, ¿no?
20: Martes y luz. Trados.
18: No hablé de Cuba.
0: ¿Tenemos la frase de la remera o no?
19: No.
0: Mm-mm.
19: Sí.
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0: Peti, soy taxista. Acabo de llevar a una señora que me dice, ¿usted escucha a este hombre? Siempre le contesté.
19: Sí.
0: Me dijo, este programa le gusta a los hombres porque habla mal de las mujeres. No hubo caso, le hablé durante todo el viaje.
18: Pobre vieja.
0: Llegó a destino diciendo lo mismo. Y es
22: vieja víbora.
0: Claro. Solo hablamos mal de una mujer. De usted, sí, señora.
23: Sí. Es una vieja de mierda.
0: Ahí está. Peti, te mando mensajes y nunca me los lees. Peti, ¿los manyas saben por qué le dicen manyas?
23: ¿Qué?
0: Obvio, obvio, ¿cómo no? Peti, Peñarol es el campeón del siglo de América. Suele decir las cosas como son.
23: Sí.
0: No, bueno, entonces pongan campeón del siglo de América. Para. Si es el campeón del siglo de América, yo no tengo ningún problema en decirlo, pero pongan entonces como nombre del estadio campeón del siglo correspondiente al continente americano. Yo sé que es largo. Yo sé que es largo, pero sí, es el que sí corresponde. ¿Cómo se llama el estadio? Campeón del siglo correspondiente solamente al continente americano.
19: Ta, basta, por favor.
0: Es más, si pueden hacerle un título más grande, que diga estadio campeón del siglo correspondiente solamente al continente americano, porque el campeón del siglo es el Real Madrid. Yo sé que es muy largo.
24: Mi corazón palpita y se estremece.
0: Pará, hace tres meses. Hace tres meses. ¿Qué dijo que hace tres meses qué?
24: Mi corazón palpita
0: hace tres meses. Ahora, pará. Para que vean que soy un tipo abierto, amplio, que tengo una cabeza muy abierta. Voy a leer este mensaje. Hola, Peti. ¿Por qué te duele tanto? La gente cree que me duele en serio. Bueno. Pero lo voy a leer tal cual. Hola, Peti, ¿por qué te duele tanto? Hacé una comunicación como hiciste el día del cumpleaños de Nacional. Ahora para Peñarol.
25: Atención.
0: ¿Y sabe qué?
25: Atención.
0: ¿Sabe qué, estimado oyente, sí, que termina en 660 su celular? Para usted y para todos los hinchas aurinegros...

0: 101.9
1: de nacimiento.
0: Sí.
1: Estaba en el vientre de mi madre y todos gritaban Peñarol.
0: Bueno, ¿por dónde salió, señora? ¿Por dónde sale? ¿Por dónde la sacaron? Bueno, a ver, al 2410-101.9, las tres líneas de comunicación telefónica, y al 101.9, mensajes de texto. Hoy, en homenaje al cumpleaños del Kurk, hacemos esta comunicación. Una comunicación ferrocarril. Ahí va, ferrocarril. Para la comunicación. Atención. Es para hinchas de Peñarol solamente.
2: Sí.
0: Solo para hinchas de Peñarol. Dos cosas vamos a hablar. La mayor alegría que te dio tu club. La mayor bronca que te dio tu club. Lo que más te gusta y lo que menos te gusta de Peñarol.
2: Dios mío.
0: ¿Está bueno? ¿Está bueno?
2: Sí.
0: ¿Está bueno? 2410-101.9.
3: Está bueno, está bueno.

0: Ferrocarril. Peñarol, dice la información, celebra su aniversario. Es raro esto, ¿eh? ¿Por qué no chequean? ¿Está chequeado esto? ¿Está chequeado? Pido por favor.
1: Está chequeado, ¿ok?
0: Chequen esto, ¿eh? Chequen.
2: Esta información yo no la tengo chequeada.
0: Bueno, yo tampoco, para mí no está chequeado.
3: Ferrocarril.
0: Es el club del ferrocarril. La mayor alegría y la mayor bronca que te dio Peñarol. Lo que más te gusta y lo que menos te gusta. ¡Hola!
4: Hola, Peti.
0: Hola, ¿quién sos?
4: Adrián, Peti.
0: ¿Cómo estás, Adrián?
4: Todo bien.
0: Bien, ¿y vos?
4: Contento.
0: ¿Sabés jugar al cricket, Adrián?
4: No, no, es hincha de Peñarol.
0: Qué raro, ¿eh? Bueno,
4: feliz. ¿Y ustedes, pará, Peti? ¿Y ustedes?
0: No, momento. Este es una
4: cosa. Con de fútbol.
0: Pero, ¿de qué somos?
4: De fútbol. Ustedes no son de fútbol. Ustedes dicen ser no un curioso, pero son de fútbol.
0: ¿De qué somos?
4: De fútbol.
0: Claro, somos el Club Nacional de Fútbol.
4: Claro, ¿qué tiene que jugar en la Premier?
0: No, en la Premier, claro, en la Premier.
4: Bueno, no son tres. Bueno, vamos a darle
0: Adrián,
4: un cumpleaños nuestro.
0: Adrián, felicitaciones.
4: Muchas gracias.
0: ¿Qué hiciste hoy a las 12 de la noche?
4: Estaba durmiendo. Le mostré a mis hijos los cohetes.
0: ¿Cómo? ¿Le mostraste?
4: Sí.
0: ¿No tiraste nada?
4: No, son chiquitos.
0: No, no digo si que ibas a tirar a tus hijos.
4: No. Se entrega, a ellos les gustan.
0: Adrián, felicitaciones.
4: Sí.
5: Felicidades.
0: Cuatro cosas.
4: Sí.
0: La mayor alegría que te dio Peñarol.
4: El 5-0 fue algo muy lindo.
0: El 5-0 de hace unos años. Muy bien.
4: Muy bien. Muy bueno.
0: ¿Cómo?
4: Algo muy bueno.
0: ¿Fuiste al estadio ese día?
4: Sí, estuve en el estadio.
0: ¿Estuviste en el estadio?
4: Sí.
0: ¡Oh!
6: ¡Lotería!
0: Para vos debe haber... ¿Cómo?
4: Podríamos haber hecho más.
0: Bueno, pero ahí sí. Pedimos clemencia.
4: Faltó puntería.
0: Pedimos clemencia para lo vencido también.
4: No, no hay clemencia.
0: No hay clemencia. Bien, Adrián, ¿viste el 5-0? ¿En qué tribuna estabas?
4: Amsterdam, Peti.
0: En la Amsterdam, muy bien. Perfecto, y lo celebraste como loco, no podías creer lo que estabas viendo, ¿eh?
4: No, era impresionante, Peti, era algo para
6: terminalo,
4: nosotros.
6: Terminalo, juez.
0: El Mama Arismendi, perdóname, sí, yo voy a salir en defensa del Mama Arismendi, porque... ¿Qué decía él? Ya está.
4: Ya está.
0: ¿Y qué estaba pidiendo?
6: Terminalo, juez.
0: ¿Qué estaba?
4: La hora.
0: No.
4: La hora.
0: Estaba pidiendo una sal efervescente antiácida y digestiva.
5: ¿Qué? ¡Ay, Dios mío!
4: Es verdad,
0: porque había comido, le cayó mal. Y en vez de decir uvasal, dijo ya está. Ustedes porque creen que todo es por el fútbol, pero no. La mayor bronca de tu equipo.
4: Me agarré bronca. Yo era muy fanático de Lucho Romero.
0: Ah, muy bien, sí, ya veo acuerdo, por dónde viene.
4: Sí, me acuerdo que yo iba solo al estadio y me como esos dos goles frente en la Colombia, estábamos que sabe, los dos goles de Lucho Romero.
0: Claro, porque recordémosle a la gente, que hay gente que no lo recuerda o no lo sabe, Lucho Romero jugó en Peñarol primero y fue ídolo en Peñarol, pasó a Nacional.
4: Amaro clásico redondo, porque mi fanatismo en aquel momento era Peñarol y Carlos Bueno, arrancamos con dos goles de Charlie.
0: Sí, Charlie Good, le mandamos un abrazo.
4: Nos empata Lucho Romero, ya la bronca era demasiada.
0: Sí.
4: Y para peor, el loco Abreu.
0: Y lo dimos vuelta. ¿Viste? Eso confirma que darte vuelta a un partido es más jodido que una goleada.
4: Yo te digo
0: yo te voy a decir que es más placentero. dar vuelta a un clásico que perder 5-0, porque viví los dos, yo viví los dos y te digo, prefiero perder de nuevo 5-0 si te lo doy vuelta en 4 minutos en lo de cuenta.
4: No, pero no pasa nada.
0: ¿Qué es lo que más te gusta de Peñarol, Adrián?
4: Los colores,
0: Pel. Los colores. Es raro, es raro.
4: Es lo más lindo que
0: hay. Bueno, está bien, hay gente que crece así, creyendo las moscas, por ejemplo, las moscas que comen caca.
4: Yo me casé hace unos 7 años y los primeros 4 o 5 años mi señora no le gustaba que yo vaya con ropa de Peñarol, que saliera.
0: Pará, ¿y te casaste con ropa de Peñarol? No.
4: Fui camuflado.
0: Al casamiento.
5: ¡Ay, Dios mío!
0: ¿Para que pusiste la camiseta de Peñarol debajo del traje?
4: Sí, con algunas cosas, sí. Camuflado.
0: Para, ¿y tu mujer es de Peñarol o de Nacional?
4: No, es más simpatizante de Nacional.
0: Está, pero no le importa.
1: Estás enfermo.
0: Para,
4: no, mucho no le importa.
0: Para, ¿el día del casamiento te pusiste la camiseta debajo del traje? Sos una normal.
5: ¿Estás loco?
4: Y hasta las medias también.
0: Las medias, como Orsi. Son peores estas medias que las de plush turquesa. Y lo que menos te gusta de Peñarol, ¿qué es?
4: Los incidentes, que nos sacan puntos.
0: Está bien, tenés razón. Y sí, eso es lo que menos nos gusta a todos, sean del color que sean. Adrián, feliz cumpleaños.
4: Gracias, Peti, que pase bien.
0: Vieron que estuve bastante políticamente correcto, ¿no?
5: Todo tomado.
3: Hay que estar tranquilo.
0: ¡Hola!
7: Hola, Pepi.
0: Hola, ¿qué haces? ¿Cómo te va?
7: Bien, ¿y vos?
0: Muy bien, ¿quién sos?
7: Maya.
0: Bueno, pero hoy día justamente todos van a llamarse Manyas.
8: Nombre.
0: A propósito, ¿vos sabés de dónde viene ese mote de Manya?
7: No.
0: ¿En serio? Pará, tengo un hincha de Peñarol. Tengo un hincha de Peñarol al aire. Que no sabe por qué le dicen Manya a los hinchas de Peñarol.
7: Y bueno.
0: No te quiero. No te quiero estropear tu cumpleaños. Averigualo vos solito. Y solito vas a decir, no quiero que me digan más Manya.
7: Qué mal educado que son, no me decís feliz cumpleaños.
0: Feliz cumpleaños, feliz cumpleaños. No tengo problema.
7: Escúchame, ¿ustedes saben cuándo nacieron?
0: No, pero nos ponemos cualquier fecha.
7: Me había parecido que no tenían la partida. ¿Puede ser que no tenga?
0: La partida, no sabe ni siquiera lo que es un acta de fundación. ¿Te pensás que es un bebé? ¡Nace un bebé! Bueno, Manya, la mayor alegría que te dio tu club.
7: Y yo, no fui campeón de América, pero tengo la final que tuvimos contra el Santos. Eso.
0: Para la mayor eso. La mayor alegría que te dio Peñarol fue salir segundo.
7: Sí, con la edad que tengo, por desgracia, sí.
0: Para, sí. La verdad que te quiero ayudar. Pasá para atrás, hagamos de cuenta que este pibe no dijo nada al aire.
9: Cortá.
0: Te va a cargar todo el mundo. ¿Cómo vas a decir que la mayor alegría que te dio tu equipo es salir segundo? Cebollita subcampeón.
7: Es lo que hay, pero Peñarol siempre es grande, es el más grande del continente.
0: Sí, claro. Sí, obvio, sí.
7: Es el más grande del continente, hay muchos títulos.
0: Claro.
7: Y a mí me tocó ser segundo, pero la historia de Peñarol.
0: Pero preferís decir que la mayor alegría que te dio tu equipo fue salir segundo en América contra el Santos y no ganar un clásico o ganar un campeonato uruguayo.
7: No, pero eso queda en tristeza de ustedes nomás, el 5-0 ese que tienen adentro, después la fuga, después hay otra historia. No, hay mucha más historia, pero para mí la alegría fue esa, fue salir segundo.
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0: te regalamos
7: que
0: esta música.
7: Creo que tienen más tristeza ustedes que nosotros alegría.
0: Bueno, la mayor bronca que te dio tu club, Aurinegro.
7: Ya sí, me pongo el moño porque con los penales del Leo...
0: los penales del Leo que se iban para todavía no bajaron las pelotas.
1: Al infinito y más allá.
0: Tenés razón. Bueno, pero igualmente quiero decirte que si esa es la mayor bronca, llamate feliz, ¿eh?
7: Llamate feliz. Decime una cosa.
0: ¿Qué?
7: Decime. Porque vos estabas cuestionando el campeón del siglo, el estadio modelo que tenemos acá en Uruguay. El gran parque central, decime qué tiene de gran. Es una casa de zapatos dentro de un barrio.
0: Mira,
3: perdón. El baño. ¿Dónde es?
0: Si no sabés por qué le dicen manja a Peñarol. Claro, no te voy a explicar la historia del primer estadio mundialista. Déjenmelo al aire las 3 horas que lo como en 2 panes. Para, lo que más te gusta de Peñarol, manja.
7: Los colores, coincido con el...
0: Bien,
7: con
0: los colores. Al que le gustan los colores, le gustan los colores, está muy bien. Sí, claro, y lo que menos te gusta...
7: Y lo que menos me gusta... Y no tengo nada. La verdad
0: Peñarol
7: nomás.
0: No, está bien.
7: Peñarol nomás.
0: Está bien, Peñarol nomás, pero tenés que... una cosa no te tiene que gustar, una cosa, qué sé yo, no sé.
1: Atención.
7: A ver, pará, déjame pensar uno, dos, tres,
0: la salida del estadio, que el estadio es muy lejos, los incidentes, las malas palabras de la hinchada, qué sé yo, no sé.
7: Eso no es Peñarol, eso es el país.
0: Ah, bueno. Pero...
7: Bueno, pero malo.

0: Buenas tardes, Peti. Nacho pregunta de Mercedes Soriano.
1: Vos sabés que hay en Uruguay una familia de apellido Carbonero.
2: ¿Qué?
1: Carbonero. Hay varios.
0: Sí, y hay en Colombia también.
1: ¿Verdad? Muy bien. ¿Quién sos vos? ¿Cómo te llamás?
0: Nacho desde Mercedes Soriano.
1: ¿Cómo estás, Nacho?
0: Peti, un gusto, hoy feliz, contento.
1: Un saludo a toda la gente de Soriano.
0: Escuchamos mucho acá en Soriano.
1: No me mientas, Nacho, te quiero hacer una pregunta.
0: Dígame.
1: ¿Soriano es bolso o Soriano es manja?
0: Lo que pasa es, si yo te lo digo, yo soy partidario de Peñarol, pero entra a las redes, entra a Google, pone y Soriano en dos colores, pero Peti.
3: ¡Hola, pucha!
1: Pará, me hiciste... Me mojaste la oreja, espera.
0: Buscá.
4: El departamento Soriano. De Soriano.
0: Podés buscar la fiesta de ayer que se armó con la barra de Mercedes acá.
4: Nacional o con Peñarol en Uruguay.
0: Tenés que hacer un streaming para que lo vea la gente, a ver qué te dice.
1: No dice nada.
0: Ah, no dice nada.
5: Peñarol.
1: No dice. No dice, Nacho, no dice nada.
0: Yo buscaría más bien en qué departamento nacional tiene una mayor cantidad de hinchas que el clásico rival, ¿no?
1: Ok, perfecto, lo vamos a hacer.
0: Bien,
1: Nacho, la mayor alegría que te dio Peñarol, Nacho.
0: Mirá, había dicho una por interno que fue el quinquenio. Tuve la suerte de vivir el quinquenio. Yo nací en el 85, la Libertadores del 87 no la viví.
1: Sí.
0: No tengo uso de razón, digamos.
1: Ahí está. Pero en el quinquenio sí. En los 90 sí. Bien.
0: Sí, me acuerdo mucho del quinquenio. Aparte, mi primer partido en el Estadio Centenario fue en el 97.
1: ¿Contra quién?
0: Me acuerdo clarito, el primer partido. Contra Wanderers. Ganamos 4-1 y me llevaron mis vecinos, porque a mi viejo no le gustaba el fútbol.
1: Mirá qué
0: bien.
1: Mis
0: vecinos me fanatizaron, ¿viste? Andrés Monina, allá del Prado, un abrazo para la familia.
1: Muy bien, perfecto, me gusta esto.
0: Sí, en el 90, me acuerdo clarito, aparte me acuerdo los goles, no me acuerdo cómo fueron, pero sí que fue el Tony Pacheco, Bengochea, el Pato Aguilera y no, Juan Carlos de Lima.
1: ¿Jugaban? Ellos son buenos. Muy bien. Nacho.
0: Viste, como que me quedó ese recuerdo. Eso fue algo clarito, aparte me acuerdo los goles, no me acuerdo cómo fueron, pero sí que fue el Tony Pacheco, Bengochea, el Pato Aguilera y Juan Carlos de Lima.
1: ¿Jugaban? Ellos son buenos. Muy bien.

0: le tiene que poner en el cumpleaños a tu hija.
1: A Morena la queremos todos.
0: Tremendo.
2: Vos sabés que me queda pendiente, si Dios quiere, pueda verlo a Hernando, sé que andamos medio jodido. Y una foto con mi hija y él, porque para mí, viste, fue como un homenaje. Y a Renata no me dejaron ponerle Tony Pacheco, porque si no le ponía Tony Pacheco.
1: Alguien que me alcance el bisturí.
0: Pará.
3: Estás enfermo.
0: ¿Vos le querías poner a tu segunda hija Renata Tony Pacheco, todo junto, Tony Pacheco?
2: No, le quería poner Mirasol, pero no me dejó la madre.
0: Está muy bien.
1: Alguien que me alcance el
4: Tony Pacheco.
0: El otro día vi en las redes.
5: Atención.
0: Que un tipo, hincha de Rosario Central, le puso a la hija Rosario y de segundo nombre sí, Central.
2: Sí. Lo vi. Hay mucho enfermo de eso, ¿viste? Por suerte a mí no me dejaron.
6: La gente está muy loca.
0: Está muy bien la mayor alegría que te dio tu club, entre la que incluís la primera ida al estadio con tus vecinos. Me parece muy bien, muy respetuoso, sí. Te felicito. La mayor bronca.
2: Bueno, la mayor bronca, bueno, como le decía también por interno, es la final perdida del 2011 contra el Santo.
0: ¿Vos escuchaste recién atención, a un hincha de Peñarol que dijo que la mayor alegría fue ver segundo a Peñarol en la Libertadores contra el Santo?
2: Sí, bueno, pasa que cada uno, viste, disfruta como le parece mejor, viste. Para mí, esa final, yo no quiero ver más nada de esa final, viste. No quiero saber más nada porque me duele todavía. Creo que todos los hinchas de Peñarol nos duele esa final.
0: 15 años después.
2: Sí, porque nos ha costado llegar, Peti. Tanto Nacional como Peñarol nos cuesta mucho llegar. Y Nacional, yo la última copa, la de Peluso, que creo que fue en el 2009, que llegó a la semifinal. También estuvieron. Vos estabas cosiendo la bandera.
0: Yo
2: estaba
0: sigo
2: más afilado que nunca.
0: Sigo cosiendo la bandera, estoy a full.
2: Y esa Libertadores, ¿te acordás que pelearon con Estudiantes? También estuvieron ahí de pasar. O sea, para nosotros que nos cuesta tanto, para mí fue lo más doloroso de esa final.
0: ¿Y qué es lo que más te gusta y lo que menos te gusta de Peñarol? Arranquemos por lo que más te gusta.
2: Lo que más me gusta es su gente, pero no de la tribuna. Si bien me encanta la tribuna y todo, sino la gente. Vos, si bien estás acá en Uruguay, capaz que a vos te pasó en otro país, Peti, que vos vas a otro país, te cruzás con un hincha de Peñarol y lo abrazás como que si fuera tu hermano, o le debe pasar el hincha de Nacional,
0: sí.
2: O si lleva una camiseta de Uruguay, esa, la gente esa que vos te ve, no sabes quién sos. Vos, Peñarol, abrazo, hermano, la gente, y eso en todo lado, en todo el Uruguay.
0: Yo
2: y
0: si veo un hincha de Peñarol en el exterior, si no cruzo, ya le entrego el celular y la billetera, por ahí. No saques el arma. Tomá la billetera, tomá el reloj, tomá el celular.
7: Te fuiste al carajo.
2: Tranquilo, blanco, tomá.
0: Peñarol, si no me da el tiempo de cruzar, ¿no? Si no me da el tiempo. Y lo que menos te gusta.
2: Bueno, lo que me gusta, que más allá de todos los incidentes que se han dado y estas cosas, viste, que últimamente ya está de moda, pero lo que menos me gusta, indudablemente, es la política en el club. Han metido la política en el club. Me acuerdo en un clásico que pusieron una bandera de Daniel Martínez, presidente. Y después hacen, con mucho respeto lo digo, lo de... como lo desaparecido,
0: sí.
2: No me gusta que metan la política en el club, porque esto es fútbol, hermano. Esto es fútbol, bueno, básquetbol, ahora atletismo, tenemos varios deportes. Es un club atlético, no es un club partidario. Y no me gusta que se meta la política en el club. No importa el partido, no importa si es el partido Frente Amplio, Nacional, Colorado, lo que sea. Pero lo que menos me gusta es la política en el club, que cada vez hay más. Y creo que no nos estamos dando cuenta los hinchas, los socios, de lo que están haciendo con nuestro club.
0: Bueno, feliz cumpleaños, Nacho.
2: Gracias, te mando un abrazo y feliz cumpleaños para todos los manchos.

0: Peti, se confirmó la noticia. Le sobraron atención. Fuegos artificiales del último clásico y los usaron ayer. ¡Hola!
1: El Maya ganó, Quiquerio, la Libertadores también. Somos campeones del mundo y todo por primera vez. Anda, fijarte a la vitrina, a ver cuántas copas tenés. Ay. Te falta ponerte de huevo como el Carbone.
2: Felicidades.
0: Che,
1: Te resumí todo.
0: ¿Le hacen un chequeo a la gente antes de salir? Les pido por favor. ¿Quién sos?
1: Guzmán, por acá.
0: Hola, Guzmán, te siento contento, ¿eh?
1: Sí, como para no estar contento un día como hoy.
0: Claro.
1: Vos, me imagino que no tanto, pero bueno.
0: No, para mí es un día más y para todos es un día más. No sé
1: por qué. No creo, si no fuera por un día como hoy no tendrían ese rencorcito que tienen ustedes por ser el segundo siempre, ¿no? Pero está.
0: ¡Hola, pucha! Viste que yo hoy no voy a manchar un día de celebración. Está cumpliendo el CURC y creo que merece todo el respeto porque es un club que ha fallecido.
1: Yo tengo una pregunta, Peti.
0: Sí.
1: Vos que sos mayor que yo y viviste más la historia de lo que yo la viví.
0: Sí, mi amigo.
1: Porque yo, por lo que tengo entendido, hay registro de Nacional felicitando a Peñarol hasta el segundo quinquenio, porque nosotros tenemos dos, a diferencia de otros que tienen uno. Mi pregunta es...
0: Sí.
1: Esa pavada se la inventaron porque no tenían de dónde agarrarse, ¿no?
0: Mirá,
1: antes no se discutía eso. ¿O sí?
0: Es que no hay discusión. No hay discusión.
2: A tomar la leche.
0: Guzmán, no hay discusión. No hay.
1: Es lo mismo que pienso yo. Pero bueno, ustedes se la quisieron inventar.
0: Guzmán, ¿a qué tribuna vas, Guzmán?
1: Yo a la Olímpica. O a la Damiani.
0: Pero igual alentás como si estuvieras en la Ámsterdam.
1: Sí, lo que pasa es que en Peñarol la gente alienta toda, ¿viste?
0: No te puedo creer, ¿en serio?
1: Sí.
0: Mirá, qué increíble, ¿eh? La mayor alegría que te dio tu club, contame, Guzmancito.
1: la mayor alegría fue haber llegado a la final. No a la final en sí, haber llegado. Por eso, yo creo también que tenemos...
0: No, están locos.
3: ¡Neymar, gol!
1: Sí, bueno.
3: ¡Neymar, gol! ¡Neymar, gol!
0: Por favor.
1: Sí, es triste, la final es triste, ¿qué vamos a hacer?
0: Pero no puedo creer que para vos la mayor alegría que te dio Peñarol es haber llegado a una final y haberla perdido.
1: Sí, es lo que es, pero...
0: Pero

0: Lo que pasa es que lo internacional hizo otra cosa. Yo, la verdad, nací en el 94.
1: Sí.
0: ¿Qué sé yo? No le voy a decir que ganarle a usted. A mí va a ser mi mayor alegría.
1: Claro, entiendo.
0: Eso pasa seguido, entonces.
1: Pasa seguido.
0: Yo alegría te la da la Libertadores, sin duda.
1: Claro.
0: Ustedes lo vivieron y entonces, o sea, sí, la gente grande lo vivió, entonces sí, capaz que no le da la importancia que le puedan dar otras generaciones, pero sinceramente los clubes, yo hablo por Peñarol, pero en general, tienen que aspirar a ganar, porque la alegría que uno sintió sí, llegando a la final,
1: sí,
0: para mí fue inmensa.
1: Claro.
0: Entonces no me imagino lo que debe ser ganarla, ¿entendés?
1: Ajá, es cierto, tenés razón, un poco de razón tenés, pero sí, si vos sos sí, hincha de un cuadro grande, vos no me podés decir... mi mayor felicidad, la mayor alegría que me dio mi equipo es haber llegado a la final, aunque la perdimos. Estamos locos.
0: Ser digo la segunda del gol de Carrasco.
1: Para ser segundo, Guzmán, vos estás diciendo la mayor...
0: No, yo hay que llegar, no hay que ser segundo, ¿eh?
2: No, es lo mismo.
0: No, no es lo mismo, no es lo mismo.
2: ¡No, cebollines!
0: No es lo mismo, no es lo mismo. Es la mayor alegría cuando llegamos. Si lo hubiéramos ganado hubiera sido la mayor alegría. Pero
1: Guzmán,
0: no fue.
1: Guzmán, escuchá tu ídolo, escuchá. Let's
3: go. Muchachos, vamos por la cesta.
1: Vamos por la cesta, que nunca, falte ese espíritu.
0: Ah, y no, es que por ahí la cosa.
1: Es por ahí.
0: No hay que dejar de intentarlo.
1: La mayor bronca que te dio tu equipo, Guzmán, ¿cuál fue?
0: Y la mayor bronca, me parece que dentro de poco va a ser peor la bronca que voy a tener, pero la mayor bronca que tuve hasta el momento fue cuando reeligieron a Rubio.
1: No tiene que ver con el deporte en sí,
4: atención,
1: sino con la política del club.
0: Y bueno, van de la mano, ¿no? Es un club deportivo.
1: Claro, es cierto. Guzmán, no mostrás bronca por ningún resultado, ningún campeonato, sí por la reelección de Rubio, ¿que crees que se va a volver a dar?
0: Sí, para mí sí. Pero si te digo por un campeonato, te digo cero en Sudamericana. Es una vergüenza un club tan grande que haya tenido cero en Sudamericana.
1: Claro, es una bronca.
0: El mandato
1: de una bronca de que algo que no está pasando y que debería pasar para vos.
0: Claro.
1: También en
0: y
1: Nacional.
0: Y va a ganar caminando, ¿no? Para mí, claro, lamentablemente.
1: También en Nacional, ¿no? No puede ser que no ganemos Sudamericana, ¿no? Muy bien. Bueno, ¿y lo que más te gusta de Peñarol, Guzmán?
0: Y a mí lo que más me gusta de Peñarol es lo que es en sí.
1: Bien.
0: Lo que marca su historia y personalmente, bueno, lo que significa para mí también.
1: Muy bien.
0: Es el primer club que ganó la Libertadores, le ganamos al Santo de Pelé, le ganamos al Real Madrid.
1: La Cataldi la hizo para ustedes, arregló todo para que...
0: ¿Y ustedes por qué no jugaron a Libertadores? ¿Sabés por qué Nacional jugó la primera Libertadores?
1: ¿Por qué? ¿Por qué?
0: Porque Peñarol se dijo, muchachos, mirá, no están jugando los segundos, estoy diciendo siempre yo, el clásico se está poniendo aburrido, vamos a hacer que no solo vayan los campeones de América,
1: bueno,
0: y vayan también los segundos, así lo hacemos un poquito más.
1: Vamos.
0: Integramos, ¿viste?
1: Vamos a darte la razón, Guzmán, en el día de hoy que está
0: contento. Está escrito, ese es el tema. Ustedes creen que pueden decir cuál es que es verdad y qué no. Y ahí van cambiando las cosas. Pero la verdad es una sola.
1: ¿Qué es lo que menos te gusta de Peñarol, Guzmán?
0: Y los cabezas de esto, que arruinan la fiesta.
1: Oh, claro.
0: Que no sé llamarlo parte de Peñarol, pero están ahí, así que sí.
1: Y sí, están en todo el fútbol, en todos los equipos.
5: Sí, sí.
1: Pero como hoy estamos hablando de Peñarol, lo que menos te gusta son los que arruinan la fiesta.
0: Totalmente.
1: Y está muy bien. ¿Qué
0: y quería hacer un párrafo aparte, porque dije que estuviste hablando del campeón del siglo.
1: Sí.
0: ¿Qué yo pasa? Quería hacer unos comentarios de ahí, del Parque Central.
1: ¿Del qué?
0: ¿Ustedes?
1: ¿Del qué? ¿Le dijo?
0: Del parque.
1: Ah, el Parque Central.
0: Ustedes, si no tengo mal entendido, lo abandonaron mucho tiempo, puede ser.
1: No.
5: Sí.
1: ¿Cómo
0: que y cuando dicen estadio mundialista, estaba ubicado en otra parte, puede ser?
1: No.
0: Pará, y así, y ahí lo que mejor hicieron fue la doma de caballo nomás, ¿no?
1: Bueno, porque somos un club deportivo.
0: Usaron para doma.
1: Bueno, hasta
0: ahora. Y todo surge también el quinquenio, es que el quinquenio lo traumó. Después del quinquenio dijeron, che, vamos a cambiar.
1: La última.
0: Tengo un estadio. Tengo una cancha, nosotros vamos a empezar a usarla, vamos a hacer algo porque.
1: La última doma fue con.
0: Por eso tiene la mufa que tiene ahora, porque la abandonaron. No juegue más ahí, ya lo que es presidente de ustedes.
1: Pará.
0: La abandonaron, está mufado eso.
1: Que la última doma fue con Suárez, ¿te acordás?
0: Dejá, Suárez. ¡Oh! Mirá otra cosa.
1: Ay.
0: Que me gusta de mi club.
1: Ay.
0: ¿Cómo tratamos a los ídolos? Porque. Porque usted, a Suárez, lo putearon de arriba abajo.
1: ¡No, no!
0: Usted al Chino Recoba, lo escupieron, no, cuando estaba Danubio, lo escupieron.
1: ¡No, no!
0: Y ahora son ídolo. Nah, es una cosa de loco, es una cosa de loco. Qué triste ser Bolso, bueno, pero bueno.
1: Pará, ¿sabés
0: qué? Vamos a hablar de cosas lindas, mejor.
1: Te voy a regalar que termines esta comunicación cantando la canción que más quieras.
0: No, no se puede. No se puede.
1: No, hoy tenés permitido, adelante.
0: Gallina puta de que...
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0: muchos lugares.
1: Jugamos a la palabra clave, edición carbonera.
0: Melancolía y esperar, y esperar.
1: No, no, lo que son los mensajes. Decirle a ese bobo que nosotros no le tiramos piedras a los jugadores. Que no ponemos las banderas al revés y no gritamos que se vayan todos. Y otras cosas que no quiero leer. Ay, Dios mío, qué locura. Bueno, mientras sea todo así en tono de broma.

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0: Ya se nos va a ocurrir alguna palabra de 5 letras.
2: En taxis y en muchos lugares.
0: Clave al 101.7, edición Peñarol. 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

0: Si tenés un emprendimiento en Instagram, poné la palabra empujón al 101.9 con tu cuenta de Instagram y la cantidad de seguidores. Y al 094-282-802.
1: Hoy Peñarol cumple 135 años.
0: No, mentira.
1: Y yo le diría...

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0: encerrado.
1: ¡Se viene la mano! ¡Tenemos mano! Lo que sí tenemos es empujón, pero todavía no lo decidimos. Todavía no lo definimos.

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1: 094-282-802.
0: Al 094-282-802.
1: Hoy Peñarol cumple 135 años. Y yo le diría...
2: ¿Te escuchamos?
0: El seguí la frase...
2: ¿Te escuchamos?
0: Al 094, me pongo nervioso.
2: ¿Te escuchamos?
0: Al 094-282-802.
2: ¿Te escuchamos?
0: Este es el seguí la frase.
3: No.
2: ¿Te escuchamos?
0: No lo recuerdo. ¿Cómo es? ¿Cómo es?
1: Hoy Peñarol cumple 135 años. Y yo le diría...
0: Y yo le diría...
3: No.
2: ¿Te escuchamos?
0: Y yo le diría... ¿No? ¿No es así? El seguir la frase. Hoy... un años. Y todo. Yo le diría...
4: Todo.
0: Hoy... Hoy...

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0: Ay, Dios mío, lleno de manchas.
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6: Atención.
7: El participante número uno.
0: El participante número uno es el celular que termina en 273.
8: 273.
0: 273
8: 273.
9: Hola.
0: Hola. Hola. Sí, ¿quién es? ¿Quién es? ¿Quién es?
10: ¿Murió alguien?
0: Hola. ¿Quién es?
11: Hola, ¿quién habla?
0: ¿Vieron que
11: llamás?
0: Puedo hacer todo tipo de voces, ¿no?
12: Hola, ¿quién habla?
0: No, encontró. Le hice la voz de hombre desesperado. Le hice la voz de hombre desesperado. Vamos a llamarlo de nuevo.
13: ¿Te escuchamos?
0: Ahora le voy a hacer la voz de hombre sorprendido. Bueno, tendría que estar
14: bienvenido
0: escuchando.
14: Bienvenido al correo de voz de Antel. Por favor.
15: ¡Afuera!
0: Tiene que estar escuchando. No está escuchando. Vamos de nuevo igual, ¿eh?
16: ¡Otra oportunidad!
0: ¿Cuándo mandó el mensaje? ¿Ayer? ¿Domingo? No, no. Lo mandó ahora. Mandás un mensaje, tenés que saber.
17: ¡Pelotudo!
0: Ahora voy a hacer la voz de hombre sorprendido. Te manejo todo tipo de voces. Si la gente quiere una voz especial, que me la diga al 101.9, que hoy hago voces.
18: Trolo.
0: Hola.
14: Bienvenido al correo.
0: ¡Chao afuera!

0: temas.
1: Hola, la palabra clave,
0: ¿Él tenía que hacer la voz o yo? ¡Hola!
1: ¡Peti!
0: ¡Hola! ¿Quién sos?
1: El enano, Peti, tachero.
0: ¡Hola, enano! ¿Cómo te va?
2: ¿Todo bien?
1: Bien, Peti, bien. Contento, bien? Contento, muy contento.
0: ¿Por qué estás contento? Porque
1: sí,
0: estás
1: cumpleaños de Peñarol, Peti. Peti.
3: Felicidades.
4: Peñarol.
0: Escuchá, enano. Decime la verdad, te voy a hacer una pregunta, contestame.
5: Atención.
0: Con honestidad brutal, ¿sí? Enano, escúchame.
1: Sí, te escucho, Peti.
0: Con honestidad brutal me tenés que responder. ¿En algún momento, realmente, vos pusiste en duda la fecha de nacimiento de Peñarol con el tema del CURC? ¿En algún momento no te cerró? Decime la verdad.
1: Y no, Peti, yo mucho de fútbol no sé. Lo que te puedo decir que, bueno, nada, mi viejo me inculcó toda la vida de que Peñarol la familia, ¿no?
0: Ahí lo tienen al mentiroso. Bueno, enano, te felicito, feliz cumpleaños.
1: Gracias, Peti, gracias.
0: Qué sé yo, vos ponés la fecha que quieras que yo te saludo. Enano, ¿sos taxista?
1: Soy taxista, sí, Peti, en este momento paré.
0: ¿Y el taxi es blanco o es amarillo y negro?
1: No, y ese es blanco, con la franja amarilla, Peti, las letras negras, imagínate, da gusto.
0: ¡Ay, la pucha! Enano, ¿cuál es el trayecto más raro que hiciste hoy?
1: Y hace un ratito entré, Peti, a trabajar. Todavía no. Siempre la vuelta acá, cortito.
0: No. Lo más raro que te pasó siendo taxista y rápido.
1: Me robaron.
0: ¿Cuándo? ¿Hace mucho?
1: El 29 de junio.
0: ¿Cuándo? Ah, bien. ¿Y a punta de pistola?
5: ¿Dónde?
1: Sí, a punta de pistola. Sí.
0: Ese momento debe ser el peor de la vida, ¿no?
1: Horrible.
0: ¿Dónde estabas?
1: En Malvin, me robaron, Malvin Norte.
0: Oh. Y cuando te dicen vamos hasta tal dirección, vos no decís, uy, acá se me viene algo jodido.
1: Sí, Peti, sí. Es en el momento que, bueno, que uno no lo espera, no hay horario. El taxi es un riesgo, esto sí. lo hablo para todos los compañeros. La verdad sí. que hay que tener mucho cuidado dónde nos metemos, dónde andamos. Y todavía nos quieren sacar la mampara. Una vergüenza.
0: ¿No tenés un botón?
1: Tengo, sí, Peti, pero...
0: ¿Hay un botón?
1: Nunca es a tiempo. No es de respuesta inmediata.
0: Claro.
1: Más seguridad en la calle pedimos, Peti.
0: Qué jodido todo, ¿no?
1: Sí, la verdad que sí. Y aparte, digo, son menores los que roban, son mujeres con niños en brazos. Es jodido. La inseguridad que hay es brutal.
0: Claro, porque antes vos le mirabas la cara a un tipo y decías, este me viene a afanar.
1: Lamentablemente.
0: Uno tiene que discriminar, es una manera de discriminar o es una manera de cuidarse también, ¿no?
1: Totalmente. Pero
0: hoy sube una mujer con un bebé y también te afana.
1: Sí, y aparte la clásica, ¿no? Te piden una dirección, te dicen, déjame acá a la esquina, se bajan, sale corriendo y no te pagan el viaje. La clásica.
0: Uy, claro, no solo te afanan, sino que no te pagan el viaje.
1: Exacto.
0: ¿Y no podés encerrar los que no salgan del taxi?
1: No, lo que pasa que está marcado en el sindicato del taxi que no podés trancar las puertas cuando hay un pasaje adentro.
0: ¡Ay, la pucha! Yo creo que este país hay que empezarlo de nuevo.
1: Creo que sí, Pet.
0: ¿Querés que
1: No, acá no hay... No vamos a hablar de política, pero sí vamos a tener que ponernos las pilas para combatir de una vez por todas la delincuencia, porque es jodido, ¿no? Uno que trabaja, digo, yo hace 2 años que trabajo en el rubro del taxi, trabajo con miedo.
0: ¿Sí? ¿Y sí?
1: Sí.
0: Está bueno que lo puedas expresar, porque así la gente entiende un poco más lo que está pasando.
1: Sí, está muy jodido. La verdad que, y aparte otra cosa, ando en la calle... Trabajamos 12 horas, no tenemos horario de descanso, digamos. Descansamos, sí, pero cuando, si no, estamos mucho tiempo parados, ya nos reportan que tenemos que salir en viaje. No, no tenemos, la verdad que digo, no, es hay trabajo, porque uno entra a las páginas de trabajo y el taxi es una mina de oro. Todo el mundo le llama, trabajo fácil, pero también arriesgamos la vida, y eso está mal.
0: Bueno, no solamente arriesgan la vida, sino que lo que estás contando recién de 12 horas por día es inhumano.
1: Es inhumano, totalmente. Para ganar la vida, para ganar el riesgo de vida, Peti. Porque uno nunca sabe, uno sale de su casa contento y feliz para que te encuentres mañana con una persona que se te pare enfrente con una punta de pistola, como ha pasado hace poco, y no miran nada, ¿no? No miran si vos venís con pasaje, con niño, porque es un medio de transporte, acá se sube, yo le abro la puerta a todo el mundo, claro. Pero el tema es que siempre arriesgando, ¿no?
0: Entiendo, es tremendo.
1: Sí.
0: Cuando yo sea presidente, estas cosas no van a pasar.
1: Ojalá, Peti, ojalá que sí.
0: Pero te tenés que hacer del bolso.
1: Ah, no, Peti.
0: Pará. Yo te consigo laburar 8 horas por día.
1: Ah, Peti, está bien, sería buenísimo.
0: ¿No te vas a hacer del bolso?
1: Una
0: manera de agradecer, ¿no sería? No,
1: sí, bueno, Peti, te agradezco por darme 8 horas de trabajo. Eso es lo fundamental.
0: Ah, pero no, entonces no, seguí con 12, ¿te das cuenta? ¿Te das cuenta que no? No entienden cómo son las cosas. No entienden.
2: ¿Qué se joda?
0: Me piden que te hable con voz de mafia italiana.
3: Vamos a jugar.
1: Y bueno, Peti.
3: Vamos a jugar a la palabra clave.
1: Vamos a jugar a la palabra clave, Peti.
0: Hoy tengo ganas de hacer voces, enano. ¿Te gustó?
1: Está bien, Peti, está bien.
3: Vamos a jugar a la palabra clave. Esta. Vamos a jugar a la palabra clave.
0: Ahí tenemos a Donald. Ahí. Para que uno me puso a hacer la voz de Mickey Mouse. Hace mucho tiempo que no la hago.
4: ¡Ay, Dios mío!
0: Déjame concentrarme y me saco el disfraz de mafia italiana y...
5: ¡Hola, enano! ¿Cómo estás? ¡Hola, enano! ¿Tú trabajas 12 horas en un taxi? ¡Hacete hincha de Nacional!
1: Muy bien, Betty, muy bien. Hacía tiempo que lo escuchaba yo eso. Yo te escucho siempre.
0: Estoy muy
1: siempre
0: mal.
1: Siempre te escucho. Te quiero felicitar por la grande audiencia que tenés. Y la verdad que gracias. La calidez humana que tenés con los oyentes y con la gente, la verdad que es brutal.
0: Gracias, enano, qué lindo que lo comentás y que la gente se da cuenta.
1: Por
0: ahora,
1: supuesto,
0: pará, hablame del pasaje que no les gusta el programa.
1: No, Peti, no, vos sabés que no he escuchado a nadie que me haya dicho que el programa no sáqueme, tenga como
4: sáqueme,
1: recién estaba escuchando
4: el programa, sáqueme el programa, señor.
1: No, Peti.
0: Muy bien.
1: Incluso te digo más, te escucho alto porque la mampara a veces no deja que escuchen y la gente se ríe, se divierte, comenta. Incluso hoy me pasó, te iba a escribir ahora y lo voy a comentar, que una señora me dijo, ¿estás escuchando Pettinati? No, a mí me encanta, hace tiempo que no lo escucho. La verdad que le mando un saludo a la señora.
4: ¡Vamos, señora!
0: Bueno,
6: vamos todavía.
0: Hoy la palabra clave es edición Peñarol, ¿eh?
1: Bien,
0: no,
1: Peti.
0: No podés fallar.
1: No, vamos a tratar de que no.
0: 3, 2, 1.
7: Corre el tiempo, Peti.
1: Carbón.
0: ¿Carbón cuántas letras tiene? Es de Peñarol, no le podemos pedir. Es Peñarol. ¿Cuántas letras tiene, enano? Tiene 6 letras.
1: 6 letras, sí, Peti.
3: 6.
0: Pero voy a hacer hoy. Porque me gustó como habló al aire. ¿Le puedo decir que anda cerca?
8: No.
0: Dale, enano, tiramos una palabra de 5 letras.
1: Manja.
0: ¿Vos sabés por qué le dicen manja a los manjas?
1: No tengo ni idea, Pet.
0: Así está el club, ¿te das cuenta? Mangiamierda. Bueno.
4: Mierda.
0: Enano.
1: Sí, Peti.
0: La M no está, la N no está, la Y no está, la A, la primera está bien puesta.
1: Ping.
0: Y la última no va porque no se repite. No. Metiste la A bien puesta.
2: Atención.
0: ¿Y ahora?
1: Una bien puesta para que sigue. Bueno, Peti, a ver, con cinco letras.
9: Piensa.
0: ¿Y ahora? Banda. ¿Cómo?
1: Banda.
0: Banda, pero escúchame, repetí la A. La N no está.
9: Boludo.
0: Haceme el favor, pensá.
9: Otra.
0: Tira cualquier
9: otra
0: palabra, por favor. Dale, nano.
1: Mancha, Peti, mancha. Caro, no.
9: Boludo.
1: Ya la dije.
0: Ya la dijo. Es de Peñarol. No le podemos pedir peras al olmo.
9: Improbable.
5: Peñarol.
0: Bueno, enano.
1: No, Peña no, Peña lleva cuatro letras.
10: Ay, Dios. Esto es Peñarol.
0: Sí, ahí lo tengo.
1: Una pista, Peti, una pista.
0: Bueno, ya te dije que andaba cerca, pero te alejaste.
9: Quedan 2 minutos.
0: 2 minutos, la perdí. Ojo que en los descuentos no vas a ganar vos seguro.
9: No.
0: Enano, por
5: ¡gracias,
0: favor!
5: ¡Gracias, chino!
0: Enano.
1: Sí, Peti, Peti.
0: La única palabra que sabés es mancha.
1: Me tranqué, me trabé.
9: Se tranca.
0: No puedo creer.
1: Carbonero, no.
0: 5 letras, hermano.
2: Algo con 5 letras.
0: El taxi te está matando, ¿eh?
1: Sí, mal.
11: Que pase el que sigue.
0: Enano.
2: Un minuto.
0: Te queda un minuto. Y al 101.9, ¿qué pasó?
5: Se va. Se fue.
0: Bueno, no. Enano, me parece que no.
1: No, Peti, no me doy cuenta, Peti. Estoy tratando de ver, de pensar.
0: Tira cualquier palabra, Enano. Cualquier palabra.
1: No sé.
0: No sabe.
1: Mancha.
0: Otra vez, te das cuenta que la única palabra que sabe un hincha de Peñarol es mancha.
2: Quedan 30 segundos.
1: ¡Anda! Carbón, Peti.
0: ¿Cómo?
1: Carbón.
0: Pero carbón es la primera que dijo. Anda al médico. Anda al médico porque vos tenés un problema.
9: 10.
0: Un chequeo.
9: 8.
12: 6.
13: 5.
12: 4. 3.
0: Enano.
12: 1.
1: Peti.
0: Te mando un abrazo.
1: Dame, gracias.
0: ¿Ustedes se dieron con lo mismo, sí, cuenta lo, sí, lo mismo que yo? O
5: sea, esto es una vergüenza, señoras y señores.
0: Repetía mancha y carbón.

0: Hola.
1: Hola, ¿quién habla?
2: Hola.
3: Hola.
1: Hola, ¿quién habla?
4: Hola.
1: Hola.
2: Hola.
1: ¿Cómo te llamas?
4: ¿Cómo te llamas?
2: Jairo me llamo.
4: Hola, Jairo, ¿cómo te va?
2: Bien, Peti, acá estamos con mi hijo escuchándote y pensando qué palabra puede ser.
4: Bueno, ¿vos sos hincha de Peñarol?
2: No, no tengo cuadro porque no soy muy futbolero. Mi hijo, que lo tengo al lado, desde Nacional.
4: Ok. ¿Qué? Muy bien. Hoy cumple años el Kurk.
2: Sí, estaba escuchando.
4: Claro. Es raro. Es raro que se festeje un cumpleaños de un equipo de cricket en Uruguay.
2: Es verdad.
4: Es muy sorprendente. Jairo, tenés 5 chances. 3 minutos. Corre el tiempo, Peti.
2: Bueno, a ver. Agüero.
4: Bueno. ¿Cuántas letras tiene Agüero?
2: Agüero. 5.
4: ¿En serio?
2: Agüero.
4: ¿Cuántas letras tiene?
2: 5.
4: Ok. ¿Qué edad tiene tu hijo?
0: ¿Dónde está?
2: 17.
4: ¡Burro! Estás pasando vergüenza, Jairo, con tu hijo. Agüero tiene 6 letras.
0: 6.
4: Agüero. Ero.
2: Agüero. A-U-R-E-O. A-U-R-E-O.
5: Boludo.
4: Otra palabra, pero de 5 letras.
6: Dios mío, qué poco apoyo se puede hacer por la gente.
4: Apoyo. Muy bien. Apoyo.
7: Yo te apoyo.
4: La A está mal puesta. La P está mal puesta. La O está mal puesta. No tiene Y y la otra O no va porque no se repite.
2: Bien.
4: Metiste 3 letras y mal puestas las 3.
2: Otra letra.
4: ¿Y ahora?
8: Llama un poquito más tarde.
2: ¿Copas?
4: ¿Cómo?
2: ¿Copas?
4: ¡Copas!
7: Atención.
4: La C no va.
2: No.
4: Y la S no va. La O y la A siguen mal puestas, pero la P está bien puesta.
2: Ahí va.
0: Pucha.
4: Ahora vamos bien, porque si no va así, va así.
5: Sí.
4: Si no va así, va así, ¿o no?
2: ¿Qué otra puede ser? A ver, ¿qué hago?
4: Te falta esta y te falta esta.
0: Pucha.
4: Ahora vamos bien, porque si no va así, va así.
5: Sí.
4: Si no va así, va así, ¿o no?

0: Sí, tiene Z, le mando un abrazo a Peñarol.
1: Quedan 30 segundos.
0: No tiene Z, la O está bien puesta. La R está mal puesta y no se repite. La A está mal puesta. Atención, que metiste otra letra. Atención.
2: Cuatro.
0: Tenés cuatro letras. La P bien puesta, la O bien puesta.
3: Nelly. 8.
0: La A va acá, la R 6, va acá.
4: 5.
2: 4.
1: No puede
0: ser.
5: Y se marchó. Y a su barco le llamó libertad.
6: Esto es una vergüenza, señoras y señores.
0: Esto es una vergüenza.
2: La participante número 3.

0: Hola.
1: Hola.
0: Hola.
1: Hola, ¿cómo te va?
0: Bien, ¿vos?
1: Bien, ¿cómo te llamas?
0: Camila.
1: ¿Cómo estás, Camila?
2: Qué vocecita, nena.
1: ¿Escuchaste recién a esto?
0: Me faltó la última palabra que dijo, que no la escuché.
1: Ay, ¿por qué no escuchaste?
3: ¿Qué se joda?
0: Ay, porque estoy trabajando y justo me hablaron.
1: ¿En qué trabajas, Camila?
0: Soy secretaria.
1: Ajá. ¿Y qué hago? Porque no tengo... No tengo permitido decirte arroz, digo la última palabra.
4: Silencio.
0: ¿Arroz, hijo?
1: ¡No!
0: Para mí tengo una, pero no es.
1: ¿Cómo?
0: Vapor.
1: No empezamos a jugar todavía.
0: Bueno, yo soy un poco adelantado.
1: Calmate y baja la ansiedad.
0: Ay, difícil.
1: 3, 2, 1.
5: Corre el tiempo, Peti.
0: Vapor.
1: ¿Vos sos de Peñarol, Camila?
0: Sí, soy de Peñarol.
1: Bueno, te felicito.
6: Felicidades.
1: Tuvo que venir una mujer.
0: Tuvo que venir
1: una... ¿En emboqué? ¿Cuánto hace que no escucho nada? Sí. Camila, tuvo que venir una mujer para demostrar que con solamente una chance... ¡Adivinaba la palabra clave correcta!
7: Muy bien, Camila.
0: Es la primera vez que hablo contigo, nunca había hablado. Y en realidad mi novio fue el que me dijo, escribí al mensaje.
1: Muy bien,
0: me llama.
1: Muy bien tu novio, ¿eh?
0: Así que le mandamos un beso.
1: Le mandamos un beso a tu novio con corrección.
0: Futuro esposo.
1: ¿Cómo?
0: Futuro esposo.
1: ¿Cuándo se van a casar, Camila?
0: 7 de noviembre.
1: ¿Este año?
0: Este año.
1: Déjame adivinar, estuvieron de no...
0: Te quiero invitar.
1: ¿Cómo?
0: Te quiero invitar al casamiento, porque te escucho todo el tiempo.
1: Ah, pensé
5: no
1: que,
5: te cases.
1: Pensé que a la despedida de soltera.
0: Bueno, también se puede arreglar.
1: No. Déjame adivinar.
8: Podría ser peligroso.
1: Déjame adivinar, voy a tratar de adivinar.
0: A ver.
1: 5 años de novio.
0: No, menos.
1: ¿Menos? ¿Tres años de novio?
0: Tres, correcto.
1: Tres años de novio.
8: ¡Pucha!
1: ¿Conviven?
0: Convivimos.
1: ¿Hace un año y medio?
0: No, hace 3 también.
9: ¿Hace el amor?
1: Para un momento, para.
0: Bueno, empezamos a salir y ya fue todo muy rápido, ya estamos grandes. Entonces aceleramos el proceso.
1: ¿A qué le llamás grandes, Camila? ¿Qué edades tienen?
0: 36.
1: ¿36 los dos?
0: Sí, del mismo año.
1: Pero eso no es ser grande, o sea, está bien.
0: Bueno,
1: o sea,
0: pero ya estábamos en edad de convivir, los dos vivíamos solos, bueno, para que seguir pagando 2 alquileres.
1: ¿Vos estuviste en pareja durante muchos años?
0: No, es mi primer novio.
1: ¿Qué?
10: Alguien que me alcance el bisturí.
0: Es mi primer novio.
1: Pará. Camila, ¿hasta los 33 años no había salido con ningún chico?
0: No, sí. No había tenido novio formal.
1: Novio formal, había.
11: Pero...
1: Sí, habías tenido historias.
0: Había tenido historietas.
5: Traca.
1: Qué loco esto, ¿no? La vida te premió después de esperar tanto.
0: Esperemos que sí.
1: ¿No le tenés fe a esta pareja?
5: 90 centímetros.
1: Claro.
0: 100% de fe.
1: Claro,
0: por
1: muy
0: eso
1: bien.
0: Me estoy casando.
1: Claro. 7 de noviembre,
0: de noviembre
1: en Montevideo se casan.
0: En Toledo, la ciudad de Toledo.
1: Okay.

0: Voy. 7 de noviembre.
1: 19 horas. Les llegará la invitación. Las mandamos la semana pasada, así que todavía estás a tiempo de recibirlo.
0: Bien, pero para las invitaciones se mandan por WhatsApp hoy, ¿no?
1: Sí, claro.
0: Claro, no. Antes yo armé...
1: No, antes ibas a... Sí, con mis 15 tuve que ir casa por casa.
0: Yo me casé y llevamos las tarjetas. Claro. Tarjeta, ahora, lo que gasté en tarjeta, Dios mío. Bueno, lo que gasté, punto.
1: Bueno. También.
0: Camila, ¿tu pareja estuvo en pareja durante mucho tiempo también?
1: Tuvo otras relaciones anteriores, sí.
0: ¿Le preguntaste de las relaciones anteriores?
1: ¿Qué?
0: No, si se pregunta, ¿se habla de las relaciones anteriores? No.
1: Sí, claro.
0: Está bien. ¿Hay algo que no sabes de tu pareja?
1: Y bueno, que yo sepa, no, a mí me gusta preguntar mucho, entonces creo que...
0: Me gusta.
2: Atención.
0: Está muy bien.
1: Está todo bastante claro.
0: ¿Sí?
3: Sí. Y le gusta sentarse en el muñeco.
0: ¿Al novio?
4: Sí.
1: No. Al novio no sé.
0: ¿Le preguntaste si salió alguna vez con algún chico? ¿Si tuvo alguna experiencia?
1: Sí, claro.
0: ¿En serio?
1: Hay que saber todo eso. Ay, la pucha. Hay que hablar todo, ser transparente.
0: No, está bien que hay que hablar todo y ser transparente, pero...
1: Y bueno, si es tu pareja, no puedes tener vergüenza en preguntarle las cosas.
0: Está bien, ¿qué le preguntaste?
1: ¿Y si había estado alguna vez con algún hombre? Él también me preguntó a mí.
0: Ajá, ¿y vos qué contaste?
1: Que yo no había estado con ninguna mujer.
0: Está bien, perfecto. ¿Qué otra pregunta recomendás hacer a una pareja? Ya que hay que preguntar todo. Si estuvo preso alguna vez, ¿le preguntaste?
1: Claro, antecedentes penales.
0: ¿Sí, ¿le preguntaste? Sí.
1: Sí, claro.
0: Claro.
1: Pero no, sin antecedentes, si nunca estuvo preso.
0: Sí.
1: Después hay que preguntar también deudas, porque eso para el matrimonio es muy importante.
0: Muy bien, ¿hicieron separación de bienes?
1: No, capitulaciones se hacen antes y no las vamos a hacer.
0: Muy bien, mira cómo sabe, ¿eh? ¿Por qué Camila
1: la separación de bienes es luego del matrimonio?
0: Es luego del matrimonio, okay. Capitulaciones matrimoniales. ¿Por qué no vas a hacer capitulaciones matrimoniales?
1: Porque primero que ninguno de los dos tiene nada, ningún bien a su nombre en el momento. Ajá. Y bueno, después si casados los tenemos, iba a ser un bien ganancial.
0: Ah, bueno,
1: de los
0: obvio,
1: dos.
0: Es un bien ganancial. Mira cómo sabe.
1: Hoy lo pienso desde el amor.
0: Es desde
1: el día
0: el amor.
1: De mañana, sí. Y bueno. Quedará con la mitad de las cosas.
0: Bien.
1: Que no va a pasar porque no nos vamos a divorciar nunca.
0: ¿No?
1: No.
0: Muy bien.
4: ¿Cómo sabes?
0: La tiene clara, Camila la tiene clara. ¿Hay algún chico o algún hombre que se va a poner mal si se entera que vos te casás?
1: No, ninguno.
0: Ninguno.
1: No. Ninguno.
0: ¿Este chico fue aprobado por la familia de Camila?
1: Sí, fue aprobado desde el día 1.
0: Ajá.
1: En
0: cuanto a la despedida de soltero, ¿han puesto alguna cláusula o alguna...
1: Sí.
0: ¿Qué le dijiste, Camila?
1: ¿Le puedo decir?
0: Sí, claro.
1: ¿Así como me salga?
0: Sí, claro. Adelante.
1: No prostitutas y no cocaína.

0: No prostitutas, no incluye, no chicas, ¿o sí?
1: No, chicas pagas para tener relaciones sexuales.
0: Está bien, pero capaz que le traen a tu novio y él,
2: regalo,
0: y él no paga, él no paga.
2: Un regalo.
0: Yo no pagué, me
1: trajeron
0: un regalo.
1: Me
0: llama la atención.
1: No pago por nadie.
0: Ahí está. No, me llama la atención igual, más el no cocaína.
1: Ah, porque yo tengo, no sé, tengo ciertos problemas con las drogas. No me gustan.
0: No, está bien, pero espero que tu novio no tenga problemas con las drogas.
1: No, tampoco.
0: No
1: tiene, pero viste que las estrellas solteras, los hombres son como básicos, entonces siempre van a la misma, de que, nos drogamos.
0: Pero es insólito que hoy, o sea...
1: Un churrito. Hoy en día ya no existe esto, pero a veces la cabeza muy antigua.
0: ¿Quién?
1: Esas cosas ya no se usan. Los hombres en las estrellas de solteros.
0: Las chicas escort, por ejemplo, las chicas
1: no
0: se usan más.
1: Y yo creo que no, ya no está. Sé,
0: esto yo
1: es muy anticuado.
0: En mi ¿cómo se llama esto? Despedida de soltero. No. Pero, a ver, me llama la atención lo de la cocaína. Es como decir.
3: Atención.
0: No quiero que asesinen a nadie. Y obvio que no se va a asesinar a nadie. Bueno.
1: Estas son las condiciones.
0: No prostitución, no cocaína.
1: Y no droga.
3: Tenemos que hablar de esto, ¿eh?
4: Tenemos que hacer algo.
0: Bueno, Camila, igual en la despedida del soltero, ¿él te pidió algo?
1: Atención. No, me pidió nada.
0: Ah, o sea que puedo ir.
1: No, es solo para mujeres.
0: Bueno.
3: Atención.
0: ¿Qué sé yo? Me pongo una peluca y me autopercibo.
1: No, anda la de él. Va a estar más divertida.
0: Está bien.
4: ¡Ay, Dios mío!
0: Bueno, sí. Camila, sí. Te mandamos un beso, te deseamos toda la felicidad del mundo.
1: ¿Y qué me gané?
0: ¿Eh?
1: ¿Me gané algo?
0: Una noche...
1: Por adivinar la palabra.
0: Te ganaste el pequeño electrodoméstico de Insulta, Camila. Te mandamos un beso. La producción se va a comunicar con vos. Un beso a tu novio. Y felicidades. Y si hay chicas, que llamen. Pausa. Tenemos el empujón. Lo puedo hacer. Si necesitas una mano, mano ya al 101.9. Puedo creer, fin de mano ya al 101.9 y no existe. Y al 094-282-802.
5: Hoy Peñarol cumple 135 años. Y yo le diría.
0: Hoy Peñarol. Y yo le diría.
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0: Se va acercando el empujón. Hoy, el empujón es de lo más increíble que hemos visto. Así como se lo decimos. Es la primera vez que nos encontramos con un emprendimiento de este tipo. De este tipo. El tipo es el que hace... Es un emprendimiento que tiene muy pocos seguidores. Pero cuando vayamos de a poco descubriendo este emprendimiento, no van a poder creer lo que hace este tipo. Es hasta difícil de entender. Pero nos encontramos con un emprendimiento sorprendente.
1: Atención.
0: Así que si ustedes me permiten, cuando
2: ¿es
0: son...
2: ¿Es hombre o es mujer?
0: No, es hombre. La mano es de un hombre.
3: Okay.
0: Ah, vinieron los Minions.
3: Hello.
0: Hola, ¿saben quién soy yo, verdad?
3: Sí.
0: ¿Quién?
3: Orlando.
0: Muy bien. ¿Vinieron a presentar el empujón?
3: Sí.
0: Son las 17 horas 59 minutos 33 segundos.
3: ¿Sí?
0: Entonces, ¿qué es lo que tienen que hacer?

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las 6 de la tarde. 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

0: de comenzar el empujón de hoy, que va a estar impactante. Ya se los adelanto.
1: Atención.
0: Quiero agradecerle a la gente de AME-Creaciones 26, ¿no?
2: ¡Hola, pucha!
0: Bien, mirá. Creaciones. AME-Creaciones 26. Nos trajo de todo para una compañera de la radio que ha tenido familia.
3: Gracias.
0: Tenía 116 seguidores. Hoy pasó los 1300. 2.370 seguidores.
2: ¡Ay, la pucha!
0: AME-Creaciones 26, gracias por la gentileza.
3: Gracias.
0: 18. 18.
4: ¿Cómo?
0: 18.
2: ¿Qué dijiste?
0: 18. 18 seguidores tiene.
4: ¿Seguro?
0: Sí, tiene.
5: Nada.
0: Nada. No sé cuándo hizo este Instagram, pero a juzgar por lo que veo, si solo tiene 18 seguidores, es inconcebible.
2: ¡Es una pesadilla!
0: Tiene solo 18 seguidores.

0: Así como lo escucharon. Y vos te preguntarás, ¿cuántas publicaciones tiene si tiene 18 seguidores? ¿Qué tendrá? ¿5? ¿7? Sí. ¿11?
1: ¿8?
0: No.
2: Atención.
0: Tiene 172 publicaciones.
3: ¡Ay, Dios mío!
1: ¿Cómo?
0: El tipo tiene 172 publicaciones.
3: ¿Cómo?
0: Y 18 seguidores. Obviamente, le voy a pedir una de... Ya le voy a pedir una de estas, ¿no? Lo que hace es... tremendo.
4: Muy bonito.
0: Es raro todo lo que hace. O cómo lo hace. Pero se nota ahí que hay algo artesanal, artístico... y creativo. Estoy mirando las fotos de abajo. Yo no puedo creer lo que hace para conseguir el material.
2: Atención.
0: Ah, este tipo no está
5: ¡ay,
0: bien!
5: ¡Ay, la pucha!
3: ¿Estás loco?
0: O está loco o es un crack. Creo que es un crack. Creo que es un tipo de esos creativos... que tiene una locura artística. ¿Por qué estoy prejuzgando? Si hay que llamarlo. Tiene 18 seguidores.
6: Arroba Pettinati Uy.
0: ¿Y me sigue?
7: Gracias por el empujón.
3: Gracias por el empujón.
7: Gracias por el empujón.
0: Sigue solo a 11. Atención. Y me sigue dentro de los 11.
5: Pucha.
0: Prepárense para seguir a este tipo porque lo que hace no lo hemos visto nunca antes.
3: ¡Vamos! ¡Gracias por el empujón!
7: ¡Gracias por el empujón!
3: ¡Gracias por el empujón!

0: ¿No suena?
1: ¿Y?
0: No, ¿no suena?
1: No.
0: Llamen de nuevo, por favor. Ah, ay, qué raro, ay, todo tan raro.
2: Atención. Sí. ¡Gracias por el empujón!
3: ¡Está loco! ¡Está loco! ¡Está loco!
4: Un placer, licenciado. ¿Cómo le va?
3: ¡Hola!
4: Hace mucho tiempo que quería contactarlo.
0: ¿Qué bueno, es esto? Pero es la primera vez que recibimos tu emprendimiento.
4: Es verdad, es verdad.
0: Usted dice, hace mucho que quería contactarlo, pero nunca antes nos había mandado esto, ¿sí?
4: Siempre me estuve preparando. El tiempo vio que es como el vino. Cuanto más tiempo es mejor.
0: Bueno. ¿Cómo es tu nombre?
4: Yo soy Martín Núñez.
0: Hola, Martín, ¿cómo te va?
4: Muy bien, encantado.
0: ¿Sos de Montevideo o de dónde sos?
4: No, yo soy de Bella Unión, departamento de Artigas.
0: Uy.
4: Como tantos vine del interior a estudiar a Montevideo y bueno, las cosas no fueron como uno esperaba y me casé, terminé quedando en el departamento de Montevideo, soy un montevideano más. Y bueno, empezamos a innovar en otras cosas, a probar otras cosas.
0: Muy bien, Martín. Sos de Bella Unión, sos de Artigas. ¿Y te viniste a Montevideo hace mucho tiempo?
4: Sí, exacto.
0: ¿Hace cuánto, más o menos?
4: Sí, en el 97 vine a estudiar medicina. Ajá. Llegué hasta tercer año de medicina, estaba haciendo instrumentación quirúrgica también.
0: Sí.
4: Estaba pronto para hacer el internado. Antes de venirme a Montevideo a estudiar, había hecho el curso de enfermería, o sea que me gustaba mucho eso.
0: Sí. La
4: medicina me encanta, me sigue, me atrapa, me llama, pero las cosas no resultaron como uno esperaba, a veces uno se decepciona.
0: ¿A qué te referís?
4: Busca otro camino.
0: ¿A qué te referís que si ibas por el tercer año de medicina, si te apasiona la medicina, ¿por qué abandonaste?
4: Ah, ¿vos querés saber? Yo te digo así, fallecieron mis padres, te cuento, mi madre murió por cáncer de mama en julio, el 14 de julio, el 24 de agosto mi hermano menor fallece por un neumococo que lo liquida y el 5 de noviembre se suicida mi padre. Y bueno,
0: todo en el mismo año.
4: Exactamente, en esos meses mi vida cambió y bueno, ya no era lo mismo para mí.
0: Sí, claro.
4: Mis objetivos cambiaron y bueno, está. Pero no, eso no importa, ahora ya está, eso me ha fortalecido, me ha dado otra manera de ver las cosas porque ya tomas una distancia y claro.
0: Sí.
4: Evidentemente el sistema, el área de salud es bastante complicado, tenés que mantener una distancia óptima y ya estaba somatizando ya cuando seguía viendo los pacientes y todos, y veía un paciente y era mi madre, era mi hermano, era mi padre y bueno, no era.
0: Uh-huh.
4: Tenía que dar un giro para eso, pero igual después de todo vine a estudiar, ¿no? Acá. La finalidad del estudio es el trabajo. Uno estudia para trabajar porque hay algo hay que vivir.
0: Martín, ¿y cuando fallecieron tus padres y tu hermano, estaban en Montevideo ellos?
4: Sí, como todo, la atención es obvio que el tratamiento al cáncer en el interior no lo tenés. Tenés que venir. Y ahora, fíjate que está.
0: ¿Vos viniste con tus padres y tu hermano a Montevideo?
4: No, yo me vine a estudiar en 97 solo.
0: Solo.
4: Caí en una pensión como todos. Y después estuve en el hogar de Artigas un tiempito. Después ya salimos para otros lados. Seguí estudiando, por supuesto, ¿no? Obviamente que eso. De ahí me fui a la facultad de. Ahora Facultad de Artes, que es Bellas Artes en aquel momento.
0: Uh-huh.
4: Hice la Tecnicatura de Museología en la Facultad de Humanidades. De ahí esa carrera le faltaba la parte jurídica y me fui a hacer la carrera de Relaciones Internacionales en la Facultad de Derecho. Terminé eso y entré en el Centro de Altos Estudios Nacionales, el CALEM, que pertenece al Ministerio de Defensa. Hice un posgrado de Defensa Nacional y estoy terminando la maestría en Defensa Nacional. tengo ahora, otros proyectos.
0: No parás de estudiar, Martín.
4: Es que todos, la vida es así. El estudio forma parte. A ver, el conocimiento es lo que te hace lograr la ventaja competitiva y el por qué te deberían preferir a vos antes que a otro. Entonces, tenés que formarte, prepararte, es así.
0: ¿Qué edad tenés? Siempre. ¿Qué edad tenés, Martín?
4: Yo tengo 51. Pasé de todo. Pero
0: sí, en pocos minutos nos contaste lo que más te ha marcado en la vida, ¿no? El estudio, tu familia y la muerte de tus familiares. ¿Te quedaste solo?
4: No, sí, me casé, acá en Montevideo, tengo mi esposa que me ayuda, es la que me banca en todas las... Claro, a ver, no es fácil también que vos andes por la calle y juntes esto, juntes aquello... incomoda, molesta y bueno, está, y lo entiende y me ayuda y me acompaña, siempre es mi compañera y está, y seguimos, vamos adelante.
0: ¿Tienen chicos, Martín? ¿Tienen hijos?
4: Sí, dos nenas ya están grandes, y están haciendo también carreras universitarias y bueno, la idea es mis padres fallecieron en el 2007. En el 2008 yo empecé con esto, a tratar de buscar un disparador.
0: Claro.
4: Algo que ocupara mi tiempo, pero que me diera también una satisfacción de poder decir que había logrado algo. Porque de un momento a otro me quedé sin nada. Y entonces tenía que tratar de, bueno, revertirlo.
0: Vos ya estabas en pareja con tu esposa en ese año, ¿no?
4: Sí, hacía unos meses, sí.
0: Martín, para hacer lo que haces, no sé si conoces, pero a quienes están al aire le pedimos que no cuenten puntualmente de qué se trata este emprendimiento, ni tampoco digan la cuenta hasta que lleguemos al final. Pero, Martín, ¿cómo descubriste esta manera de hacer este arte? ¿Vos ya lo conocías? ¿Dónde lo descubriste? ¿Cómo lo descubriste?
4: Bueno, yo desde chico fui a la Casa de la Cultura. Y tuve de los 12 a los 17 años, hice prácticamente todas las técnicas de cosas. Y me dediqué a investigar. Esa es
0: La Casa de la Cultura en Bella Unión.
4: Exacto.
0: Qué bueno que lo podés destacar, porque lo que haces es brillante. Lo que haces, yo nunca lo había visto y no sabía que era una técnica puntualmente.
4: Ajá. Sí.
0: ¿Y lo aprendiste en la Casa de la Cultura?
4: No, soy totalmente autodidacta.
0: Bien.
4: Sí. Es más, yo logré lo que logré porque la herramienta, el instrumento con la que hago es casero, no está en el mercado. Y eso es una ventaja competitiva también. En lugar de andar vendiendo el instrumento, yo lo que hago es destacar las obras que en realidad yo no las comercializo.
0: ¿Cómo, ¿cómo que no comercializás tus obras?
4: Claro, porque yo hago investigación, entonces yo necesito saber cómo se comporta eso con el paso del tiempo. Sobre eso escribo y genero conocimiento. Se llama know-how, que es el saber hacer, y por eso yo tuve que estudiar y formarme y prepararme para aprender a defender mi trabajo.
0: Pero
4: de eso se trata.
0: ¿Vos sos consciente que lo que haces puede llegar a darte mucho dinero? Porque
4: exactamente.
0: Lo que haces es único.
4: Por eso lo conservo. En realidad lo que yo estoy haciendo es una inversión. Entonces esto se trata...
0: Claro, pero haces una inversión, ¿no?
4: Sí, correcto.
0: Pero eso no quita que puedas hacer una inversión y que a la vez esa inversión te ayude a vender tus obras.
4: Exacto, por eso quiero institucionalizarme. Yo estoy necesitando una ITE, que es una institución patrocinadora de emprendimientos, para que para obtener una VI, que es una valoración de una de idea de negocios. Entonces, yo quiero, necesito institucionalizarme para alcanzar el mercado internacional. Por eso estudié relaciones internacionales.
0: Ah, pero este es un fenómeno, ¿eh? Martín, ¿vos crees que esto que haces puede tener una apertura en el exterior?
4: Por supuesto, se llama diplomacia cultural. Se llama diplomacia corporativa o diplomacia empresarial. Depende cómo lo quieras ver. Si querés verlo desde la parte de emprendimiento empresarial, social,
0: sí.
4: Se llama diplomacia y gestión cultural, el modelo de negocios.
0: No,
4: y si lo
0: tremendo,
4: querés ver
0: sí.
4: desde el punto de vista del Estado como actor, se llama geopolítica de la cultura en la estrategia nacional. Entonces siempre vas a tener dos partes. Una moneda tiene dos caras. Entonces, vos viste como... vos estudiás para trabajar. Y ahí tenés dos opciones. O trabajás para los demás dentro sí. del ámbito público o privado, o trabajás para vos como emprendedor y autónomo. Y esas son las dos caras.
0: Martín, uh-huh. Yo creo que lo que vos hacés puede llevar de la mano las dos cosas. Creo uh-huh. que podés sí. vender tu arte porque es maravilloso. Es más, yo ya te estoy pidiendo que me hagas algo a mí, ¿eh?
4: Sí, con gusto, licenciado. O sea, no hay ningún problema. Sí, tengo compromisos porque, por ejemplo, ahora la semana que... El mes que viene, el 10 de octubre, por sí. ejemplo... Antes, ahora el 3 y 4 de este mes, yo estoy haciendo una actividad en mi casa-taller por el Día del Patrimonio. O sea, si ustedes buscan las guías de actividades del Día del Patrimonio, en la página 39 pueden encontrar a Martín Núñez y ahí tienen el horario, la dirección.
0: Este es un fenómeno. Pará.
4: Y el mes que viene, sí, en octubre,
0: sí.
4: Voy a hacer una exposición con respecto a la salud mental en el hall del Hospital Español. También, porque viste que mi historia es bastante jodida y tiene que ver mucho cómo salí de esto, cómo el arte me ayudó.
0: Claro.
4: A encaminar, a encarar otras cosas, y me gustaría ayudar a muchas personas que también pasaron o están por eso. O sea, es complicado, pero hay que asumir la responsabilidad y de tratar de contribuir de alguna manera.
0: Ahora,
4: siempre se puede.
0: Me cuesta entender que es 100% autodidacta. ¿Vos no miraste en YouTube algún tutorial? ¿No te inspiraste en algo? ¿Alguien en el mundo hace algo así como vos?
4: Sí, en el mundo sí. De Bien. Hecho, la técnica es milenaria.
0: Claro.
4: Claro, sí.
0: Bien.
4: Pero,
0: ¿te inspiraste en tutoriales en YouTube?
4: No.
0: Es brutal esto.
4: Nunca.
0: ¿Sabés que sabes que estoy viendo en este momento que algunas fotos que son sorprendentes desde el arte por lo que hace tiene? Esta tiene un me gusta, esta un me gusta, esta un me gusta, esta cero, esta cero, esta una, esta dos. Yo lo que te voy a decir es que vos hoy tenés 18 seguidores. La gente te ha escuchado y creo yo se ha sorprendido tanto como nosotros. Cuando empezamos a buscar entre todos los postulados de hoy lunes, te elegimos, pero dijimos, hay algo detrás de esta historia que no llegamos a comprender. Vos no vendés tus obras.
4: Lo que pasa es así. Vos fijate que compraron el Gurbich por $2 millones, ¿no?
0: Sí.
4: En realidad lo que está haciendo es una inversión. Los artistas son cronistas de la época que les tocó vivir. ¿Vos querés saber cómo era una sociedad en cierto determinado periodo de tiempo de la historia? estudia sus obras y su biografía.
0: Brillante.
4: Y ahí te vas a dar. Bien. Los artistas dejan indicadores. Y son los...
0: Muy bien.
4: Los...
0: Vamos eso, a conocer...
4: A mí me tocó del 85 para acá ser protagonista de esta, de esta historia.
0: Sí.
4: Y evidentemente yo dejo marcas, yo genero colecciones. Las colecciones hay que evidentemente saber defenderlas, ¿no? Y lo que siempre me interesó fue tratar de investigar y descubrir maneras de lograr piezas de interés con calidad, bajo coste, en poco tiempo, que es en definitiva lo que busca toda empresa.
0: Bien, Martín, ¿qué pasa si la gente te entra a seguir y te pide trabajos? ¿Los haces?
4: Bueno, por eso yo quiero sacar una fundación, para enseñar esto, porque yo solo no voy a poder cumplir con todo.
0: Esto
4: entonces
0: brutal.
4: Necesito institucionalizarme. Eso se llama vanguardia.
0: Bien.
4: En el arte se llama vanguardia. Vos sos el primero, abrís caminos. No hay otro antes que yo. O por lo menos yo no lo conozco.
0: Bien.
4: De ahí en adelante tengo que justamente aprovechar esa posición para generar... Yo, como todo, ¿no?
0: Sí.
4: Quiero generar una institución que pueda ser útil, que sirva. Entonces, más o menos como lo que fue el Club de Grabado de Montevideo en su época.
0: Sí.
4: Bueno, exactamente.
0: Bueno, te vamos a ayudar desde los dos lugares. Te vamos a traer seguidores y también te vamos a tratar de contactar con gente que te puede ayudar.
4: Muy bien, eso es muy positivo, porque yo voy a ayudar a mucha gente también, pero necesito que me ayuden a encaminar, a institucionalizarme, como todo.
0: Bien,
4: ¿no?
0: ¿Cuánto hace que tenés este Instagram, este emprendimiento en Instagram?
4: Y el emprendimiento en Instagram lo tengo hace un mes, porque en el segundo nivel de Tres Cruces hay una obra mía.
0: ¿Verdad?
4: Que se llama Emanación, que Tres Cruces me pidió que hiciera un Instagram para,
0: ¿Mira?
4: Difundirlo.
0: Es brutal este tipo.
4: Pero es eso.
0: Tenés solo 18 seguidores.
4: Ajá. Sí, que fueron los que fueron a Tres Cruces, seguro.
0: Le contás a la gente, te vamos a llevar a 1000, seguro, Martín, le contás a la gente de dónde sacás el material para empezar. ¿De dónde sacás el material?
4: Bueno, el material es reciclado. Esto, yo trabajo sobre madera, entonces yo encuentro todo, cosas que son de madera, encuentro sillas, encuentro camas, encuentro, bueno, los chapones, armarios, los desarmo, trabajo en la madera, porque mi padre era carpintero, entonces toda la herramienta de carpintería que era de él, bueno, pasó a ser mía.
0: Ahora, cuando vos decís encuentro, yo estoy viendo fotos donde veo maderas que sacás de la calle, volquetas.
4: Exacto,
0: y demás.
4: Eso mismo.
0: Vos agarrás madera que encontrás en la calle.
4: Exactamente.
0: Sí.
4: En lugar, y no quiero hacer más eso porque ya tengo 51 años, no eso lo hacía antes.
0: Sí.
4: Lo sigo haciendo, pero ya no voy con un carro por las calles viendo cómo conseguir eso. Entonces,
0: brutal.
4: Para eso, institucionalizándome, yo puedo hacer convenio con las empresas, por ejemplo, la ley 17.849 sobre reciclaje de envases.
0: Bien.
4: Entonces hacemos un convenio y la empresa me llama, lo vamos a buscar
0: Martín, creo que tenés la locura de un gran artista, ¿puede ser?
4: Y de músico, poeta y loco todos tenemos un poco. Los artistas, o sea, artista se nace, pero sin interés nunca se hace. Vos podés tener todas las condiciones, pero te gusta más el fútbol y vas a ser jugador de fútbol.
0: Bien, contale a la gente, una vez que encontrás madera en la calle, maderas o lo que sea, ¿qué haces con esas maderas? Y acá empieza lo bueno.
4: Puedes tener todas las condiciones, pero te gusta más el fútbol y vas a ser jugador de fútbol.
0: Bien, contale a la gente, una vez que encontrás madera en la calle, maderas o lo que sea,

0: Después yo trato de cortarla, acondicionarla, también lo que son los USB que se usan para los encofrados en las obras, para delimitar el perímetro del área donde se está construyendo, por ejemplo, y eso comúnmente lo encuentro en la calle, los compensados también.
1: Bien, pero contale a la gente, ¿qué haces sobre la madera?
0: Ah, ahora sí, vamos directamente a la actividad. Bueno, exacto. Yo hago pirograbado sobre madera.
1: ¿Cómo?
0: Es pirograbado sobre madera.
1: Piro, eso estamos pirando todo seguro, ¿no? Pero
0: pirograbado es madera quemada.
1: Madera quemada y sí. Y vos quemás la madera y vas dibujando.
0: Correcto, no, lo puedo dibujar con un lápiz y después le paso el pirograbador por encima.
1: ¿Qué? Contanos qué es un pirograbador.
0: Un pirograbador es un instrumento, en este caso casero, pero hay también, en otros países hay. Y en mi caso es casero, que yo lo hago con una resistencia de llavero, lo puedo hacer con otro tipo de resistencias, todo depende de la temperatura que quiera generar. Hay distintas técnicas para pirograbar la madera. Es el pirograbado solar, por ejemplo, que es con una lupa. Yo hice una publicidad, ¿puedo decir el nombre?
1: Dale, sí.
0: Yo hice una publicidad para un hospital, que es el Hospital Británico, sobre la acción del sol sobre la piel. Eso lo hicimos en Bikini Beach, en Punta del Este. Y esa publicidad salió campana de oro en el 2019 para una empresa que se dedicaba a eso.
1: Esto es brutal.
0: Esa producción la hice yo. O sea, el trabajo todo en vivo, Martín, en la playa lo hice yo.
1: Martín, para que la gente entienda, vos recogés o recogías madera de la calle, la pulís, la recortás y sobre la madera grabás.
0: Exacto.
1: Grabás paisajes. ¿Grabás cosas que ves o fotografías?
0: Sí, por ejemplo, yo tengo... Claro, sí, todo depende. Yo me guío mucho por las vetas de la madera. La madera tiene marcas, y muchas marcas hay que disimularlas.
1: Bien.
0: Hay que limpiar la imagen. Vos tenés que... El campo visual lo dividís en tres cuartos. Entonces vos vas a tener que después tratar de disimular todos los lugares donde había defectos para cuando pegue la luz no se note. Eso se llama limpiar la imagen.
1: Ahora, entonces veo que todo es en tonalidades marrones o sepia o amarronadas, ¿no?
0: Sí, se puede dar color, sí, pero sí, también, sí. Uso anilina, se puede usar.
1: Estoy viendo también donde hay dibujos con fuego. ¿Por qué quemás la madera?
0: Claro, esas técnicas ya es pirograbador con soplete. Usas un soplete, lo que tiene esa técnica es la ventaja es que cubrís mucho más área en menos tiempo. Una desventaja de esta técnica es que genera humo, ¿no? Obviamente lo tenés que hacer en espacios.
1: Yo creo que para que la gente entienda de qué se trata, hay que verlo. Tenés solo 18 seguidores. Sí. Y sos un artista.
2: Impresionante.
1: Un artista impresionante porque nunca antes habíamos visto esto de pirograbado en madera.
0: Sí, el pirograbado es madera quemada. Es una técnica ancestral de expresión artística que forma parte de las artes del fuego junto con la cerámica y la vitrofusión, ¿no? Es todo un arte para quienes pacientemente lo practicamos de manera profesional como artista. Es una artesanía artística para quienes gustan destacarse y clasificar el trabajo como aficionado a las artes. Es solo una artesanía para quien decide hacer de él una fuente de ingresos como oficio. Y es todo un hobby para quienes buscan hacer algo con su tiempo. La verdadera diferencia en el empleo de esta técnica se encuentra en el propósito de quien la ejecuta. Es eso.
1: Brillante. Martín, ¿podés contarle a la gente cuál es tu cuenta en Instagram?
0: Mi cuenta en Instagram es

0: LIFES Arte Grabado. LIFES es por Laboratorio de Investigación, Formación Estética y Sustentabilidad.
1: Ah, yo entendí que era LIFES, pero no, no es en inglés.
2: No.
1: Es una sigla, LIFES.
0: LIFES es una sigla que juega juntamente con esa palabra en inglés por la segunda vida que le damos a los materiales. De hecho, eso me inspiró. Había una propaganda que en la calle de una publicidad, ¿no? Que lo tenía el intendente Montevideo, creo que era. Que había un papel higiénico que decía: en mi próxima vida quiero hacer billete de 1000 pesos. Y de eso se trata.
1: Contanos nuevamente. ¿Cuál es tu cuenta en Instagram?
0: LIFES Arte Grabado.
1: Todo junto, LIFES.
0: Todo junto.
1: LIFES Arte Grabado. LIFES Arte Grabado, todo junto. Tenías 18 seguidores, ahora tenés 19 porque te acabo de seguir.
3: Bien. Atención.
1: Y en solo 5 segundos, 572 seguidores. Tenía solo 18. Y en 10 segundos, 916.
2: Vamos todavía.
1: Y en 15 segundos, 1025. Y en 20 segundos, 1190.
2: Vamos todavía.
1: Y en 25 segundos, 1300. Y solamente en 30 segundos,
4: nombre.
1: 1387.
4: Nombre.
1: Y ahora 1437. Es una locura. Y ahora 1510.
5: Gracias por el empujón.
1: Y ahora 1562.
4: Nombre.
1: Repetime la cuenta, por favor, Martín.
0: LIFES Arte Grabado.
1: Tenía
0: todo
1: solo.
0: ¿Cómo suena?
1: LIFES Arte Grabado. Tenía solo 18 seguidores. Y en un minuto llegaste a 1.702 seguidores.
0: Bien, excelente.
1: En solo un minuto. ¿Sabés cuánto tenés ahora?
2: Vamos todavía.
1: 1.814. ¿Sabés cuánto tenés ahora? 1.863.
2: Vamos todavía.
1: Y ahora, Martín, 1.905.
0: Llegamos a 2.000 entonces.
1: Martín, tenías 18.
0: Sí.
1: ¿Sabés cuánto tenés ahora? En un minuto y algo, 2015.
0: Excelente.
6: Gracias por el empujón.
0: Nos vamos a comunicar con esa gente. Quiero hacerle, estoy muy grato y agradecer al programa y a vos, Peti. Esto vale la pena mostrarlo y enseñarlo. Es como todo, ¿no?
1: Sí.
0: Estudiar implica leer, comprender, cuestionar, asimilar y retener y transmitir. Bueno, transmitir es lo que me está faltando. Yo quiero formar gente en esto porque es creo que a mucha gente le va a ayudar, puede encaminar emprendimientos. La institución, o sea, institucionalizarme para mí es muy importante porque necesito alcanzar el mercado internacional. Yo quiero, metí mucho tiempo de estudio, de esfuerzo, de dedicación, investigando esto y aquello. Las relaciones internacionales me sirvieron para aprender sobre la propiedad intelectual, el derecho a autor, cómo abrir mercados a través de la diplomacia cultural. Y bueno, esa es la meta. Todo esto es un proyecto que muy ambicioso, y soy sagitario y soy así, ambicioso y muy determinado. La parte creativa es a flor de piel, la innovación, y bueno, estamos en el camino, no creo que los vaya a defraudar, solo necesito ahora ver si a alguien que de los que me escucharon le interesa sacar adelante esto igual en otro departamento, yo no tengo problema en viajar y empezar a moverlo, a formar gente. Y bueno, vamos a encarar.
1: Tremendo, Martín. Repetí nuevamente, por favor, tu cuenta de Instagram.
0: Lifes Arte Grabado.
1: Tenías solo 18 seguidores. ¿Sabés cuánto tenés ahora?
0: No,
1: 2.214.
0: No, voy a subir entonces más. Eso, es más, yo no sé, debo tener como 5.000 fotos porque es un archivo. Todo está documentado, todo el proceso. Cada obra tiene su historia.
1: Martín.
0: Bueno.
1: Hablando de fotos, viste que tenías un me gusta. Ahora tenés 111. Y acá 134. Y acá 144. Y acá 174. Y acá 171. Y acá 130, 119. No parás de tener me gusta en aquellos trabajos que solo tenía 1, 2 o 0.
0: Sí, el asunto es así. Yo estaba, bueno, creé la cuenta para esa, para la exposición que estaba en, que está hasta el 30 de este mes. Está la exposición Recrear en el segundo nivel del Tres Cruces. Ahí yo tengo una obra, pero 172 fotos lo pude subir porque Instagram me cortó en este momento porque creía que era un bot. Entonces, hasta que no se hicieran las averiguaciones y confirmaran que no era un bot, no me permitía seguir subiendo. O sea que después está. Voy a seguir
1: brillante.
0: Subiendo cosas.
1: Ya pasaste los 2.300, Martín. ¿A quién le tenés que agradecer?
0: Gracias para el empujón, Pettinati. Muchas gracias y a las órdenes.
1: A la mejor audiencia del mundo.
0: Gracias a la mejor audiencia del mundo. Sí, les agradezco. Sí, en eso mismo, a la diáspora uruguaya que anda por el mundo, también en algún momento solo es tratar de encarar un proyecto y viajo a la colonia de uruguayos en el mundo, donde sea, y podemos encarar eso también. ¿Por qué no?
1: Te vamos a contactar también con gente que te va a asesorar y te vas a sorprender de la reacción que tenés a través de todos los mensajes que te va a dejar la audiencia, ¿eh?
0: Los vamos a responder, va a llevar un tiempito, nos vamos porque 2.300 es bastante, hay que leerlos. Es más, los espero, si están en Montevideo, los espero para el fin de semana del patrimonio, en mi casa taller, que en realidad lo que van a ver es todo. Una cosa es verlo por foto y otra cosa es verlo personalmente. Y bueno, a ver qué podemos, cómo nos podemos complementar para que a quien le interese y a mí nos pueda sacar adelante, ¿no? Evidentemente, yo quiero consagrarme en esa técnica y tengo que enfocarme y enseñar.
1: Ya gritaste, gracias por el empujón.
0: ¡Gracias por el empujón! ¡Dios! Muchas gracias a la mayor audiencia del mundo. La verdad que sí.

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0: 7 de la tarde en punto.
1: ¿Nos vamos?
2: El empujón.
0: ¿Qué empujón metimos hoy?
3: ¡Gracias por el empujón!
0: Tenía solo 18 segundos.

Nos encanta hacer el programa. Lo disfrutamos mucho. Gracias a todos en todo el país y en todo el mundo.

0: Peñarol cumple 135 años.
1: Pero no es el
0: y
1: Kurk.
0: Yo le diría.
1: Pero el Kurk es
2: en
1: el
2: malos que pensamientos. Seguí la frase.
1: ¿Cómo?
2: No es el Kurk. En blanco.
3: Negro.
2: El Kurk. Para que vos lo llenes. Seguí la frase.
1: Hoy la frase es.
0: Hoy Peñarol cumple 135 años. Y yo le diría.
4: Hoy Peñarol cumple 135 años. Y le cuesta que le cueste, le duela que le duela. Esa es la cantidad de años que tiene el club. Vamos arriba, Peñarol, loco. Vamos arriba.
5: Opa. Feliz cumpleaños, Peñarol.
1: Sí.
5: Y me das un montón de alegría siempre. Peñarol, Peñarol.
6: Cancha ahora tenés, nunca la llenás. No sabes ni cuándo naciste, te querés matar.
7: Hoy Peñarol cumpliría 135 años, sí, pero otro dice sí. Que somos del 13. A si ver. Somos del 13 y sí. Tenemos 14 años menos que Nacional, que no tiene acta de fundación.
1: Epa.
7: ¿Por qué tenemos más campeonato uruguayo, más Libertadores, más quinquenios, más liguillas, más hinchada? Nunca nos fuimos una fuga. ¿Por qué tenemos más en todo?
1: No sé
7: si tenemos
1: hablo.
7: Menos años.
8: Peti, hoy Peñarol cumple 135 años de verdad. Y yo le diría a los sin acta y a los cuadritos chicos que si opinan lo contrario, que sigan participando. Primero que se busquen la fecha de nacimiento con un acta. Y después hablamos. ¡Vamos, Peñarol, Peñarol!
9: Al mancha querido. Feliz cumpleaños, carbonero. Y a vos, Peti, sacala si podés. Dale, dale.
1: Allá, ¿qué quiso decir?
10: Peti, hoy Peñarol cumple 135 años. Y yo le diría a Peñarol que cambie el estadio, Peti, que es un cementerio indio. Por favor, y que digan la verdad los años que tiene, Peti. Un abrazo grande a los hinchas. Vamos arriba, vos. Vamos arriba, digan la verdad.
11: Feliz cumpleaños, carbonero querido. Peñarol de mis amores, el cuadro más grande del mundo.
1: Mira.
11: El cuadro al que vi salir campeón varias veces. El cuadro que me da felicidad, no siempre, pero casi siempre. Gracias, viejo, por hacerme hincha de estos colores. Vamos, Peñarol, carajo.
12: Peti.
1: Sí.
12: Hoy es el cumpleaños de Mentirol, Peti. Y yo le quiero decir una cosa, le voy a cantar una cosita.
10: Oh, la nariz te crece, mancha merda.
1: Opa.
10: Sos de 13.
1: No.
13: Peti, a los manchas yo les diría que hoy no festejen su cumpleaños. Ellos cumplen el 13 de diciembre.
1: Sí.
13: Hoy cumple el Kurk. Por cierto, feliz cumpleaños, Kurk. ¿Y vos, Peñarol, cuándo cumplís año?
14: ¿Cuánto?
15: Hoy Peñarol cumple 135 años.
1: Sí.
15: Y yo le diría, cada día te quiero más.
1: Mira.
15: Peñarol, una pasión. Vamos arriba, Peti.
16: En el día del cumpleaños de Peñarol, un abrazo fraterno a todos los mayas de todo el país, de todo el mundo, de aquí y allá, de todas partes. Y les pido que sonrían, porque cada 28 de septiembre, todos los años, a Peñarol lo saluda FIFA, Conmebol, todas las asociaciones, OFI, los cuadros, los equipos de todo el mundo, Barcelona, Real Madrid, Manchester United, Boca Juniors, River, todos los cuadros, todos menos uno solo, el único que discute lo indiscutible. Pero bueno, es así, ¿qué vas a hacer? Están pendientes de eso y bueno, y van a seguir toda la vida con eso, con algo que está legalmente establecido, ¿no? Así que bueno, tranquilidad. Nosotros nacimos para ser.
1: Sí.
16: Otros nacieron sin acta, porque nadie sabe si esa fecha se fundó o no.
1: Epa.
16: Otros nacieron para querer ser como Peñarol, pero no les sale. Vamos arriba, sigan intentando.
0: ¿No?

0: el país y en todo el mundo. Gracias a la mejor audiencia del mundo. Chao, hasta mañana.
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29: Bienvenidos a Impactos, amigas, amigos. Sigue siendo una estrella en Ibiza, ¿eh? Tú a todos los martes y viernes en Ushuaia. Estoy hablando de Calvin Harris, el celebrado DJ escocés con Jazzy en vocales. Un tema extraordinario, Satisfied. Así comenzamos Impactos hoy.

Satisfied en Impactos. 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Me sigue encantando este trabajo de Maroon 5. Su último hit, su versión de Priceless.

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1: El número uno en Ibiza en el verano 2026 fue Talk to You a cargo de Another. Ese dúo electrónico neerlandés que va a llegar a Punta del Este en el verano 2027. Ya lo adelantamos. Y que acaba de lanzar su nuevo corte. Está muy, muy bueno. Silver Lines, Another, en Impact.

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7: 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Está en el top 10 del Hot 20 de Concierto FM, es un éxito mundial. Rise Slow, la realización del DJ marroquí Kimo Sounds.

0: Lo veo en los rankings de toda Europa, ¿eh? Impresionante el éxito de Kimo Sounds in Rise Slow. Está muy alto en Uruguay, lo disfrutábamos en esta emisión de Impactos. Una emisión de impacto que desde Punta del Este, desde nuestros estudios de Concierto Punta, la 95.1, ubicados en la parada 3 de La Mansa, en Shark, a metros del mar. Bueno, desde aquí llegamos a todo Uruguay. ¿Cómo lo hacemos? Bueno, con nuestra red de 43 FMs y AMs asociadas. Somos el programa radial que tiene mayor cobertura nacional y no hay mejor manera, no hay mejor forma más directa de llegar a todo Uruguay que con Impactos. Estamos, por ejemplo, en Durazno, a través de Centro FM 102.7, en Sarandí del G Durazno, Escala FM 89.5, en La Paloma Durazno, Oxígeno FM 88.3, en Rocha, Cadena Digital 98.3, en La Paloma Rocha, la 99.3, Arena FM, en Castillos Rocha, Esteña FM 103.1. 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
0: Una banda de Las Vegas con un éxito enorme en todo el mundo, Los Killers, y una realización buenísima, Read My Mind.

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0: Qué buen tema este. Lose Myself con The Bauza, el DJ alemán, ya es éxito en toda Europa.
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0: Y en 1983, Radio Independencia logró algo imposible: traer a Uruguay una banda que era la número uno del hard rock, del rock pesado en los Estados Unidos en ese momento. Estoy hablando de Van Halen, un éxito enorme. Un año más tarde, bueno, hubo problemas con miembros de la banda. David Lee Roth lanzó su carrera como solista, se separó del grupo y apareció allí su versión de este clásico de los Beach Boys, California Girls.

creado por el genial Brian Wilson, California Girls, el exitazo de los Beach Boys, la versión de David Lee Roth, cerrando los minutos exclusivos de Zulamian, Desarrollos Inmobiliarios, en promoción de Solerios Península Hotel and Residence. 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
6: Es un DJ australiano, se llama John Fawast, y está recreando un exitazo de 1990 del quinto verano de concierto punta de Madonna, Like a

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0: Obra de arte de los 90. Bittersweet Symphony con The Verve. Apareció hace pocos años, una realización buenísima del dúo alemán Gamper y Dadonian Impactos. Me encanta. ¿La disfrutamos?

0: nos vamos a Francia con una vocalista que me encanta, se llama Manon Lisa. Y la canción tiene un éxito enorme en toda Europa, se llama Le Petit Pêcheur. Está muy bien logrado con una onda rap que me encanta, Manon Lisa en Impactos.
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Los minutos exclusivos de Luisi comienzan con un temazo, ¿eh? Dancing Without You, realización de un productor italiano, disco Bambino con Nile Rodgers y Sophie Ellis-Bextor.

Camino pasaba con Dancing Without You. Me encanta la melodía. Como me encanta esta versión, este cover de un clásico de los 70. ¿Se acuerdan del éxito de los Four Seasons, diciembre del 63? Bueno, Al Farben, el DJ alemán, lo ha transformado en Baby Goodbye. Está muy, muy bueno. Versión 2026.

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0: ¿Qué te pareció Summer, un cantante norteamericano que está de moda en todo el mundo con su versión de My Body Isn't Ready? Y ya, señoras y señores, nos vamos a los 80, 1985. Desde el mejor álbum de Dire Straits, un corte formidable. Mark Knopfler a la cabeza con Walk of Life.
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0: Usted sabe que en 1983 Radio Independencia organizó un concurso de DJ. Un concurso de DJ para radio. Bueno, se presentaron cientos de aspirantes, fue un éxito enorme. Y el tema central musical, bueno, que coronó toda esta movida fue Suzanne. Una canción que fue éxito en Holanda y que finalmente fue tomada por una banda británica que le dio otro toque. Art Company, su versión de Suzanne en el final de Impactos.

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0: Alison Moyet, Is This Love. Bienvenidas, bienvenidos a la colección privada del lunes. Lunes 28 de septiembre.
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acompañándonos Alphaville, Big in Japan, grande en Japón. Seguinos en redes sociales, encontrarnos en Instagram, Richard-Bentancor. Siga Toto.

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Antes de Netflix, la serie